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6: 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Rápidamente hacemos una mirada a cómo está en nuestra gran capital el tráfico complicado a la altura del Salvador del Mundo, bajando la Manuel Enrique Araujo y el Paseo General Escalón, llegando a Salvador del Mundo. Eso está terrible, complicadísimo, pese a que hay gestores de tránsito que están colaborando con el tráfico, pero sin embargo, la carga vehicular a esta hora es tremendo. Si es bajando, o sea, si es bajando el Paseo General Escalón, subiendo todo blue, todo suave, todo increíble, subiendo, buscando el redondel Masferrer, ahí no hay complicación, es fluido, bajándose. Es una larga cola y hay que llenarse de paciencia. El otro punto también, la Manuel Enrique Araujo, complicadísimo. A ver, la 49 en ambos sentidos. Uy, yo que usted mejor buscaría vías alternas. Ahora, Redondel México, complicadísimo atrás de Metrocentro. Es terrible por allá. A ver, Constitución. No, Constitución. Misión imposible, mejor cambio de ruta. La Bernal está un poco más despejada. Ahí sí, y bueno, y la 75, complicadísimo. Esto fue el reporte del tráfico gracias a elsalvador.travel.
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1: Bien, buenas tardes, bienvenidos.
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1: Frecuencia 969 y oficialmente quedan 4 días, sin contar este. Oficialmente 4 días para los cupones, para publicar cupones. Y para que usted también los llene, por supuesto, y participe en este increíble sorteo.

también están activando nuestro WhatsApp 7682-9699. Me pregunta si vamos a la frase. Sí, la llevamos, claro que sí. ¿A qué hora? Ah, ya le digo, calma. Hoy a las 8 de la noche en la franja estelar del 969 viene Estudio 96 con Samuel Barraza. Samuel Barraza, Amor y Paz. Él va a presentar Amor y Paz. ¿Qué sorpresas nos traerá? Ah, manténgase pendiente. A las 8 de la noche con Samuel. Tonight. Y la frase, ya la vamos a decir, pero sí la llevamos en ese turno. Así que muchísimas gracias por acompañarse de Radio El Salvador.

Gibson. A ver, 7682-9699. Siguen preguntando por la frase. Calma. Sí, la vamos a decir hoy. La frase de hoy se va a decir. Claro. Muchísimas gracias también a todos los que han atendido la ruta del centenario. Esta vez en las instalaciones de Canal 10 y Radio El Salvador.

0: pienso llegar mañana porque me faltan como unas 7 frases. Herbert, se me acaba de encender el foquito, una consulta.
1: Hola,
0: le oí decir el sábado,
1: ajá,
0: que al parecer de lunes a miércoles van a estar ayudando con las frases que tenemos pendientes.
1: Es correcto.
0: Para llenar esos cupones, ¿a partir de qué horas hay en 9, la radio?
1: 9 de la mañana,
0: y
1: 9
0: si no oí mal, la radio está atrás de Plaza Merliot, ¿verdad?
1: Correcto. Excelente, muy bien.
0: Pienso llegar mañana porque me faltan como unas 7.
1: Ajá.
0: 7 frases.
1: Claro. Véngase.
0: Y de paso conocer la radio.
1: Claro, con mucho gusto. Aquí le vamos a estar atendiendo con el mayor de los gustos, Omar Ernesto Cruz. Muy bien, es la pausa de los comerciales. Al regresar, gracias a Omar Ernesto Cruz, vamos con algo de Michael Jackson.
2: 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En El Salvador, esta es la hora.
3: 6 de la tarde, 31 minutos.
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1: Amor, amor y paz, amor y paz, recuerda, amor y paz.
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1: Y usted puede decir, ¿y eso de amor y paz qué pasa? En el buen salvadoreño, ¿qué onda ahí? Tonight, esta noche a las 8 en la franja estelar del 969, Samuel Barraza, Estudio 96, Amor y Paz. Solo eso le puedo decir. ¿Qué va a pasar? Ah, descúbralo. Tiene que estar en sintonía de esta estación. Y la frase, ya viene la frase. Tranquilo, tranquilo. Ya viene la frase.

0: poniéndole un poco de color monocromático a tu tarde de lunes o a la tarde de lunes de todos ustedes. Vale. Bueno, estamos en Ruta Centenario, la Ruta del Centenario, desde las instalaciones de Canal 10 y Radio El Salvador. Aquí estuvo parte del staff de esta estación. Vaya, ok. Va, ya. Ahora, nunca salió.
1: Ok.
0: Vaya, ahí sí, resucitaron. Eduardo y Pablo dice a través del WhatsApp, no digas dónde. Andamos en ruta. ¿Sí, en ruta de qué? ¡Ey, ponelos! ¡A sola! ¡Prófugos! No me digan que andan de prófugos. Bueno, mañana vamos a continuar de 9 en adelante para recibirlos a todos ustedes en la Ruta del Centenario.
2: Somos cómplices los dos.
0: Y seguir llenando los cupones y completar las frases. ¿Qué le falta?

para las madrecitas. Bueno, a la orden, con mucho gusto, amor. Vaya, Foro Alfa. Así, para llegar, ponga Foro Alfa, sí, Foro Alfa o Dirección de Medios Públicos. No se complique, estamos justo atrás, pegadito, pues vaya, de Plaza Merliot. Plaza Merliot. Atrás. Instalaciones de Canal 10 y Radio El Salvador. Mañana estaremos en la entrada dándole la bienvenida y diciéndole, vaya, necesita llenar los cupones, con mucho gusto, aquí le ayudamos.

creo, Noemí, creo que esa es la canción que usted solicitó. A través del WhatsApp dice, ¿puede darme la canción que dice que será, que será? Lisa, Lisa, Cold Jam. A veces le pegamos, a veces no, porque la ponen difícil, difícil, música. A ver, dice... Ah, acaba de caer este Bon Jovi. Bueno, ya viene después de los comerciales. Recuerde, en la edición estelar, Franja Estelar de las 8. Franja Estelar de las 8. Hoy en Estudio 96, Amor y Paz. Con Samuel Barraza.

0: 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En El Salvador, esta es la hora.
1: 7:03.
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2: Vaya, para los que me están reclamando.
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2: Mira, es dicen aquí, es probable que usted nos haya abandonado. No, jamás, nunca, jamás. Porque no dice la frase, a las 7:20, decimos la frase, a las 7:20.

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no faltan en ese turno, jamás. Siempre hay un grupo ahí de amantes del rock, yo le digo los rockeros, así que pues mírate que pusiste así un poquito violento. Te falta AC/DC, vaya. Ok. Raúl. En Sonsonate, ¿cuándo van a venir a Sonsonate? Dice Raúl. En la ruta del centenario. Pendiente. Claro que vamos a ir, sí, por supuesto. Pero ya les confirmo la fecha. Esta noche a las 8. Amor y paz. Estudio 96 con Samuel Barraza.

0: Muy bien, vamos ahorita. En este preciso momento, vamos con tu tu tu tu tu tu tu tu tu. Va, ok. ¿Ya terminó? Sí. All right.
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0: Muy bien, lo prometido es deuda, así que otra más, por favor.
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0: Y para que nos acompañe así de fondo, vamos a invitar a uno de los clásicos. Esta época fue formidable. Chuck McJohnny. Relax. Ay. No, la canción no se llama Relax. No, yo digo Relax para cuando escuche estos sonidos. Página número 50 y Tricky. Página 53, Diario El Salvador. Ahí aparece el cupón para que, bueno, para llenar hoy, en esta fecha. Lunes 11 de mayo. ¿Qué tal pasó con su madrecita? Esperamos que muy, pero muy bien. Uy, sí, los centros comerciales y los restaurantes, más que todo. ¡Qué terrible! Como que todos se pusieron de acuerdo, ¿eh? El parqueo es donde más sufrimos, ¿eh? Este día estuvo parte del staff de Radio El Salvador. En la ruta del centenario, aquí en las instalaciones de Canal 10 y Radio El Salvador, por supuesto, en dirección Ok, bueno, si usted quiere saber dónde estamos, porque también me están diciendo a través del WhatsApp, y esa es muy buena observación. Cuando decimos Canal 10, nos llevan allá en Santa Tecla. No, no, no, espérenme, no, no, no, y allí no estamos ya. Allí enfrente del Itca, o sea, la par del Itca, contiguo al Itca. No, ya no, ahí ya no. Estamos justo atrás, pegadito atrás, güey. De Plaza Merliot. Ciudad Merliot. Tum, tum. Pegadito. Usted ponga en ahí, Foro Alfa ahí, y lo lleva. Justo atrás. Y uno me dice, mira, y ahí antes no era un canal cristiano. Sí, correcto. Va, sí. O ya no, hoy. Ya estamos nosotros. Sí, porque varios me han escrito y me han preguntado eso. Va. Pam, pam. Ok, muy bien. Ah, les estaba contando de que parte del staff estaba recibiendo a las personas que todavía que quieren completar o les hace falta llenar muchos cupones. Vaya, entonces, por eso es que hemos hecho esta dinámica, para poderles ayudar. Así que usted traiga los cupones que no ha llenado y aquí le vamos a ayudar a completar la frase. Va. Mañana continuamos siempre en las instalaciones para poderle recibir. Mañana, a partir de las 9 de la mañana, aquí estaremos también para poderle atender, darle la bienvenida. Va a estar la T-Cross para que usted la pueda ver, se pueda subir, se pueda tomar fotos. Van a estar los buzones también para que usted deposite los cupones mañana a partir de las 9 de la mañana. Tráigalo, traiga sus cupones y aquí le ayudamos. Y para Occidente. Nos dice, miren, y aquí en Occidente nos han olvidado. No. Hay una programación también para ir allá de visita a los centros comerciales. El Encuentro. Hay 3 en todo el país. Así que por ahí estaremos dando la visita y estaremos llevando la Ticros. Muy bien. Amén de todo eso. Hay que decir la frase, ¿verdad? Porque entonces, mira, vos. Así me escriben y dicen, de la frase rápido. Es que hay que explicar. Después, usted no lo dijo, como no, estamos explicando. Esta noche a las 8, franja estelar de las 8 de la noche, Samuel Barraza, Amor y Paz. Siempre que viene Samuel hay una sorpresa, siempre. Así que, ¿qué sorpresa le va a traer esta noche Samuel Barraza? Descúbralo a partir de las 8 de la noche. Viene la frase. Y para decir la frase tenemos que poner este sonido. Muy bien, una vez suena, tenemos que decir la frase. Otra vez, ya está listo. Ya tiene lapicero, ya tiene lápiz, ya tiene dónde escribir, dónde anotar o dónde grabar en el celular. Va, aquí va la frase, la vamos a decir despacio, silencio total, silencio, va. La frase es la siguiente: en 5 días me convierto en finalista para ganar la T-Cross. ¿Ah? ¿Ya estuvo? Sí. Va. Repeat, please, repeat. Vaya, ok, lo repetimos. En 5 días me convierto en finalista para ganar la T-Cross. Es T-Cross con T de tomate, de total, de... ¿qué? Bueno, con la T, de techo, T de T-Cross. T-Cross, T-C-R-O-S-S, T-Cross, va. En 5 días me convierto en finalista para ganar la T-Cross. Esa es la frase. Vaya a anotar. Si usted tiene ya el cupón, empiece a anotarlo. No se le vaya a olvidar. Qué fácil. En 5 días me convierto en finalista para ganar la T-Cross. Muy bien. Suficiente comerciales. Ya regresamos.
1: 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En El Salvador, esta es la hora.
2: 7:00 p.m. 31 minutos.
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1: Noche de Estrellas, mañana con David Canjura en la franja estelar de las 8 en esta estación. Pero hoy, esta noche, en Estudio 96, en el 96.9, por supuesto, Estudio 96 con Samuel Barraza. Samuel Barraza, paz y amor. ¿Con qué va a venir Samuel? No lo sabemos, pero lo puede descubrir a las 8.
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1: Raquel, buenas noches. Raquel dice, ¿usted solo roca? Pues no, pero sí música tranquila, no, ¿quién dice? Aquí ponemos de todo, Raquelita, así que, ¿y música nacional? ¿Me puede poner música nacional? Claro, con mucho gusto. ¿Cuál quiere? Sobre tierra, va. Ah, esa la cantan en los karaoke. Esa la cantan. Eso, póngale volumen.

Siempre que viene el señor Samuel Barraza trae sorpresas, trae algo interesante, curioso, algo que rompe todos los esquemas, así que no se lo vaya a perder a las 8, amor y paz. Paz y amor, amor y paz. Samuel Barraza, Samuel Barraza. Estudio 96. Ya pocos minutos para que dé inicio. ¿Qué sorpresas nos traerá? Y la frase, me está preguntando, ya la dije. Pregúntele también a Samuel, él trae la frase.

0: Muy bien, mis estimados amigos, es el momento de decir adiós. Pero se quedan en buenas manos. Viene Samuel Barraza, Amor y Paz. ¿Con qué nos va a salir Samuel? No lo sabemos, bueno, hay que descubrirlo hoy a las 8 en unos minutos. Viene la pausa, ya regresamos y se quedan con la franja estelar de las 8 de la noche. Chao.
1: 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En El Salvador, esta es la hora.
2: 7:54 p.m.
1: 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A continuación, Beatles Zone con Ítalo Sigüenza.
3: Es la canción de la que hablamos ahora, que captura el espíritu crudo y directo de The Beatles en su etapa final. Lanzada en 1969, que naciera de las sesiones del proyecto Let It Be, la canción refleja el deseo de la banda de volver a lo esencial, tocar juntos sin grandes producciones, con un groove pegajoso y un bajo potente de McCartney y la actitud rebelde de John Lennon. Esta canción mezcla humor, energía y rock puro.

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2: Nelly, buenas noches.
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3: Hola, buenas noches. Qué gusto saludarles en el lunes 11 de mayo del año 2026. Primero que nada, quiero agradecerles a todos por la fiel sintonía a Radio El Salvador y disculparme porque la semana pasada tuve una complicación de salud. Bueno, teníamos programado una entrevista con Marito Rivera. La hemos reprogramado para el próximo lunes. Están todos más que invitados para que no se lo pierdan. Con las disculpas del caso, agradeciéndoles a todos su fiel sintonía, damos espacio para el inicio del segundo programa de Estudio 96. Este, que es un club de amigos reunidos alrededor de la música. Este promete ser un programa espectacular porque su compañía es la que engalana el espacio radial. Y desde ya agradezco su fiel sintonía. Vamos a disfrutar de buena música. Y como antes ya lo dijimos en redes sociales también, es un programa de paz, de amor. Sin duda, todo lo que este mundo necesita en estos días. 8 de la noche, 2 minutos, bienvenidos, soy Samuel Barraza, pasen adelante, por favor.

Esta fue una jornada interesante en el lunes para todos los que vinieron a visitar la cabina de Radio El Salvador, saludarnos, ayudarles también con las frases pendientes de los cupones para poder participar en este sorteo de la T-Cross 2026. Gracias al centenario de Radio El Salvador. Mañana están invitados para que se puedan acercar. Usted le pone en el Waze Foro Alfa, atrás de Plaza Merliot. Aquí nos encontramos, aquí a la par de Canal 10. Está Radio El Salvador y están todos ustedes bienvenidos para que mañana y el miércoles, en horario de 9 de la mañana hasta las 2 de la tarde, puedan acercarse y completar las frases que tienen por ahí pendientes. Que nadie se quede sin participar. Acérquese a las instalaciones de Radio El Salvador. Buenas noches, 8:07. Esto se llama Estudio 96 en la Radio El Salvador, la estación del centenario.

Paraíso, Radio El Salvador. Es la estación más internacional del FM salvadoreño. Se reportan en este programa especial desde Canadá, en Ontario. Y hasta Luis, a quien le mandamos un abrazo en la distancia. También acá en... ¿Dónde, amigo? En San Martín, dice Wilfredo, está en sintonía de Radio El Salvador. Preguntan en San Miguel, ¿a dónde están los buzones para depositar los cupones? El Encuentro Quelepa y el Encuentro sobre la Roosevelt. Mi estimado Benítez. El Encuentro Quelepa y también la Roosevelt. Pendientes, yo traigo la frase también para este día. Con mucho gusto más adelante. Estamos calentando, estamos iniciando Estudio 96 esta noche. Y hoy traemos un programa muy especial. Vamos a hablar de paz, vamos a hablar de amor. Con dos sucesos que se han mezclado en esta fecha, 11 de mayo, 8:15. Para los que van de regreso a casa en el inicio de la semana, después de un fin de semana para celebrar a mamá, un abrazo. Si todavía anda en las vueltas de celebrar a mamá, saludos también.

Hola, hola, de aquí de Ilopango los saludo. Le cuento que aquí ya está lloviendo. Ya se vino con todo, exactamente Altavista.

8 de la noche, 24 minutos. Espero la esté pasando bien en Estudio 96, este club de amigos que nos reunimos todos los lunes a las 8 de la noche alrededor de buena música. Bienvenidos para los que se van incorporando apenas. Vamos arrancando. Pasen adelante, cualquier cosita. Estamos a la orden.

0: Buenas noches a todos los que sintonizan a través del FM, a través de Radio El Salvador, este programa que se llama Estudio 96. A los que están conectados en el TikTok, también un saludo, un abrazo. En la distancia, porque hay mucho amigo que nos sintoniza fuera de las fronteras, porque esta es la estación más internacional del FM salvadoreño. Un saludo muy especial al ingeniero Nelson Zárate, que está por ahí en la sintonía, a toda la comunidad de la Universidad Tecnológica del Salvador. Un saludo muy, pero muy especial. Mi alma mater. Saludos a todos. Qué bien que puedan acompañarnos en Estudio 96 en esta oportunidad, en este lunes 11 de mayo del 2026. Yo, honestamente, no creo en las coincidencias. No creo en las coincidencias, pero resulta que un 11 de mayo de 1970 se lanzó el disco del evento multitudinario de agosto del 69. Ese mismo. Woodstock. Y fue también un 11 de mayo, pero de 1981, cuando la leyenda Bob Marley le dijo adiós a este planeta. Vamos a entrar en materia y vamos a retroceder en el tiempo. Sitúese en finales de los 60. Invasiones, conflictos interraciales y estallidos sociales hacían matices con movimientos que promovían la paz y el amor. También protestaban y trataban por cualquier medio de alzar sus voces jóvenes. Y por qué no, también protesta a través de la música. Michael Land y Ari Kornfeld, promotores de conciertos, tuvieron la idea de congregar a la juventud pujante de aquel momento. Dijeron unos 60 mil jóvenes. Y fue así que decidieron reunirlos bajo la consigna de 3 días de paz y amor alrededor de las expresiones de arte. Al final, fueron más de 400 mil almas las que se reunieron para alzar su voz y disfrutar de la naturaleza. Entiéndalo usted como mejor le parezca. En el stage, 30 artistas fueron los que se presentaron y el evento permitió que el mundo conociera de figuras emergentes como Carlos Santana. Un dato interesante, ¿saben ustedes cuánto cobró por su presentación el mexicoamericano Carlos Santana? Cobró $750. $750. Pero sin duda fue una inversión para Carlos Santana, porque le cambió la vida y la trayectoria musical. ¿O no? Otros como Janis Joplin cobraron $7,500. Creedence. Ellos cobraron $10,000. Jimi Hendrix, unos $18,000. Pero resulta interesante que hubo varias bandas que, a lo mejor a nuestro parecer, debieron haber estado en ese evento multitudinario. Led Zeppelin, por ejemplo, ellos ya estaban establecidos en el 69 y dijeron que no querían ir porque no querían ser una banda más en el cartel donde se promovía el evento de Woodstock. The Doors, ellos pensaron que era una copia barata del evento Monterrey del 67. Años después dijeron estar arrepentidos de no haber ido. Bob Dylan dijo que no. Los Rolling Stones. Personalmente, Mick Jagger, a nombre de toda la banda, dijo: no podemos, estamos filmando una película en Australia. Jethro Tull Ian Anderson, el frontman, dijo que no porque no eran promotores de libertinaje. The Moody Blues dijeron que no querían ir porque estaban interesados en éxitos o mejores cosechas en Europa. Y escuchen esto. Es simpático porque en algún momento podemos pensar en casualidades o cuando te toca o cuando no te toca. Porque los señores de Chicago, que tenían mucho rock progresivo en ese momento, mucha psicodelia, dijeron que no también. Porque eran exclusivos de otro festival que se realizaba en San Francisco y dijeron, lo sentimos, queremos estar, pero no podemos. Y el espacio que Chicago dejó, lo ocupó nada más y nada menos que el señor Carlos Santana. Dice Carlos Santana que él solo recuerda, por todo lo que había ingestado, que tenía la sensación que una serpiente, su guitarra era una serpiente, y que ella era la que lo dominaba. Y así fue como fluyó todo lo que nos regaló Carlitos Santana cuando se dio a conocer en Woodstock, allá en 1969, agosto del 69. Un día como hoy, 11 de mayo en 1970, se lanzó el disco de este multitudinario evento, Woodstock, y suena en la antena de Radio El Salvador. Dele volumen.
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viene la frase. Repito, viene la frase.

0: Para los que están pendientes y les hace falta la frase de este día, 11 de mayo, preste atención, 8 de la noche, 42 minutos. Vamos a para Carlitos Santana de fondo. Esta es la canción que fue incluida dentro del disco de Woodstock. Claro que tuvo una participación espectacular. Black Magic Woman, entre otros. La frase para hoy: en 5 días me convierto en finalista para ganar la T-Cross. Se la repito, en 5 días me convierto en finalista para ganar la T-Cross. Chicago dijo no. Carlos Santana dijo sí. Y lo que vino para él después fue historia.
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La lluvia no detuvo el desarrollo de este evento grandioso que marcó un antes y un después de la música en general. Dicen que hasta bebés llegaron al mundo en medio de los tres días de amor y paz. Y hoy estamos conmemorando los 56 años del lanzamiento de este disco, que fue unos meses después y que trae mucha nostalgia a varios de la audiencia de Radio El Salvador.

0: Este disco triple fue un éxito desde su lanzamiento. Imagínese que en el 70 costaba $14.98. Eso era mucha plata. Elevado para la época. Pero a pesar de eso, recibió 200.000 preórdenes. Cuando anunciaron que iba a salir ese disco, 200.000 personas dijeron: yo lo quiero. Vendió 450.000 copias en las primeras 3 semanas y fue número 1 en las listas de Estados Unidos por 4 semanas. Disco de oro, y además superó el 1,000,000 de copias vendidas. Y sin duda un resumen perfecto de 3 días de buena música y de una consigna de amor y de paz para el mundo entero en Woodstock, que ocurría ya en agosto de 1969. Después vino el cortometraje, vino la película también. Al final los organizadores tenían de dónde explotar y sacar más plata. Se inventaron también los 25 años en el 94 y se inventaron los 30 años en 1999, que fue un caos con un concepto completamente distinto, pero eso será plática de un disco o de otro tema en Estudio 96 otro día. Esta nos la pedían. Para mí también, esta canción escrita por John Lennon y Paul McCartney es uno de los símbolos de ese evento tan maravilloso que se convirtió en un parteaguas en la música global. Joe Cocker en la antena de Radio El Salvador. Buenas noches hasta Suchitoto. Ahí están en sintonía de la estación del Centenario también. Esta nos la pedían y vamos complaciendo en Estudio 96.
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¿Cómo vamos a poner a Joe Cocker con esta canción que habla de una pequeña ayudita de los amigos? Y no los vamos a ayudar con las frases que hacen falta. Vane, gracias por estar en sintonía de Radio El Salvador. Nos comparte una foto icónica de Woodstock. Ponga atención. Me estaban pidiendo el 1 de mayo, con gusto. Llenando cupones, estrenaré camioneta gracias a Radio El Salvador. He cumplido una vez más con este fondo, imposible no ayudar a los amigos que están del otro lado. 1 de mayo, llenando cupones, estrenaré camioneta gracias a Radio El Salvador. Me dijeron 3 de mayo también. Una más. La música del 969 se escucha mejor desde el interior de la camioneta del centenario. La música del 969 se escucha mejor desde el interior de la camioneta del centenario. Y una más. Y esta es la última. La del 9 de mayo. Y que no se les vaya a olvidar el fondo, Joe Cocker, Woodstock, 56 años de lanzamiento de este disco, y un servidor dándoles una pequeña ayudita. 9 de mayo. Ningún fin de semana está completo sin mi radio El Salvador. Ya dije la del 1 de mayo. 7 de mayo. Este cupón es mi pase para la gran final del 30 de mayo.

0: Listo. He cumplido. Tengo que hacer la pausa comercial. Usted está en sintonía de este bello programa que se llama Estudio 96. Ya dije la del 1 de mayo, dije la del 3 de mayo, la del 7 de mayo y la del 9 de mayo.
1: The greatest band on the show. Thank you very much indeed. See you again. Beautiful.
0: Vamos a hacer una pausa comercial. Este programa continúa después del corte, por supuesto. Gracias a todos ustedes. Cualquier cosa, 7682-9699. Ese es el WhatsApp de la estación del Centenario. Vamos a la pausa de una vez.
2: 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En El Salvador, esta es la hora.
3: 9:05 p.m.
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4: Buenas noches, gracias por su sintonía. Esta es la información. El presidente Nayib Bukele sostuvo un encuentro con el subsecretario estadounidense Caleb Orr para explorar el actual clima de inversión en El Salvador y sobre cómo está creando oportunidades para que las empresas estadounidenses inviertan, compitan y promuevan la prosperidad de ambos países. A través de un comunicado, la empresa AES reiteró que las tarifas eléctricas se mantienen sin cambios, conforme a lo establecido por el gobierno del presidente Nayib Bukele a través de la Dirección General de Energía, Hidrocarburos y Minas. Las altas temperaturas pueden aumentar el uso de equipos y sistemas de refrigeración, elevando el consumo de energía en hogares y negocios. Ante irregularidades, puede hacer sus denuncias al 2506-9000. La circulación en ambos carriles del Boulevard Sergio Vieira de Melo en la Zona Rosa ya fue habilitada. Las obras de drenaje ejecutadas por el Ministerio de Obras Públicas frente al Centro Comercial Bambú San Salvador permitirán reducir riesgos por inundaciones durante las lluvias. Hoy, cuadrillas del Ministerio de Vivienda demolieron estructuras que están ubicadas en zonas de alto riesgo en la comunidad Nicaragua 3 de San Salvador, informó la ministra de Vivienda Michelle Sol. Las familias ya cuentan con una solución en el proyecto Habitacional Nicaragua, como parte del programa de reasentamientos impulsado por el presidente Nayib Bukele.
2: Internacionales.
4: Momentos de tensión se vivieron en Panamá luego de que 4 hombres fueran asesinados en hechos violentos registrados la misma noche, pero en diferentes sectores de Chilibre. La situación ha generado intranquilidad entre los residentes de esa zona norteña. 4 personas de una misma familia, entre ellas un menor de edad, fueron asesinadas en una masacre ocurrida en el municipio colombiano de Pueblo Viejo, en el departamento de Magdalena, informaron autoridades oficiales. Hasta acá las noticias. Buenas noches.
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0: Muy buenas noches, son 10 minutos los que pasan de las 9. A los que en casa, en oficina, todavía. Del transporte colectivo o selectivo, los amigos de Uber que eligen Radio El Salvador, por favor, si usted se conduce en un Uber, 5 estrellas, por favor, para ese caballero que sabe escoger la música. Para los que están preguntando por frases, la invitación mañana, 9 de la mañana, instalaciones de Radio El Salvador, el staff del Centenario estará acompañándoles, completando las que a usted le hagan falta. De 9 de la mañana a 2 de la tarde. ¿A dónde llegar? ¿Cómo llegar? Waze. Usted le pone Foro Alfa. Inmediatamente se dirige a la zona de Ciudad Merliot. Y con el mayor de los gustos, vamos a acompañarle para que complete todos los cupones que tiene pendientes. Mañana martes. Y también el próximo miércoles. Hoy comenzamos. Y la ruta del centenario va a finalizar este próximo viernes en el occidente del país, en Santa Ana. Y también en Sonsonate. Para que el próximo sábado 16 conozcamos a los 10 finalistas. A los 10 que hayan cumplido escuchando Radio El Salvador, anotando las frases correspondientes a cada fecha y que obtengan el pase para poder ir a esa gran final el próximo 30 de mayo y sean los acreedores de una T-Cross, o sea, el acreedor más bien de una T-Cross 2026, la que tenemos en exhibición es justamente eso, una camioneta de exhibición, la suya es 0 kilómetros. 9 de la noche, 12 minutos. Al inicio de este programa yo lo decía, no creo en las coincidencias. Robert Nesta Marley nació un 6 de febrero de 1945 al norte de la isla de Jamaica. Un pacifista y para mí una persona que predicaba con el ejemplo de lo que promovía. Un cáncer muy extraño en la piel que comenzó en uno de sus pies hizo metástasis. Se extendió hacia los pulmones y nos arrebató a uno de los músicos que nos hizo ver la vida con otra perspectiva. Respeto, amor, paz, esperanza y hasta actos de renacimiento colectivo. Estamos hablando de nada más y de nada menos que la leyenda Bob Marley, que murió un día como hoy, 11 de mayo. Y su legado, su música sigue entre nosotros. Y hoy en Estudio 96 le recordamos disfrutamos a través de la antena del 969. Comenzamos ahora con este mini especial.

ahora las canciones de Bob Marley forman parte del playlist de un road trip, de las vacaciones en el mar, tal vez. Pero su música va más allá, es filosofía en estado puro. Madurez es sabiduría y enseñanzas sin miedos. Sus canciones tienen la versatilidad de escucharse en funerales, en protestas y en ceremonias alrededor del mundo. Hoy recordamos al gran Bob Marley en la antena de Radio El Salvador. Esta que está incluido en el disco Uprising, el último que nos regaló esta leyenda.

0: Espero de todo corazón la esté pasando bien en este segundo programa de Estudio 96 a través de la antena de Radio El Salvador. Estamos hablando de la vida de Bob Marley, que un día como hoy se apagó, pero nos dejó un legado impresionante. Y como sabiendo que iba a morir, se despidió sin decir adiós. Uprising fue su noveno disco de estudio. Lo grabó consciente del diagnóstico, en el que ya se le decía que no tenía mucho tiempo de vida. Algunos expertos y analistas, algunos que han estudiado la vida de Bob Marley, dicen que es como su testamento, su legado. Este disco también incluyó la gira más larga de Marley, y el disco alcanzó el puesto número 41 en la Billboard y el número 10 en Reino Unido. Fue en medio de esta gira cuando, en septiembre de 1980, después de su último concierto en Nueva York, Marley se desplomó. Los achaques de su enfermedad llegaron y el escenario no le volvió a ver. El siguiente año, meses después, en mayo, un 11 de mayo de 1981, este jamaiquino, precursor del Rastafari, decía adiós. Pero nos quedaban algunas joyas de su música que hoy suenan y hoy retumban por todo lo alto, como esta. Buenas noches, la solicitaban por ahí en el WhatsApp, en el 7682-9699. Cualquier cosita a la orden también. Son las 9 de la noche, 32 minutos. Vamos hasta las 10 con Estudio 96, todos los lunes a partir de las 8 de la noche.
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Marco, saludos hasta California. Qué alegría saber de usted, mi estimado. Marcela está por ahí también. El amigo con la terminación 6382 en sintonía de Radio El Salvador. José también, Elisa, Walter, Vane y a la gran audiencia de Radio El Salvador que siempre está pendiente de esta estación. Saludos. Hoy recordando a Bob Marley, que me parece es una de las personas con una sabiduría increíble, un análisis de la vida sobredimensionado quizá. Imagínese que en una entrevista le consultan si ha ganado dinero con su música. Bob Marley repregunta: ¿cuánto es mucho dinero? El reportero evade y le consulta si ha hecho millones de dólares. Marley le contesta que no. Y hay una tercera pregunta con una respuesta impresionante. Le preguntan: ¿eres un hombre rico? ¿A qué te refieres?, le dijo el cantante. ¿Tienes posesiones, dinero en el banco? Así insistía el entrevistador. Bob Marley, bastante relajado, nos dejó una enseñanza de vida. Porque primero le cuestiona: ¿las posesiones te hacen rico? Y luego cierra y dice: yo no tengo ese tipo de riqueza. Mi riqueza es la vida para siempre, o la vida eterna. A los 36 años dejó este mundo, pero su influencia en la música reggae sigue traspasando generaciones y seguirá haciéndolo con eco en todos los que deseamos paz y amor en este mundo. La paz y el amor no lo brindamos solo en caridades. Practicamos la paz al ceder un carril en la locura del tráfico todos los días. Cuando respondemos con paciencia y amor a nuestros hijos, al darnos a respetar y, por supuesto, respetar a los demás. Faltan 15 minutos para llegar a las 10 de la noche. Abigail, qué gusto que pueda estar en sintonía de Radio El Salvador a esta hora. Disfrutando, dice, de Bob Marley, de este mini especial. Hoy, cuando recordamos la partida de uno que de verdad fue grande, sigue siendo leyenda y que nos ha dejado enseñanzas como esta de la riqueza de la que antes les comenté. Ya casi vamos cerrando, pero esta no puede faltar. Faltan 14 minutos para las 10 de la noche. Saludos a los que siguen en el TikTok, en el live de TikTok, que siguen Estudio 96.

El programa de hoy pudo llamarse De Amor y Paz, pero un servidor es creyente que para dar amor a los demás, primero debemos estar en paz con nosotros mismos. Paz mental, paz emocional, paz con nuestros propios temores. Y después de ello, podemos desbordar de amor a todos los que nos rodean. Así hemos decidido recordar dos fechas importantes en Estudio 96. El lanzamiento del disco Woodstock, From the Original Soundtrack and More, y el fallecimiento de Bob Marley, que para mí no son coincidencias. Nos escuchamos el próximo lunes, siempre a las 8 de la noche, en Estudio 96, por la Estación del Centenario, en la Franja Estelar. El próximo lunes, Marito Rivera, nuestro invitado, para hablar de los 55 años de carrera. Uno de mis artistas favoritos, y tendré el honor de entrevistarlo el próximo lunes, 8 de la noche. Quédese antes en sintonía de la Franja Estelar de Radio El Salvador. Mañana viene David Canjura a las 8 de la noche con Noche de Estrellas. G90 con Arman DJ los miércoles. Los jueves, toda la música de los 2000 en Y2K con Saúl Villatoro. Y las mezclas en vivo de los mejores DJs del Salvador en Retrobeat. Todos los viernes a partir de las 8 de la noche, Retrobeat. Y así cumplimos una franja espectacular para todos ustedes. Mañana a las 6 vienen los compañeros de Para Empezar. Y mañana a las 9 de la mañana les esperamos acá en las instalaciones de Radio El Salvador para poder ayudarle a completar las frases que le hacen falta. Aquí los esperamos. Traiga todos los cupones que tenga en blanco. Aquí les ayudamos a llenarlos. Será un honor, porque queremos que todos participen. Y el próximo sábado, la selección de las personas que van a ir a participar a la gran final para llevarse la T-Cross por nuestro centenario. Muchísimas gracias por todo el cariño. Pasen una buena noche. Si van manejando, tengan cuidado. Reportan que en Ciudad Capital hay lluvia. Saludos, Franco. Abrazos, Marcela. Saludos, Heidi. Y mi deseo es que esta noche duerman en paz y repartan amor siempre. Por eso, este era un programa de paz y de amor. Paz con nosotros mismos y amor para los demás. Gracias. Esta es la Estación del Centenario. Ya se va la camioneta. Queremos que todos participen. Mañana, 9 de la mañana, y el miércoles también, 9 de la mañana, instalaciones de Radio El Salvador. Y el viernes, justo un día antes, nos vamos para Occidente. Y allá, en Sonsonate y en Santa Ana, ayudamos a llenar las frases. Mañana, Víctor, a las 9 de la mañana, acá en Radio El Salvador, le ayudará el staff del Centenario. Tráigase los cupones. Esa es la dinámica. Tienen que venir. Queremos conocerles. Queremos saludarles. Pasen buenas noches. Ha sido un honor para un servidor, Samuel Barraza, acompañarles en el programa 02 de Estudio 96.

0: 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En El Salvador, esta es la hora.
1: 9:58 p.m.
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3: Iniciamos semana en este 11 de mayo del año 2026. Es un gusto saludarle en una nueva edición de la emisión estelar de Noticiero El Salvador Radio, desde que usted sintoniza en horario de las 5 de la tarde por el 96.9 de Radio El Salvador, la estación del centenario. Desde los controles le saluda Ronald Rivas, en la coordinación Jessica Colorado y quienes le acompañamos en la lectura de noticias, Daniela Flores y Diego Guzmán.
4: Un gusto saludarte, Daniela, a toda la audiencia del 96.9 Radio El Salvador, la estación del centenario, que por supuesto en este cierre del mes de mayo tiene muchas sorpresas para ustedes y él lo han tenido alrededor de toda la programación cotidiana. 248 nuevos agentes se incorporan desde hoy a las filas de la Policía Nacional Civil con la convicción de servir y proteger al pueblo salvadoreño.
3: Se trata de la promoción 136 del nivel básico de la Academia Nacional de Seguridad Pública, comisionado general Mauricio Antonio Arriaza Chicas, con la determinación de seguir trabajando por una nación más segura.
4: Los elementos serán responsables de mantener al país tal como lo reciben, con alto nivel de seguridad. Lo que cada día tienen que cuidar, están preparados también en el área de investigaciones, análisis e inteligencia y más de 60 también en lenguaje de maras y pandillas para realizar su trabajo.
3: Y además 12 agentes ascendieron a subinspectores y 2 más a cabos tras finalizar estudios en el extranjero y mostrando una vez más la capacidad que ahora posee la policía salvadoreña.
4: Detalles de esta graduación de agentes policiales más adelante. Sean bienvenidos a Noticiero El Salvador Radio, emisión estelar. Estos son nuestros titulares.
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5: Profundiza en estudio de reformas que extenderá la democracia, dando a la diáspora el poder de elegir 6 diputados por votación directa. Policía Nacional Civil incorpora 248 nuevos agentes para reforzar la seguridad, mientras se contabilizan más jornadas sin reporte de homicidios. Continúa la transformación educativa. Hay mejores escuelas y más de 1 millón de estudiantes usando equipos informáticos e inteligencia artificial. Gobierno sigue apoyando a los productores para aumentar las cosechas. Bono agropecuario se entrega desde hoy en la zona para central. Por iniciativa de la primera dama, Gabriela de Bukele, se celebra en todo el país la Semana del Parto Respetado, uno de los grandes logros de la actual gestión. Infructuosa búsqueda de acuerdo entre Washington y Teherán mantiene inestabilidad en el precio del petróleo y volatilidad en todos los mercados.
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3: Iniciamos con las noticias. En la Asamblea Legislativa, la Comisión Política inició el estudio de reformas a las leyes secundarias en materia electoral a fin de armonizarlas según las modificaciones a la Constitución de la República ya aprobadas.
4: Entre los marcos normativos en estudio está la Ley de Partidos Políticos, el Código Electoral y la Ley Especial para el Ejercicio del Sufragio en el Extranjero.
6: En esta jornada, los parlamentarios definieron que el proceso de análisis se realizará público y consulto. Para ello, acordaron recibir a los actores relacionados con temas electorales, con el propósito de analizar las propuestas de reformas, incluyendo los aportes y la opinión técnica de los funcionarios, a fin de adecuar la legislación según la Constitución, evitando vacíos de ley.
7: Por lo tanto, esta comisión aprueba que el día de mañana, martes 12 de mayo, a partir de las 2 de la tarde, tengamos acá a la licenciada Adriana Mira, viceministra de Relaciones Exteriores, que viene acompañada por la licenciada Patricia Godínez, que es viceministra de Diáspora y Movilidad Humana. También vendrá el licenciado Fernando Velasco, director ejecutivo del Registro Nacional de las Personas Naturales, y licenciada Roxana Soriano, presidenta del Tribunal Supremo Electoral.
6: La mesa de trabajo también conoció los expedientes en estudio, que tienen que ver con la exclusión del Parlamento Centroamericano, la creación de la circunscripción de la diáspora y la despartidización del Tribunal Supremo Electoral, entre otras. Cada una tiene por objeto armonizar sus disposiciones con lo previsto en la Constitución de la República en materia electoral.
8: El artículo 197 de la siguiente manera: en las elecciones legislativas, todos los votos a favor de un partido político, coalición o candidaturas no partidarias sean enteros o el resultado de la suma de fracciones servirán para determinar la cantidad de escaños que le corresponde según el cociente y residuo mayor correspondiente. En las elecciones legislativas se empleará la circunscripción departamental y del extranjero según corresponda.
6: La sesión de la Comisión Política quedó abierta y continuará su labor este martes 12 de mayo para avanzar en otro paso histórico del fortalecimiento de la democracia en los procesos electorales.
3: Las actualizaciones a las leyes secundarias deberán ser aprobadas en la siguiente sesión plenaria y están enfocadas en la representatividad de la diáspora en el legislativo y la despartidización del Tribunal Supremo Electoral.
9: Los diputados de la Comisión Política analizarán los cambios que se deben realizar al Código Electoral, la Ley de Partidos Políticos y la Ley Especial para el Ejercicio del Sufragio en el Extranjero, con la finalidad de homologar las modificaciones. Asignar 6 curules para la representación de la diáspora es la propuesta. Para ello, el artículo 13 del Código Electoral es uno de los que se busca modificar, dejando claro que en el caso de la circunscripción en el extranjero, el número de diputaciones que corresponda se establecerá conforme al número de salvadoreños que, según el registro electoral, posean documento único de identidad con domicilio en el extranjero. El artículo 38 también será sustituido, quedando de la siguiente manera. Son reconocidos como organismos electorales el TSE, las juntas electorales departamentales, junta electoral de voto en el extranjero, las juntas electorales municipales y las juntas receptoras de votos. En cuanto a la ley de partidos políticos, esta será modificada en su artículo 37 para que concuerde con la circunscripción número 15 que se ha agregado, la del exterior. En esta normativa se establece el reconocimiento de 4 tipos de circunscripciones: nacional, departamental, municipal y en el extranjero. Mientras que en la Ley Especial para el Ejercicio del Sufragio en el Extranjero se busca modificar el artículo 4, explicando que, para el caso de la elección de los diputados, si el salvadoreño reside en el extranjero y su domicilio, según DUI, aparece fuera del territorio nacional, su voto será para la circunscripción en el extranjero. Pero si en su DUI aparece la dirección en el territorio nacional, el voto irá para el lugar de residencia que ahí aparece. Ahora bien, si ejerce el sufragio usando el pasaporte, vigente o no, el voto será asignado para la circunscripción en el extranjero. Para homologar el artículo 208, que pretende despartidizar el Tribunal Supremo Electoral, también serán modificadas dichas leyes secundarias, donde se establecen los requisitos para poder postularse a magistrados del ente colegiado y la forma en que estos serán electos, dejando atrás las ternas presentadas por los partidos políticos. Serán los diputados, en una votación pública, los que elegirán los mejores perfiles. Isabel Ramos, Noticiero El Salvador Radio.
4: Continuamos con más información en el 96.9 de Radio El Salvador, la estación del centenario. Para el abogado y especialista en ciencias políticas Juan Contreras, las reformas constitucionales buscan garantizar la representación para la diáspora en la Asamblea Legislativa y permitirá que los COM nacionales tengan mayor participación en las decisiones del país.
10: El analista señaló que la incorporación de diputados de la diáspora representa un paso importante para ampliar la democracia del país, al tiempo que podrán ejercer de manera directa sus derechos políticos.
11: Es un avance democrático indudable. ¿Qué es lo que se tiene que hacer? Potenciar una representación que garantice la participación de los salvadoreños en el exterior, tanto los que van a ser candidatos como los votantes. Y lo que se ha decidido en ese sentido es que darles una representación de 6 diputados.
10: Contreras también recordó que los cambios relacionados con el voto desde el exterior comenzaron a tomar fuerza en años recientes, eliminando requisitos que anteriormente limitaban la participación de la comunidad salvadoreña fuera del país.
11: Yo creo que el tema de la justicia con justicia electoral y darles participación que se merecen viene caminando desde el 2021 que llegó la bancada ASEAN a la Asamblea Legislativa, porque desde el momento de que se aprobó la nueva ley especial para el ejercicio de sufragio desde el exterior, es donde se, por decirlo una palabra, se masificó la participación, se universalizó la participación de los salvadoreños y ya no se le requieren ese montón de requisitos que antes pedían. Llegaron creo que 2.800 votos, no recuerdo bien el número, pero fue bien pírrica la participación, no porque los salvadoreños no quisieran participar, sino que porque el sistema estaba diseñado para que no participaran.
10: El analista afirmó que las nuevas condiciones del país también han generado mayor acercamiento de la diáspora con El Salvador, especialmente en temas de inversión y participación en iniciativas nacionales.
11: Gracias al buen clima de seguridad que tenemos, muchos salvadoreños han venido a invertir acá. Entonces, esa es una posibilidad de que se les pueda adecuar y que ellos puedan abocarse a su representante directo para canalizar ante la Asamblea Legislativa todas sus iniciativas, sus inquietudes, solicitudes y que puedan tener una respuesta inmediata, primero de su diputado de la diáspora y después de la Asamblea Legislativa como tal.
10: Las reformas certificarán los derechos de los salvadoreños que viven en el exterior, entre ellos el ejercicio del voto y una representación directa en la Asamblea Legislativa, fortaleciendo así la participación democrática de la diáspora en las decisiones del país. Orlando Guillén, Noticiero El Salvador Radio.
3: Y siempre en el mismo tema, el analista Carlos Araujo consideró que el número de diputados que se les permitirá tener a los salvadoreños en el exterior dentro de la Asamblea Legislativa es excesivo.
4: Además, dijo que el envío de remesas por los compatriotas no es justificante para que tengan representación en el Congreso. Escuchemos.
12: El nivel y el y el grado de incidencia que le está dando con esa cantidad de diputados al exterior, creo que es demasiada. A pesar de que tenga algún tipo de familia en El Salvador, pero no se vinculan permanentemente con lo que sucede en El Salvador. Pero es que esa vinculación o desvinculación para tomar decisiones sobre los que vivimos aquí es el problema del peso al que se le está dando efecto. Y es lo que para mí no es correcto. El hecho de enviar remesa a su familia, porque no lo hacen, para el país. O sea, ellos no lo hacen pensando en el país.
3: Y precisamente el presidente Nayib Bukele respondió a la postura de sectores de la oposición. En su cuenta de X escribió:
13: la oposición dice que no se le debe dar representación política a la diáspora porque no viven en el país.
3: Pero, ¿no son ellos mismos los que abogan porque se haga lo que dicen los personeros de las ONG internacionales que ni siquiera conocen nuestro país?
13: En una segunda publicación, el jefe de Estado escribió: de hecho, también pidieron que los reos del sistema penitenciario pudieran votar.
3: Pero ahora se indignan porque se le dé representación a nuestra diáspora. Y adjuntó las declaraciones del exdiputado René Portillo Cuadra, donde solicitaba habilitar voto para privados de libertad. Escuchemos.
14: Las naciones de la Unión Europea, donde se establecen 22 recomendaciones. Dentro de estas recomendaciones es la Unión Europea la que plantea de que se analice la posibilidad de que los internos del sistema penitenciario puedan votar.
3: Ahora pasamos a temas de seguridad, y es que mayo sigue sumando jornadas libres de violencia a causa de las pandillas.
13: En su más reciente informe, la Policía Nacional Civil detalló: finalizamos el domingo 10 de mayo con 0 homicidios en todo el territorio salvadoreño.
3: Estos resultados son atribuidos a las estrategias legales como el plan control territorial y el régimen de excepción implementados bajo la administración del presidente Nayib Bukele.
13: Y las tareas de seguridad se fortalecen con el engrosamiento de las filas de la Policía Nacional Civil tras la más reciente

0: 38 hombres y 50 mujeres, correspondientes a la promoción 136 de nivel básico de la Academia Nacional de Seguridad Pública, comisionado general Mauricio Arriaza Chicas. El ministro de Justicia y Seguridad Pública, Gustavo Villatoro, manifestó que la nueva camada de agentes es integral, debido a la instrucción recibida.
1: Estamos rompiendo esquemas, tal y como nos lo exige el presidente día con día. Ahora nuestra academia de policía ya no solo prepara jóvenes para servir en la seguridad pública, sino que además entendimos la importancia de prepararlos también en el área de investigaciones, en el área de análisis, en el área de inteligencia.
0: Eduardo Salazar, uno de los jóvenes juramentados como agente, reconoció el privilegio de servir a la sociedad.
2: Voy a ser un orgullo para mi familia, voy a ser el primer policía entre su familia.
0: La vocación fue la principal motivación de Yesenia Alfaro para ingresar y formarse como agente policial.
3: Uno lo hace pensando en que va a ayudar a las personas y eso lo motiva a uno cada día. Orgulloso, porque es un proceso bastante duro.
0: Antes de sumarse a las filas de la Policía Nacional Civil, los ahora agentes realizaron 9 meses de formación académica, así como 3 meses de prácticas profesionales. Entre los 248 juramentados, más de 60 nuevos elementos fueron preparados como peritos en lenguaje de maras y pandillas.
4: Y como resultado al combate a las pandillas, las familias y comerciantes de la colonia 10 de octubre del distrito de San Marcos, San Salvador Sur, ahora viven sin zozobra y con la oportunidad de poder superarse cada día.
5: Afirman que las medidas y estrategias de seguridad impulsadas por el gobierno son una garantía para su bienestar.
6: René Herrera ahora tiene su taller de reparación de neumáticos en la calle Antigua Zacatecoluca, justo en la entrada de la colonia 10 de octubre, ya que trabajar en esta ubicación es un beneficio que asegura le ha brindado el régimen de excepción.
7: Al 100%, así honestamente, al 100%. Tranquilidad moral, espiritual y económicamente.
6: Ahora cualquier persona puede caminar al interior de esta colonia sin tener limitaciones, debido a que pandilleros y cabecillas, que incluso están siendo juzgados en el llamado juicio del siglo, han dejado de controlar el sector.
8: Mucha seguridad a comparación de los años atrás. Ahora puede andar en la noche muy tranquilo.
9: Bueno, que ya, por ejemplo, las colonias uno ya vive tranquilo, duerme más tranquilo, sale a trabajar de madrugada.
6: En la calle principal de la colonia 10 de octubre de San Marcos, donde los repartidores tenían temor a ingresar, y hasta en los pasajes se puede observar nuevos negocios que han surgido con confianza por los resultados que han brindado las medidas implementadas por el gobierno.
10: Yo siento más tranquilidad, ¿verdad? Sí. ¿Verdad? Porque por una parte ha habido mejoría.
11: Pues bastante seguro, gracias al Señor, ¿verdad? Cambió todo. Podemos trabajar con libertad y con muchas ganas de hacerlo.
6: La población de esta zona de San Salvador Sur señala que es importante mantener vigente la herramienta jurídica del régimen de excepción en el país para evitar el resurgimiento de grupos criminales.
12: Walter Morán, Noticiero El Salvador Radio.
4: En más información, la Policía Nacional Civil realizó intensos operativos de seguridad para garantizar el bienestar de todos los salvadoreños.
5: En las últimas horas se registró una serie de capturas y detenciones por diferentes delitos en Santa Ana y La Libertad.
13: En la ciudad de Santa Ana, en la colonia Los Olivos, agentes de la Policía Nacional Civil detuvieron en flagrancia a un sujeto identificado como Edgardo Ernesto Méndez Hernández, de 27 años de edad, tras agredir físicamente a su esposa y a su hija de 1 año y medio de vida. En un ataque de ira, el sujeto trató de asfixiar a su pareja, la golpeó en el rostro y empujó a la menor, causándole lesiones en la frente. Méndez Hernández será remitido ante los tribunales por los delitos de lesiones y daños. Y en la Plazuela Colón, en Santa Ana Centro, 3 sujetos fueron detenidos luego de amenazar y agredir a una persona. Los capturados fueron identificados como José Oswaldo Martínez Vargas, Mario Ernesto Mata y Wilber Magalí Arana Chacón, los cuales interceptaron a la víctima cuando caminaba por la zona y procedieron a lesionarla, causándole golpes de consideración. Los agresores fueron ubicados por las autoridades cuando intentaban huir y serán remitidos por los delitos de agresiones y amenazas. y en la colonia San Buenavista, jurisdicción de Colón, en la Libertad Oeste, se procedió a la captura de Ciro Alberto Alfaro Campos, de 60 años de edad, por dispararle con revólver a su hijo de 17 años. El sujeto llegó en estado de ebriedad y luego de

0: amenazar a muerte a su esposa, le disparó al menor causándole lesiones graves, el cual fue trasladado con vida a un centro asistencial. El detenido será procesado por los delitos de intento de homicidio, amenazas agravadas y portación o conducción ilegal e irresponsable de arma de fuego. Herbert Aragón, Noticiero El Salvador Radio.
1: El juicio histórico en contra de 486 cabecillas de la MS-13 avanza a favor de la justicia para miles de víctimas.
2: Hasta la fecha, todas las evidencias presentadas por la Fiscalía General de la República confirman la naturaleza criminal y económica de esta estructura.
1: La representación fiscal ha logrado vincular todo el dinero obtenido de forma ilícita directamente a la capacidad operativa de la estructura.
3: Mañana les vamos a entregar cuenta, por eso estamos sacando todo eso a flote, para que lo guachen, o los billetillos de los cabales, ¿ves?
1: Las reproducciones del material audiovisual extraído de los celulares de los criminales demuestran que estaban altamente organizados.
4: Pudo observar que él estaba rindiendo cuentas. ¿A quién? A la ranfla, ¿sí? De lo recolectado ese día, producto de las actividades ilícitas de esta estructura criminal. Y se contabilizaban $23,500.
1: El propósito de la pandilla MS-13 era lucrarse para autofinanciar su accionar delictivo, vendiendo drogas y extorsionando a salvadoreños honrados.
4: Y eso es la prueba que ellos estaban haciendo, ¿verdad?, de lo recolectado, porque obviamente ese dinero también iba a ser, trasladado, se había sacado de la caleta donde se tenía, porque el día siguiente iba a ser entregado a la ranfla.
1: Cada dólar producto de delitos era utilizado para obtener armas y organizar crímenes, como parte de una estrategia de terror para mantener el control en el territorio y para vigilar y atentar contra la población.
4: Privaban de libertad a sus víctimas y tenían que esperar definitivamente que la ranfla diera el aval para poder proceder a matar a sus víctimas. Y es por eso que les estamos atribuyendo todos estos homicidios, ¿verdad?, a toda esa cúpula de mando que tenía este corporativo criminal.
1: Este proceso histórico para la justicia salvadoreña continuará durante esta semana hasta lograr penas máximas de prisión en contra de los cabecillas de la MS-13 como autores intelectuales de los más de 47,000 delitos cometidos entre 2012 y 2022.
5: Y en la tarde de este lunes, dos personas fueron asesinadas y otras seis resultaron heridas en un tiroteo de un barrio en Niza, Francia.
2: También el recién pasado fin de semana fue sangriento en México y Pakistán. Los detalles se los brindamos a continuación.
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7: En Francia, la fiscalía confirmó la muerte de dos personas y seis heridos, entre ellos tres con condiciones de salud graves, tras un tiroteo en un barrio de Niza. De acuerdo a las autoridades, el tiroteo ocurre tras varios días de incidentes vinculados con el narcotráfico en distintos barrios de la ciudad francesa de Niza, que ya habían dejado al menos una persona herida. En pleno Día de las Madres, en México ocurrieron varios asesinatos. En Ixtapalapa, la Secretaría de Seguridad Ciudadana de México confirmó la muerte de tres personas y nueve heridos tras un ataque armado en una vivienda. En su interior se realizaba un festejo del Día de las Madres. Y en Sinaloa, el fin de semana ocurrió una jornada violenta que dejó el asesinato de nueve personas y el hallazgo de restos humanos, informó la Fiscalía. En Pakistán, 14 personas murieron tras un atentado con coche bomba contra un puesto policial, seguido por un enfrentamiento con los sobrevivientes de la explosión y una emboscada contra los agentes que acudieron a prestar apoyo a sus colegas, informaron las autoridades pakistaníes. En Puerto Rico, las autoridades contabilizan 175 asesinatos en este 2026. Esa cifra significa un aumento de 21 homicidios más que el año pasado. El informe policial añade que entre el viernes 8 al domingo 10 de mayo, seis personas fueron asesinadas en seis localidades. En Nigeria, África, Desde septiembre hasta la fecha, más de 98 mil personas fueron obligadas a desplazarse, entre ellas 16 sacerdotes, y la destrucción de 217 iglesias a causa de la violencia armada, informan organizaciones sociales. Claudia Chicas, Noticiero El Salvador, Radio.
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2: 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Así vamos a la primera pausa en el 96.9, en la emisión estelar de Noticiero El Salvador Radio que usted sintoniza, en el horario de 5 de la tarde y también en el reprise de las 10 de la noche.
6: 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Hoy, Armando Madrid nos habla de...
8: Tres sueños que se han realizado por el momento. Es un gusto acompañarle en esta nueva edición de Sin Fronteras. En esta ocasión vamos a conocer a otro buen amigo que día a día sale adelante para cumplir sus metas. ¿Cuáles son esos sueños que tiene de muchos que se ha proyectado en su futuro? Lo escuchamos a continuación.
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8: Es originario del departamento de Huachapán, lugar que se encuentra alrededor de 100 kilómetros al occidente de la capital salvadoreña. Llegó a la ciudad para cumplir tres sueños. Hablamos de Ever Cruz, quien ha cumplido su primer sueño, el cual es practicar el atletismo.
9: Quizá la diversidad que tienes por... ya que no se especifica ya sea en velocidad, salto o medio fondo, pero me gusta la forma de entrenar.
8: Cruz agregó que el entrenar esta disciplina deportiva le ha sido de mucha importancia para el cuidado de su salud. Así también ha podido competir en otros países como Brasil, Colombia, Perú y México, entre otros, obteniendo los resultados en las medallas de plata y bronce. Otro aspecto que le pone mucha atención es el mejorar los tiempos en cada evento. Pero, ¿cuál es su segundo sueño? Lo escuchamos a continuación.
9: Estoy de la carrera, la licenciatura en Ciencias de la Educación, especialidad de Educación Física, Deporte y Recreación. Estudio en la UES.
8: Agregó que este es uno de los sueños muy importantes porque da muchas oportunidades a las personas con discapacidad cuando se preparan en cualquier carrera académica. Es por ello que invita a los demás a poder estudiar su carrera favorita. Por tanto, el tercer sueño que ha realizado es llegar a ser presidente de la Asociación Deportiva Salvadoreña de Parálisis, que con mucha alegría dijo que como presidente se encuentra trabajando por los deportistas actuales y la nueva generación que se sumen a practicar este deporte. Así también les hace la siguiente invitación.
9: Que se animen porque a hacer deporte o a conocer a las personas con discapacidad, porque muchas veces desconocen lo que una persona con discapacidad es capaz de hacer. Y pues que hagan deporte, es bonito y además saludable.
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8: Así cerramos esta edición conociendo a Ever Cruz, que por el momento nos ha contado sus tres sueños que ha realizado, ya que tiene muchos en la vida para poder cumplir. Y es aquí con este reporte.
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12: Gracias por su preferencia en Noticiero El Salvador Radio. Y este lunes, dos nuevos espacios educativos del país son intervenidos en su infraestructura, con el propósito de cumplir lo encomendado por el Ejecutivo, de ofrecer a los miles de estudiantes del sector público escuelas dignas para un mejor aprendizaje. Se trata del Complejo Educativo Colonia San Felipe, para el cual se ha destinado la cantidad de $375,000, y el Complejo Educativo Colonia Santa Lucía, donde se invertirán $800,000. Ambos centros de estudio están ubicados en Ilopango, San Salvador Este, y en total a la fecha el gobierno del presidente Nayib Bukele ya ha invertido más de $704 millones en 710 recintos escolares. Y a propósito, el Centro Escolar Comunidad Montelís, en los planes de Renderos, es una de las 70 instituciones educativas que recientemente entregó el presidente Nayib Bukele. Ahora cuenta con instalaciones renovadas como parte del programa Dos Escuelas por Día, una iniciativa que busca mejorar las condiciones para que los estudiantes reciban una educación de calidad.
13: Cada lunes los alumnos inician su jornada con actos cívicos, actividad que fortalece valores y principios para contribuir a la formación integral de la niñez. La directora del centro educativo, Mirna Sánchez, destacó los cambios que hoy benefician el desarrollo del plan educativo.
14: Estamos estrenando una escuelita nueva. Nada se parece a la escuela que teníamos, ¿verdad? Ahora son instalaciones grandes, amplias, limpias. Tenemos agua, eso es bien importante. Que tengamos agua para poder tener la higiene, porque no podemos estar sin agua, porque los baños, por ejemplo, una de las ventajas, tenemos el área de parvularia y tenemos un baño adentro, tenemos una ducha, y eso es bien importante cuando, ¿verdad?, antes no lo teníamos.
13: Las mejoras también han sido reconocidas por los padres de familia, quienes aseguran que las antiguas condiciones dificultaban el desarrollo de las actividades escolares y ahora observan un ambiente más adecuado para sus hijos.
15: Anteriormente estaba en condiciones terribles, bueno, en la parte de la cocina, los grados, los muebles, todo estaba deteriorado ya. Ahora está bonito todo. La verdad que cuando lo vimos por primera vez nos sorprendimos porque tan bonito que ha quedado.
16: Ahora me encanta, me gusta mucho y incluso hasta mi hijo se emocionó, ya quería regresar a clases porque le gustó mucho. A las condiciones que estaba anteriormente, nada que ver. Y le agradecemos mucho al señor presidente por lo que ha hecho por nuestros niños, porque le favorece mucho a ellos. Y ahora van a ir creciendo y ya con una nueva escuelita así muy bonita.
13: Los estudiantes también expresaron su entusiasmo por las nuevas instalaciones, asegurando que ahora cuentan con espacios más cómodos y adecuados para recibir sus clases.
17: Yo estudié en cuarto grado y cuando vine me admiré de la escuela y me gustan los baños, los ventiladores, que es más grande la escuela.
18: Bien, está bien bonita porque tenemos mesas, baños y me gusta porque está bien bonita.
13: Con esta escuela completamente renovada, el programa presidencial Dos Escuelas por Día ya suma 710 centros educativos intervenidos. A esto se agregan los paquetes escolares y las herramientas tecnológicas que el Ejecutivo entrega a los estudiantes, con el objetivo de fortalecer el acceso a una educación de calidad para la primera infancia, niñez y adolescencia. Orlando Guillén, Noticiero El Salvador Radio.
2: Continuamos con más información a través del 96.9 de Radio El Salvador. Aparte de toda esta inversión, el gobierno del presidente Nayib Bukele es el único que está brindando herramientas tecnológicas, uniformes y por supuesto zapatos y múltiples insumos también para los estudiantes. Y hay que recordar que en seguimiento a este programa, la Dirección de Obras Municipales también sigue reforzando la educación y lo ha hecho con la remodelación de la Escuela Parvularia en el distrito de San Agustín, en Usulután Oeste.
19: Con el propósito de crear condiciones apropiadas para que la niñez abra su primera puerta hacia la educación y la superación, la Dirección de Obras Municipales inició la remodelación de la Escuela de Educación Parvularia de San Agustín en Usulután Oeste.
20: Así como también vamos a remodelar la fachada del muro perimetral para que los niños estén seguros. Sobre todo darles hincapié que van a ser obras de calidad y que van a ser duraderas para que a futuro sigan funcionando para las siguientes generaciones.
19: El proyecto contempla la intervención de dos módulos que incluyen dos aulas, oficinas administrativas, bodega, áreas de juegos lúdicos con piso de caucho antideslizante, un escenario y zonas de caminamiento.
21: Y el piso también está malo, los baños, no tenemos mucha área de juego para que los niños jueguen, porque son bastantes niños.
22: No se le dio como un mantenimiento ahí. Agua que filtra en el techo, de hecho parte del corredor se moja, los baños bastante deteriorados de los niños.
19: Cada aula contará con techo termoacústico para regular el ruido y el calor, cielo falso con hexágonos de colores, dos ventiladores de techo, piso de porcelanato, puertas y ventanas nuevas, además de acabados en paredes con pintura látex acrílica, entre otros elementos.
23: Y los niños van a estar contentos porque van a tener su escuela linda.
19: Adicionalmente, se construirán áreas de caminamiento, una cisterna con caseta de bombeo para garantizar el abastecimiento permanente de agua potable, el sistema de drenajes para aguas lluvias grises y negras y la modernización del sistema eléctrico. Jessica Colorado, Noticiero El Salvador Radio.
24: Y aparte de toda esta inversión, el gobierno del presidente Nayib Bukele es el único que está brindando herramientas tecnológicas, uniformes, zapatos y múltiples insumos a los estudiantes. Aquí le contamos algunos de ellos.
25: Por décadas, las escuelas públicas en nuestro país fueron abandonadas, una infraestructura deteriorada y deplorable. Esa era la herencia que antiguos gobiernos dejaron para miles de estudiantes. Con la llegada del presidente Nayib Bukele, mejorar la educación pública se convirtió en un verdadero desafío. A través del programa Dos Escuelas por Día, el mandatario ha logrado intervenir más de 700 escuelas, ejecutando una inversión histórica, beneficiando a más de 114.000 estudiantes. A la fecha, el gobierno ya ha terminado la construcción de 210 centros educativos, beneficiando directamente a más de 24.000 alumnos, con una inversión de 184.8 millones de dólares. Ahora se dignifica el proceso educativo de los niños al contar con aulas adecuadas, baños impecables, espacios para enfermería, cocina y hasta laboratorios. Esto es acompañado con otros programas esenciales, como la entrega del paquete escolar a cada estudiante, con todos los insumos necesarios para su aprendizaje, además de uniformes y zapatos. El Salvador también incorpora el uso de la tecnología dentro del currículo educativo, entregando una laptop o una computadora a cada estudiante. Adicionalmente, se cuenta con un programa único de aprendizaje basado en inteligencia artificial. Eduardo Trujillo, Noticiero El Salvador Radio.
24: Del 11 al 17 de mayo de 2026 se conmemora la Semana Mundial del Parto Respetado.
2: El despacho de la primera dama, Gabriela de Bukele, promueve la iniciativa que busca garantizar la atención humanizada y el respeto de los derechos de las personas gestantes y sus bebés.
0: Bajo la ley Nacer con Cariño. Cariño se busca visibilizar y concientizar acerca del derecho a un nacimiento digno.
1: Esta semana nos permite a nosotros sensibilizar, informar y validar todos esos derechos que ahora son una realidad en nuestro país desde la implementación de la ley Nacer con Cariño.
0: Las políticas de la primera dama Gabriela de Bukele han logrado transformar las condiciones de las cuales las mujeres embarazadas, así como la niñez en general, obtienen grandes beneficios en salud, cuidado, atención y protección.
1: Y desde que iniciamos la implementación de la ley Nacer con Cariño, que la primera dama nos pidió crear una sala situacional. Esta sala situacional tiene diferentes indicadores relacionados no solo a mortalidad materna y neonatal, sino que también llevamos un seguimiento bastante cercano con aspectos como lo son la lactancia materna, la inscripción temprana a las sesiones, de control prenatal.
0: Los indicadores muestran los resultados reales de los logros cumplidos con la implementación de la ley Nacer con Cariño, que ha traído acompañamiento a las familias salvadoreñas, no solo beneficios, sino también derechos y los servicios disponibles en los centros de salud.
1: Por 4 años consecutivos hemos mejorado cada uno de estos indicadores. Eso quiere decir que no ha habido ningún año en los cuales no hayamos superado la meta que nos hemos trazado. Desde que iniciamos la implementación de la ley, redujimos en más del 50% la mortalidad materna y neonatal, y esta tendencia ha continuado a la baja por estos 4 años de forma consecutiva.
0: El parto respetado o humanizado es un modelo de atención que sitúa a la mujer y a su bebé como protagonista, respetando sus tiempos fisiológicos, decisiones y dignidad. Herbert Aragón, Noticiero El Salvador Radio.
24: Y la celebración de la Semana Mundial del Parto Respetado continuará mañana 12 de mayo en la Universidad de Oriente de la Univo en San Miguel y el 14 de mayo en el Teatro Nacional de Santa Ana.
2: En ambos lugares se llevará a cabo una agenda especial para las mujeres embarazadas.
24: Y la actividad se hace con el objetivo de visibilizar la forma en que se atienden los partos en el mundo y también promover una atención integral para una experiencia positiva.
2: Esta política es parte de la transformación que desde 2022 impulsa la primera dama Gabriela de Bukele a través de la ley Nacer con Cariño.
24: Y el festival A Jugar con Lula ha culminado su recorrido por todo el país y ha llegado a los 14 departamentos.
2: Esta experiencia se ha convertido en la apuesta más acertada por parte del gobierno para el desarrollo de la primera infancia.
3: El Parque Central de Jocoro, en Morazán, se convirtió en el punto de encuentro para más de 375 niños y sus familias, que motivados por diferentes actividades lúdicas, participaron del festival A Jugar con Lula. Esta iniciativa, impulsada por el despacho de la primera dama Gabriela de Bukele, ofrece 5 estaciones que promueven una verdadera identidad cultural.
4: Las actividades le ayudan en su desarrollo integral, ya pues que son actividades lúdicas, estrategias buenas para los niños, pues que ellos se entretienen y pues funciona mucho en su desarrollo.
5: Les fortalece mucho porque ellos, nosotros convivimos como familia, ellos se desarrollan en un ambiente sano, divertido.
3: Como parte de la visión del gobierno, el juego se ha transformado en la mejor herramienta para el aprendizaje, fortaleciendo la gestión de sus emociones, la motricidad y la comprensión. Ahora los niños pueden conectar con su pasado al experimentar los diferentes juegos tradicionales.
4: Yo siento de que al momento de ellos ver el capirucho, el trompo, ellos conectan con sus raíces, ¿verdad?
7: Les ayuda a poder convivir con los demás niños y a poder experimentar, ¿verdad?, las diferentes actividades. Hasta el momento le ha gustado la estación de Muli, donde ella pudo jugar con las piscuchas.
3: Desde el lanzamiento de este proyecto en 2024, más de 17.000 niños han participado en cada festival, en una muestra de la eficacia que tiene esta iniciativa para el desarrollo de la niñez.
25: Eduardo Trujillo, Noticiero El Salvador Radio.
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24: Con esta invitación nos vamos a una segunda pausa y enseguida volvemos con más información.
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8: Agradecemos su sintonía. Y hoy, los productores de los departamentos de La Paz, Cuscatlán, Cabañas y San Vicente recibieron del Ministerio de Agricultura su tarjeta del bono agrícola para mejorar la siembra 2026.
9: A continuación, el detalle de esta información.
10: Con la tarjeta VAG de $75, los productores de la tierra pueden adquirir semillas de maíz, frijol, hortalizas, fertilizantes, ya sean foliares y granulados, también insecticidas y herbicidas. Edgardo Cárcamo es uno de los cientos de beneficiados de la región 3 que recibió el bono agrícola.
11: Bueno, ha estado bastante ágil todo, pues aquí pues ya vamos con el todo bono que llevamos y ya listo para prepararlo para la cosecha. Lo que sobra, pero lo demás solo para la familia. Bastante los ayuda, porque ya, de ejemplo, ahí son $150 que ya los ahorramos.
10: Al igual que él, muchos más productores de subsistencia recibieron el bono agrícola que puede canjear en 178 puntos de entrega, habilitados por el gobierno del presidente Nayib Bukele.
12: Para nosotros está bueno, miren lo que han entregado, porque nosotros lo necesitamos, el abono, es una ayuda bastante buena para todos nosotros.
26: Juan Carlos Lemos Leiva, lo que uno pide, pues le dan a uno y lo hay, que está bueno. Es un ahorro que uno no lo compra, pues el gobierno pues nos da la mano, pues, y agradecemos mucho.
27: Cultivamos maíz, maicillo y frijol. Santos Alejandro Andrade Flores.
28: Es una ayuda que tenemos, pa, por parte del Estado, del gobierno, y por lo menos esto sirve para una tarea, va, para abonar, va. Ajá, entonces una gran ayuda.
10: El Ministerio de Agricultura entrega la tarjeta de $75 a pequeños productores de hortalizas y granos básicos. De esa manera se fortalece y diversifican los cultivos. Los productores tienen 60 días para hacer el canje en una sola transacción. Claudia Chicas, Noticiero El Salvador, Radio.
8: Y mejorar la producción agrícola sigue siendo una de las principales apuestas del presidente Nayib Bukele.
9: A través del Ministerio de Agricultura se han ejecutado diferentes estrategias para brindar mejores oportunidades para cada zona agrícola del país. Aquí les compartimos algunas de ellas.
25: Más de 500,000 de productores en el territorio son beneficiarios de una de las principales iniciativas del gobierno, y es el bono agrícola. El beneficio consiste en la entrega de una tarjeta con $75, monto que puede ser canjeado en agroservicios autorizados por fertilizantes, insecticidas, fungicidas y semillas certificadas como maíz y frijol. Esto le permite a cada agricultor preparar su cosecha con una menor inversión, garantizando mayor provecho para sus cultivos. Por otro lado, el gobierno también ha implementado los AgroCenta, una iniciativa liderada por el Ministerio de Agricultura y el Centro Nacional de Tecnología Agropecuaria y Forestal. Se trata de al menos 16 puntos de venta de insumos agrícolas ubicados en todo el país, facilitando el acceso de materiales esenciales a los productores, como fertilizantes nitrogenados, fórmulas y mezclas, en horarios de 7:30 de la mañana a 5 de la tarde, permitiéndoles registrar un ahorro sustancial de hasta el 20%. Y para promover el abastecimiento de alimentos, también han implementado el programa Aumento a la Producción de Hortalizas y Frutas, apoyando a miles de productores en todo el territorio con entrega de semilla, insumos y asistencia técnica. Esta estrategia ha logrado desarrollar más de 128 zonas productivas en el país, incorporando también más de 700 nuevas manzanas en producción del café. Con estas acciones, el gobierno continúa respaldando a los agricultores salvadoreños, ofreciendo un apoyo que nunca antes habían tenido por ninguna administración.
13: Eduardo Trujillo, Noticiero El Salvador Radio.
14: Y El Salvador dio otro paso para la implementación de la energía nuclear con su primera evaluación para el desarrollo de infraestructura de esta índole.
15: El examen fue realizado por el Organismo Internacional de Energía Nuclear.
16: Es parte del protocolo para aspirar al uso regulado y avalado por la Entidad Internacional de Energía Nuclear, según explicó el director general de Energía, Hidrocarburos y Minas de El Salvador, Daniel Álvarez. El funcionario también detalló parte de los criterios de la evaluación.
17: Es el examen de todo lo que hemos hecho durante 2 años para poder acceder a tecnologías nucleares o pequeños reactores modulares, en donde van a revisar nuestra parte legal, van a revisar nuestra parte técnica, van a revisar todo lo que se ha trabajado durante estos 2 años, en donde nos van a dar recomendaciones, en donde nos van a decir, ustedes van bien, pueden avanzar a la siguiente fase y a poder empezar a ver el tema de una construcción de una planta.
16: El director general de Energía señaló cuáles son los siguientes pasos que tiene que dar el país para la implementación de la energía nuclear.
17: Preparar el órgano regulador. Ya próximamente ya va a estar en vigencia la ley de que prepara el órgano regulador, y seguir caminando para tener ya los estudios para hacer dónde podría estar ubicada la planta, empezar a ver las tecnologías de qué plantas están saliendo licenciadas en otros países.
16: Daniel Álvarez apuntó que en un par de años se tendrá la capacidad técnica y operativa para el uso de la energía nuclear.
17: Ya tenemos becados en el Instituto Balseiro con Argentina. La meta es que en 7 años nosotros podamos capacitar a 400 personas ya para que nosotros pongamos tener un muy buen órgano regulador y también ya una posible operación de una planta nuclear.
16: Una de las apuestas del gobierno del presidente Nayib Bukele es la utilización de fuentes energéticas alternativas, una de ellas la nuclear.
14: Y la tensión política en Medio Oriente persiste ante la discrepancia entre Estados Unidos e Irán por alcanzar un acuerdo.
15: El presidente Donald Trump dijo que desechó la última propuesta de Irán y reiteró el principal requisito para el consenso.
16: La renuncia de Irán ante las peticiones de Estados Unidos incide en que el conflicto se prolongue sin fecha definida de caducidad. Sin embargo, la postura de Estados Unidos es clara, según dijo el mandatario Donald Trump.
18: Es un plan simple. Irán no puede tener un arma nuclear y no lo tendrá. No hay presión en lo absoluto. Vamos a tener una victoria completa.
16: El gobernante estadounidense desechó la última propuesta que le envió el régimen, la cual calificó de inservible, al tiempo que considera que la tregua pende de un hilo.
18: Yo lo llamaría el más débil. Después de leer esa basura que nos enviaron, ni siquiera terminé de leerla. Yo diría que el alto al fuego está en un soporte vital masivo, como dicen los médicos.
16: El presidente Trump manifestó que la división dentro de la estructura de mando del régimen iraní retarda el tiempo para lograr un consenso.
18: Irán tiene a los moderados que están ansiosos por cerrar un acuerdo y luego tienes a los lunáticos que quieren luchar hasta el final.
16: Desde la primera y única negociación directa entre representantes diplomáticos hace un mes en Islamabad, distintos medios de comunicación apuntan a que el presidente de Estados Unidos intentará cerrar el acuerdo con Irán antes de su visita a China el próximo jueves y viernes.
24: Y la falta de acuerdos para frenar el conflicto armado en Medio Oriente continúa provocando incertidumbre en la economía mundial y generando presiones en distintos mercados internacionales.
0: Uno de los principales impactos se refleja en el incremento de los combustibles. El precio del barril de petróleo Brent registró un aumento de 2.95%, alcanzando los $104, mientras que el West Texas llegó a los $98 por barril, con incremento cercano al 3%.
1: El Fondo Monetario Internacional redujo ligeramente su proyección de crecimiento económico global para este año. Sin embargo, el organismo advirtió que las consecuencias podrían agravarse si el conflicto con Irán continúa y los precios del petróleo mantienen su tendencia al alza. Además, se prevé que la inflación mundial alcance el 4.4% durante este año. El aumento en el costo de los combustibles también comienza a impactar directamente en la población, debido a que los gastos de producción y transporte están elevando el precio de distintos productos de consumo diario, entre ellos alimentos, ropa y materiales de construcción. A esto se suma la reducción en el suministro energético luego del cierre del estrecho de Hormuz, situación que ha limitado el flujo de petróleo y gas, afectando además la disponibilidad de productos petroquímicos utilizados en diversas industrias a nivel mundial. Las consecuencias económicas también alcanzan a otros sectores como la agricultura, la producción alimentaria, el turismo, la industria química, el sistema bancario y financiero, áreas que podrían enfrentar mayores dificultades si la tensión internacional persiste en las próximas semanas. Orlando Guillén, Noticiero El Salvador Radio.
24: La Dirección General de Hidrocarburos y Minas informó que desde mañana hasta el 25 de mayo habrá variación en el costo de los combustibles. El galón de la gasolina Super rondará los $4.74, la regular $4.41 y el diésel $4.44.
0: El precio o los precios de los combustibles siguen siendo afectados por el impacto de la guerra en Medio Oriente. Sin embargo, a nivel de Centroamérica, El Salvador es el país con los precios más bajos de la región.
24: Y acá en el país, los automovilistas están pagando menos de los $5 por el galón de combustible. Sin embargo, en el caso del país vecino Guatemala, los precios rondan entre $4.67 y los $5.11. En Honduras, el precio por galón está entre los $4.93 y $5.36. En el caso de Nicaragua, $4.47 y $5.06. Y Costa Rica, $4.60 y los $5.11.
0: Mientras que Belice es el que reporta los precios más altos, es decir, por un galón de combustible se paga arriba de los $7. Y continuando con más información, desde el pasado 8 de mayo el país es influenciado por una ola de calor. Esto se debe a las altas temperaturas que hemos percibido, situación que persistirá durante los próximos días en todo el territorio nacional.
24: Y para las próximas horas se esperan algunas lluvias, así lo explicó el meteorólogo del Ministerio de Medio Ambiente, David Pichinte. Escuchemos.
4: En Santa Rosa de Lima, Caguapa, en ambas se registró 40 grados Celsius. En estaciones cercanas, Puente Cuscatlán, San Francisco Gotera, cerca de 40 grados Celsius, 39 grados Celsius en Puente Cuscatlán, 38.4 en San Francisco Gotera, también en Huija, San Miguel, 38 grados Celsius, La Unión, 37.6, bastante cálido la zona oriental. Esa es una tendencia que se va a mantener para los siguientes días, sobre todo en el oriente del país, zonas que van a alcanzar hasta 40 grados Celsius. En San Salvador, la temperatura de hoy fue cerca de 35 grados Celsius, algunos puntos 36 grados Celsius, y esta también tendencia también se va a mantener durante los siguientes días, máximas cerca de 35, 37 grados Celsius cerca del área metropolitana de San Salvador. Estamos esperando lluvias. Es posible que durante el transcurso de la noche y la madrugada tengamos lluvias que se concentren en la zona central. Es posible que empiecen en sectores de la zona norte y de ahí empiecen a moverse hacia el resto de la zona central, alcanzando zonas del área metropolitana de San Salvador en el transcurso de la noche y también cerca de la zona costera en el transcurso de la madrugada. Incluso podrían mantenerse algunas cercanas, es decir, la posibilidad de que se formen cercanas al área metropolitana de San Salvador.
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2: Así cerramos, Daniela, con esta emisión. A nombre de Ronald Rivas, en la realización, en la coordinación, Jessica Colorado, Daniela Flores, Diego Guzmán, nos despedimos.
5: 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En El Salvador, esta es la hora.
7: 11 de la noche, en punto.
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0: 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En El Salvador, esta es la hora.
1: 11 de la noche, 31 minutos.
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0: 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En El Salvador, esta es la hora.
1: 0:03.
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0: 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En El Salvador, esta es la hora.
1: 1:00 a.m.
2: en punto.
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0: 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En El Salvador, esta es la hora.
1: 2:00 a.m.
2: en punto.
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0: 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En El Salvador, esta es la hora.
1: 3:03 a.m.
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0: Muchas gracias, gracias.
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0: 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En El Salvador, esta es la hora.
1: 4:03 a.m.
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0: 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En El Salvador, esta es la hora.
1: 5:02 a.m.
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0: 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En El Salvador, esta es la hora.
1: 5:59 a.m.
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2: Buenos días, les saluda Claudia Chicas en este martes 12 de mayo. En la madrugada, un equipo táctico operativo de protección civil atendió a 2 personas que resultaron lesionadas tras un accidente en el kilómetro 75, carretera panamericana, jurisdicción de San Vicente Sur. Luego de la asistencia prehospitalaria, los lesionados fueron trasladados a un centro asistencial. Una grúa del Viceministerio de Transporte removió un carro volcado en la calle Antigua San Marcos y 10ª Avenida Sur del barrio San Jacinto, San Salvador. La jefa de turno del 911 reportó que la conductora intentó subir una curva pronunciada, pero la lluvia y la calle lisa generó que perdiera el control del vehículo, volcando e impactando en otro carro. La conductora fue trasladada a un centro asistencial. En San Miguel Centro, en las últimas horas, la Policía Nacional Civil capturó a Luis Noé Rivera Parada, de 19 años, y Manuel Antonio Cruz Hernández, de 18, por posesión y tenencia de drogas. Fueron intervenidos por equipos durante un patrullaje preventivo en la residencial La Sevilla, donde al percatarse de la presencia policial, intentaron huir. En el procedimiento se les incautaron 17 porciones de marihuana, una de cocaína, 3 celulares y $197 en efectivo. El más reciente reporte del Ministerio de Medio Ambiente detalla que el cielo está mayormente nublado en la zona central y occidente, mientras que en la zona oriental está poco nublado. No se reportan lluvias en el territorio.
0: Internacionales.
2: Un epidemiólogo de la Organización Mundial de la Salud exhortó a la calma a la población ante el brote de hantavirus detectado en un crucero, asegurando que el virus no se transmite por el aire como el COVID-19 y no representa ninguna amenaza para la humanidad en general. En Sinaloa, México, continúa en aumento el número de policías asesinados. La Administración de la Gobernanza de Sinaloa contabiliza de enero a abril de 2026 que 15 agentes perdieron la vida. En el 2025 fueron 48 y en el 2024 16 policías fallecieron. Hasta acá el informe. Feliz martes.
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8: Eso significa que le quedan 4 días. ¡Cuatro días! Solo queda hoy, miércoles, jueves y viernes para conocer ya el sábado a los 10 finalistas para que sea la T-Cross. Pero antes hay que ser educado. Buenos días. Buenos días, buenos días, buenos días. ¿Qué tal? ¿Cómo están? ¿Cómo amanecieron? Hoy es martes, decía mi abuela, no te cases ni te embarques. Las 6 horas con 8 minutos del 12º día del quinto mes del 26º año del siglo XXI. Es decir, hoy es 12 de mayo. Esperamos que la semana haya iniciado súper bien para todos los interesados. Déjenme decirles que el día de ayer la película de Michael solo recaudó 4 millones. Ya para abajo. Pero los que sí recaudamos nosotros fue muchos cupones. Ahí estuve viendo que estuvo Jaime, estuvo Astri, estuvo Ronald llenando cupones para todas las personas que por algún motivo no tienen las frases. Y hoy eso va a continuar. Hoy eso va a continuar de 9 a 2 de la tarde acá en Calle Libertad número 100, a la par de Plaza Merliot. Buenos días. A mi diestra se encuentra Jaime Martín. Si fuera estando pero, te sí, quedaría bien. Mira,
7: hace rato
8: Jaime Martín.
7: Lo tuvimos así.
8: Jaime, así como Jorge Falcón.
7: Bueno. Buenos días, good morning, bonjour, buongiorno, buen día, guten morgen, Ohio Gaimasu, Jaime Honsei, Hontensai, Hode Hutra, Zabahar Live, Kalimera, Gandhi. Mira todo lo que me está tirando, como cuando vos encendés la computadora, ¿verdad? Que te dice bueno a ti y todos los idiomas, porque no sabe con quién está tratando hasta que después te conoce y dice, ay, es de tal
6: nacionalidad. Como nos referimos a los enseres electrónicos hoy, sí. después te conoce
7: y empieza a darse cuenta cómo sos y toda la onda. Sí, así es, estimulado. Nosotros también nos vamos conociendo y cada uno de ustedes ya nos conoce, ¿verdad? Por eso nos escuchan a diario y estamos aquí en Para Empezar. Somos cuatro fantásticos del micrófono que lo acompañamos en lo que usted está haciendo sus huevitos estrellados, en lo que va a buscar el diario El Salvador. Ahí vamos con usted en su carrito, ¿verdad? En el trabajo, donde sea que esté. Muchas gracias por dejarse acompañar de la estación del Centenario. Esto es Para Empezar y Frente a mí tengo ya a esta hermosa mujer que ayer estuvo también acompañándonos, llenando cupones, completando frases y sobre todo recibiendo el cariño de todos los que llegaron. Y mire, yo la escucho, yo la veo. Ella es Astrid Ábalos, bienvenida. Para empezar...
9: El contrapeso.
7: Es correcto.
9: La estabilización.
7: La balancita. Así es.
10: Number five. La balanza alterada.
7: Sí, un poquito.
10: Ese, ese que es donde le pone.
7: Bloqueadita. Sí, ajá, correcto.
10: Está un poco alterada esa balanza. Sí. Buenos días. ¿Cómo están? ¿Y usted viene desvelado, abuelito?
9: No, no mucho.
10: Le veo cara de desvelo. Dígale
7: ya, la verdad. Ya. Ya durmió la pata de gallo.
9: No le pasa eso. Si duerme mucho uno,
7: ya le toca.
10: Sí, venís, bueno. venís. Ya vino Dieguito, buenos días a todos. Qué maravilloso estar con ustedes de nuevo. Espero que hayan podido descansar como Dios manda, ¿verdad? Para que puedan enfrentar otro día más y todas las responsabilidades que tienen para ahora y las cumplan así, con todo el feeling necesario y el powerful y todo. Así que esto es, para empezar, vamos juntos hasta las 9 de la mañana. Nos encanta hacerle compañía y que usted también nos acompañe, que interactúe con nosotros. Ahí está el número de WhatsApp, por cierto.
8: 7682-9699. Buenos días, compañeros.
10: Estamos.
8: Aquí estamos ya. Listos, preparados para recibirlos también a partir de las 9 de la mañana con todos los brazos abiertos, con tijera, con bolígrafo, yeah, con lápiz, con todo lo que usted necesita para terminar de llenar sus cupones. Hoy no se le olvide que continúa la gira aquí en Foro Al.
10: Esas tijeras no fueron testigos. Yo decía, ¿y para qué traen dos tijeras? Pero no, hombre, si necesitábamos cinco.
7: Estuvo bonito. Gracias a los que vinieron, nos quedamos con el cariño y con también la energía de todos. Todos se subieron a la camioneta que tenemos, que es una réplica exacta de la que se pueden llevar. Y al final ya estábamos, fíjate, guardando ya los tiliches a las dos. Y vienen dos personas. Por favor, ayúdenme. No, me he ido a las 2:35 casi. Pero muy felices porque el cupón que usted trae, había uno que venía como con 12, otro traía 40. Una señora venía del oriente de la República, fíjate, y traía un cargamento de cupones.
9: Y una que creo que 200, no sé cuánto.
7: Sí,
10: una camionada traía.
7: Ah, impresionante. Qué bonito. Sí,
10: ay, la pasamos rico, de verdad que... esos momentos que también aprovechamos para interactuar con ustedes, con la comunidad para empezar ella, mira, y de todas las edades. Saludos a Susanita, que finalmente conocimos.
7: Sí.
10: Que es la que nos regaña todos los días, que Susana,
7: Susana Michelle.
10: Susana Michelle. Uh-huh. 22 añitos.
7: A mí se me quedó el nombre porque completé como 200 que estaban vacíos. Entonces, Susana Michelle. Sí, se me durmió la muñeca.
10: Todas las muñecas dormidas terminamos ayer de estar llenando cupones, pero sí, pues sí, esa era la misión.
7: Esa era la misión
10: que teníamos. Correcto. De ayudarles a todos a completarlas, sí, a llenarlo. Sí, sí. Bueno, gente que llevaba el cupón en blanco, ¿verdad? Y era el rimero de cupones y había que ponerse a hacer la plana y luego depositar. Así que terminamos satisfechos en esta jornada. Hoy continúa, mañana también.
7: Mañana también.
8: También.
10: Vale, también.
8: Hoy
9: pendiente Occidente.
8: Va a estar, si no me equivoco, el señor de la voz, David Canjura.
7: ¿Cómo está?
8: Escuche los tres, ajá, los tres haces, los tres diamantes que van a estar. Ajá. Hoy van a estar. Herbert Aragón.
7: Ecuánime.
8: Por eso.
7: Sí. Jaimito, ¿cómo estás? Qué bonito andás. Me gusta estar aquí con vos.
8: Los tres haces.
7: Sí.
8: Herbert Aragón.
7: ¿Cómo no?
8: David Canjura.
7: Sí.
10: Nombre.
8: ¿Ya?
7: Sí, vamos bien.
8: Vamos bien.
7: Sí.
8: Ítalo Sigüenza.
7: Buenos días, bienvenidos.
10: Se me vino.
8: Por eso digo, los tres haces.
10: Inmediatamente se me vino un trío, ¿me entiendes? Sí, como gema preciosa. Así le van a estar cantando a la gente que venga.
7: Dandy del micrófono.
8: Herbert y David con la guitarra.
7: Correcto.
8: Ítalo, que es el que canta. Así ya, ayer lo comentó, que él cantaba. Entonces él va a estar cantando aquí.
7: Sí, está bien, me parece bien.
10: Entonces, hoy, durante toda la mañana, cada que promocionemos la jornada, por favor, poneme de los dandies para ir desde ya agarrando calor. ¿verdad?
8: Sí, súper, sí, súper. Listos y dispuestos, preparados, hicimos ejercicios. Ayer tuvimos la oportunidad de ver en redes sociales que la gente se acercó, la gente vino con el único propósito de...
11: Ya lo tengo, vaya. Ya,
8: de, ahí está. De, pues, que tenga más oportunidades de llevarse la T-Cross. Así que véngase, de 9 a 2 de la tarde vamos a estar acá en el Foro Alfa, Radio sí, El Salvador.
7: Tenemos detallitos para ustedes, vienen cansados, su agüita ahí hasta el tiempo, ¿verdad? Su masajito, mire, siéntese, pase adelante.
10: Me encantó.
7: Todo eso.
10: Porque ayer conocimos gente preciosa, bien, la verdad, lindo. Súper lindos. Claro, todos, claro. Bueno, hemos escuchado sus historias de vida, ¿sí? Nos hemos tomado fotos y se subieron a la T-Cross, la tocaron, la probaron y estuvieron ahí manifestándola.
7: Sí, uno de ellos, quiero arrancarla, dijo el señor, quiero probarla aquí en el parque.
10: Ahí está Susanita, no. Mira.
7: Ella es. Sí, sí, ella es Susana. Y vino la mamá.
10: Todos, la verdad es que.
7: Todos son oyentes.
10: Sí, qué mira, chivo. Eso me encanta es lo chivo. Porque están escuchando, sí, por cierto, ahí está un Francisca. Saludo. Un saludo, Francisca, ajá. Un saludo para todos, porque sabemos, y ayer nos lo confirmaron, uh-huh. Que nos escuchan todas las mañanas de Dios y están ahí.
8: Correcto. Siempre. ¿Sabes lo que me encanta? Que es desde gente joven hasta gente adulta.
7: Sí.
8: O sea, el abanico de audiencia que tenemos es bastante extenso y eso de verdad que nos llena de gratitud. De
7: la mamá de Susana decía, mire, todo el día oye la radio. Yo, espérate, mamá, quiero escuchar no sé qué.
10: Ya, por ella pasa. Dice una mamá. Yo creo que la mamá de Susana fue.
7: Sí.
10: Por ella empecé a escuchar la radio. Y Susana, obviamente, por toda esta promoción, le llamó la atención. Y Susana, creo que no se ha perdido un día. No. Los cupones de todos los días hasta traído.
7: Correcto, sí.
10: Por ella. Pero qué yo bien. me terminó encantando la música y los programas y yo me voy a quedar. Desde la baba. Así que saludos para ustedes. Y qué maravilloso de verdad que estemos juntos todos los días.
7: Luego vino otra guapa, Margarita, ¿te acordás que nos contó que anda por el mundo, que vivió en un lugar
10: Tailandia, en Filipinas?
7: Casi nos lleva ayer. Hombre. Vamos a pasear, nos dijo.
11: Vamos pues a pasear.
7: Bien lindo estuvo.
11: Oigan.
12: Y traigo 200 cupones porque esta es mi camioneta.
10: Que se le cayó uno ahí.
13: Primero Dios, me voy a ganar esta camioneta. En el nombre de Jesús, tengo fe que me la voy a ganar.
10: Eso.
14: Amén. Me voy a ganar esta camioneta.
7: Ay, la Francisca.
14: Yo, gracias a Radio El Salvador.
7: Eso.
15: Vengo a depositar los cupones porque me quiero ganar la camioneta.
7: Eso.
15: Con propiedad. Porque tengo la fe que la camioneta va a ser mía.
7: Eso.
16: Yo precisamente pues para que me llenen los cupones que me hacen falta, ya que también yo los invito a aquellos a participar, a los que tienen sus cupones, que vengan, porque la T-Cross está disponible para cualquiera de nosotros.
7: Muy bien, fabuloso. Qué bonito.
10: Venían con empoderados pues a manifestar su camioneta y decía, esta es mía. Así que les deseamos muchísima suerte a todos. ¿Cómo quisiéramos que tener una camioneta para cada uno?
7: Sí,
10: de verdad. Sí, pero es una
8: ahí
10: nada
8: está
10: más
8: ya
10: para
8: conectada,
10: todos.
8: Susanita. Hola, Susanita, buenos días.
10: Susanita, mira. Y se esa sonrojó. Carita que nos ha mandado así de...
8: manda ahí el corazoncito. Sí,
10: ya nos va a empezar a regañar, ya vamos a ver.
8: Bye. Bueno, señoras y señores, 6 de la mañana con 17 minutos. Hoy, no se les olvide entonces, a las 9 de la mañana puede comenzar a venir aquí a las instalaciones del Foro Alfa porque van a estar recibiéndolo...
7: con alfombra roja.
10: Sí, ahí está.
7: Sí, usted diga, ey,
10: es tres haces.
7: Bienvenida. ¿Qué tal? ¿Cómo está? Pase adelante.
10: Exacto.
7: Mucho gusto, David Canjura, mis compañeros. Estamos listos para hacerle poemas también.
10: Sí.
8: Y hoy, por cierto, hoy a las 8 de la noche, David nos estará acompañando aquí en la cabina.
7: Así es.
10: Sí,
7: una noche de estrellas. Vamos
10: noche
7: a bajar estrellas. Las estrellas ayer. Y la luna para ustedes. Escríbale y va a ver cómo le responde. Escríbale, de verdad. Responde con una elegancia increíble. Dice, hasta los mensajes escritos.
8: Dice el zurdo. Buenos días, mi querido zurdito.
7: El zurdo
10: vino ayer.
8: Si se tomaron los jugos, dice.
10: Sí, por supuesto, mira. Zurdo, y nos cayeron, pero.
7: Nos alivianaste por el calor.
10: Urrían.
7: No,
10: unos juguitos y como que nos adivinó el pensamiento.
7: Como anillo en trompecuche, diría mi abuela. Y no se asusten porque, claro, pueden decir, en el parqueo hay tolditos. Si se dieron cuenta ahí en las imágenes, vayan a ver las redes sociales de Radio El Salvador. Sí. Hay frescura ahí debajo, las sillitas y todo. Y sobre todo la camaradería que tenemos, ¿verdad? Somos cheros y aquí nos ponemos a platicar de todo un poquito mientras le vamos llenando las frases que le faltan.
8: Sí, eso es es importante. Ajá. Recuerde que la frase tiene que ser la fecha, la frase y el número correlativo. Y acá le ayudamos precisamente y verificamos que eso esté en orden.
7: Correcto.
8: Para que ese cupón, si llega a salir dentro de los finalistas, sí, sí, pues sea válido. Porque así recuerden, es que va a haber un

0: Todas las formas de participar, sí, que dentro de la promoción,
1: claro.
0: Bien clarito. Hubo un par de detalles. Mire, aquí sí le faltó. Ay, sí, aquí me equivoqué. Está consciente. Este no lo podemos echar porque, exacto, si sale ahí, el interventor le va a decir no. Gracias por participar. Entonces,
1: y no queremos eso.
0: No.
1: Por supuesto que no queremos eso.
0: Queremos ayudarle.
1: Así que, ¿quién más anda por ahí? Carlos Candray dice: buenos días, aquí de camino a San Miguel. Vas, ¿no?
0: Vaya.
1: San Miguel. ¿Y qué dice Susana? Denla. Puchita Rosa, te digo, pues ya está.
0: Ya está presionando.
2: Ya tiene.
0: Como 20 diarios en El Salvador. Bueno, ¿en qué página sale? Ya les vamos a decir ahora. Ya vamos a ir a traer nuestro diario El Salvador.
1: Nuestro, sí.
0: Para que usted lo tome en cuenta. Recuerde, importantísimo, tiene hasta el viernes de esta semana. El viernes se acaba para que usted tenga idea y algunos preguntan, ¿y hasta qué horas? Hasta que cierre el centro comercial va,
3: exacto,
0: a tener tiempo.
3: Exacto, hasta que cierre el centro comercial en los 13 puntos que está en nuestro país. Bueno, con San Francisco Gotera creo que son 14. Entonces ahí va a tener la oportunidad de llevarse una T-Cross si ha depositado.
1: Me encanta porque hasta tienen su estrategia, ¿sabes? Depositan un grupo, sí, por un lado, correcto, otro grupo de cupones por otro, y así van. Ayer descubrimos.
0: Sí,
1: y
0: esto no. Sí. Una señora que traía bien chivo, mira, los sobrecitos con colores.
1: Sí.
0: Traía un buen rimero, un fajo de bonitos y otros sueltos. Entonces iba tirando unos sueltecitos. Por si acaso sale este sobre. Otro de los señores venía, pues qué impresionante, por generaciones, ¿verdad? Algunos deciden, ajá, bien ordenaditos, hasta con un hule traía los rimeritos. Dejate, bien chivo eso, ¿no? Sí, ahí cada uno.
2: Bueno, Jaime Martínez.
0: Sí.
2: Jaime Flick, ¿qué nos trae hoy?
0: Bueno, confirmado ya Hansi Flick para hasta el 2040, creo que va a estar con el Barcelona.
2: Con bastón.
0: Ojalá que le vaya bien. Fíjense que me encontré y me salió esta canción que me ha gustado. A mí me gusta mucho la música de Manu Chao. Manu Chao tiene una colaboración con Karol G. Esta canción es bastante bonita. Se llama Viajando por el Mundo. Pónganle atención a la letra porque es lo que más he consumido de la música de Karol G. Está bien bonita, fíjate. Pero tiene el toque
3: de la de Manu Chao, sí, de donde habla El Salvador, ¿verdad?
0: Sí, oí, ¿verdad? Me
1: parece
0: que sí.
1: Mucho.
0: Ajá. Sí, bastante. Entonces con esta podemos arrancar ahora el martes.
1: Bueno, vamos a ver. ¿Qué es lo que pediría para votar por la canción de Karol G, Manu?
2: Un avión.
0: ¿Un mundito o un avión?
2: Un avión.
1: Ajá. Un avión.
2: Un avión.
1: Sí, pues ahí está el avión para Jimmy, si usted quiere escuchar completa esta canción Viajando por el Mundo.
2: Ashley Dávalos.
1: Voy. Me voy a ir hasta 1996, fíjense. Con la historia de aquí de Gabriel.
0: ¿Ah, sí?
1: Uh-huh. Así se llamaba el cigarro. Así que nos vamos hasta Chile, mire, con esta canción que también formó parte de nuestra juventud, de muchos de nosotros. Así que hoy la vamos a recordar. Vamos a ver si le va bien en esta primera ronda. Hoy hay versus, ¿verdad?
0: Sí hay, vaya, sí hay.
1: Entonces, no estamos en contra de los vicios, ¿verdad? Nada más que esta canción es clásica. Clásica,
0: exacto,
1: para nuestra generación. Así que ahí están los tres y la Torre de Babel. ¿Qué me podrían mandar?
3: Una torre.
1: Una torre. Tenemos torre. ¿No hacemos torre?
0: Sí. O la bandera, vale, de Chile. Son chilenos ellos,
1: sí,
0: ¿verdad?
1: Sí. O la bandera de Chile, uh-huh, o una torre, vaya.
0: Cachay. O póngale cachay.
1: Cachay.
2: Okay. Cachay. Ahí está entonces. Los tres con la Torre de Babel es la propuesta de Astrid Ábalos. Ítalo Sigüenza, ¿qué me traen?
3: Este día vamos a una canción de una película donde el intérprete o el protagonista de la película era Tupac Shakur. Esta canción se convirtió en el soundtrack o en el sencillo oficial de la canción, que es Warren G junto a Nate Dogg. Eso se llama Regulate.
0: Bueno, el Warren tiene una versión de Tina Turner,
3: sí,
0: recomendada.
3: Bueno, para que tenga la oportunidad de escucharla, esto es, sí, rico para el martes.
1: El flow.
3: Correcto, bonito.
2: Warren
3: puede enviar una Above the Rim, que es de básquetbol, puede enviar una pelota,
2: una
3: de
2: pelota
3: básquet.
2: De básquet. Okay. Pelota,
3: ahí puede enviar el emoji.
2: Ahí está entonces. Bueno, esta es la propuesta de Ítalo Sigüenza y esta es la que su servidor le dice también. A pesar de que ya la película, pues, la vida
3: ya
2: va para abajo, en vista, pero
3: Esta es una de esas canciones.

0: canciones que también marcó mucho en el mundo de Michael Jackson. They don't care.
1: Ahí estaba bonito, Michael.
2: Y se arriesgó porque se fue a meter allá a la favela.
1: Tiene su historia, es el video de esa canción.
2: Denso, denso.
0: Miren, dice que va a venir Michael Jackson. ¿A dónde, dijo? Ah. Que venga, aquí le doy permiso que venga yo a mi favela, dijo.
1: No.
0: Ah. Hombre. 7682-9699. ¿Cuál quiere escuchar completita? Esta es la propuesta de Astrid Ábalos. Los tres con Torre de Babel.
1: Mándeme una torre o la bandera de Chile.
0: Esta es la propuesta de Ítalo Sigüenza. Con Warren G. Y su Ray Lay. ¿Quiere viajar por el mundo con Jaime Flick?
2: Está interesante ese disco. Creo que es el más reciente.
0: Sí, el Tropicoqueta.
2: Sí, de Tropicoqueta, así se llama el día de todo, fíjate. Está tipo Benito Martínez. Sí, hasta salsa tiene.
1: Fíjate.
2: Sí.
0: Muchos dijeron que le había copiado a Benito en el disco.
1: Mándele.
0: ¿Quién
1: lo
0: sacó
1: avión,
0: primero?
1: Mándele
0: Benito. Benito. Vaya, no. Omar manda la bandera de Brasil.
2: ¿Brasil?
0: O sea, ¿Brasil? Es está viajando Michael Jackson.
2: Michael Jackson porque fue en la favela.
1: Hombre, está
0: en la jugada.
1: Adelantadísimo.
0: Hola, hola, buenos días. Dice, yo quiero votar por Jaime el día de hoy.
2: Eso.
0: Buenos días, voto por Astrid, mi querida Nelly.
1: Adelante.
0: Fabricio dice, voto por el
2: Michael.
0: Michael.
2: Dos.
1: Y por el avión.
0: El avión.
2: Dos, dos, uno.
3: Ahí va.
0: Diego vota por Viajando por el Mundo.
2: Eso, 3, Dieguito.
0: 2, 1. Ok, dicen por aquí buenos días. They don't care about you.
2: 3, 3, 1.
0: Dice por aquí Sánchez viajando por el mundo.
2: Muy bien, Sánchez. 4,
0: 3, 1. Telmita, buenos días. Esa es propuesta para Astrid.
1: Gracias,
0: 4, 3, 2.
1: Gracias, Telmita.
0: Astrid, dicen por aquí.
2: 4, 3, 3.
1: Vamos.
0: Jaime.
1: Vamos.
2: 5, 3, 3.
0: Voto por Jaime.
2: 633.
0: Señoras y señores, preparen las maletas porque
1: nos vamos.
2: Vámonos. Póngale atención a la letra porque esa es filosofía de vida. Son cosas lindas, sí.
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0: 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En El Salvador, esta es la hora.
1: 6:31 a.m.
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0: 6:38. Llegamos ya a las 6:38. Vamos a aprovechar porque hoy es el Día Internacional de la Enfermería. Y esto se celebra no solamente en parte de los Estados Unidos, España, sino más bien en todo el mundo. En México es una de las fechas muy importantes también, pero ellos lo celebran el 6 de enero.
1: Correcto. Bueno, esta celebración nace porque allá por el año de 1820, en Buongiorno, Italia, sí, de donde viene don Ítalo, venía al mundo Florence Nightingale.
2: Sí, la niña Florence, dio cuarto de la niña Florence.
1: Impresionante. Entonces, en aquella época, ser enfermera no era una profesión, digamos así, como tan prestigiosa. Pero muchas personas lo consideraban un trabajo no tan fundamental como ahora, ¿verdad?
3: Por supuesto.
1: Imagínense ustedes en el tiempo de pandemia que fueron superhéroes. Yo le mando un saludo a Oscarito, primo, hermano. Mira que él está en el hospital de Chalchuapa. Uh-huh. Para el tiempo de la pandemia, ¿no? Impresionante.
2: Sí, yo también he sido testigo increíble de la vocación, cómo los mueve esa vocación,
1: sí,
2: de servicio y de estar ahí en primera línea cuando pase cualquier emergencia. Yo lo he vivido también. Yo tengo una tía. Sí. Que es enfermera, uh-huh, también, uh-huh, fue porque ya está retirada y sí, pero yo la vi también, tú lo viste en pandemia, sí, más atrás, sí, cuando fueron los terremotos, uh-huh, del 86, uh-huh,
1: sí,
2: esa mujer tenía una bebé chiquita, mi prima, bebecita así de un mes quizá de nacida, y ella agarró sus cosas y me voy. En ese momento estaba ella prestando servicio en el Hospital Rosales. Y así agarró todo, ahí les queda la bebé, me la cuidan, yo tengo que irme a trabajar.
1: La
2: así,
1: vocación.
2: La vocación.
1: Impresionante.
3: Increíble. Y si son 24 horas, si son 48 horas, están descansando, como dice Astrid, se levantan y van a donde tengan que ir.
2: A donde tengan que ir.
3: Qué bárbaro.
2: Son de verdad una bendición contar con personas, sí, que tienen esa vocación de servicio a través de la enfermería. Y también como ha ido evolucionando con el tiempo. Antes era como estaba como bien marcado para las mujeres, digamos, esa profesión. No. Ahora absolutamente ya no. Es hombre, mujer, no, en igualdad de condiciones. Y vos vas un enfermero bien correcto también. Exacto. Prestando servicio. Y es una maravilla. De verdad que nuestra admiración, nuestro respeto. Yo creo que todos aquí en algún momento hemos sido atendidos por un enfermero, por o supuesto, una enfermera.
1: Sí, sí,
2: ¿verdad?
1: Sí, sí.
2: Y la verdad es que sí, se mandan con un servicio de primera.
1: Claro, y algunos dicen, no, son bien serios. No, es que se dedican a la vocación de estar, exacto, preocupados por la salud, sí, de una persona. Sí, sí.
3: Que es serio.
1: Hay algunos que tienen un vínculo con personas que han sido cuidados por una enfermera o un enfermero en su casa, ¿verdad? Durante un proceso de alguna enfermedad
2: también
1: que después
2: en casa, sí,
1: culmina de alguna manera buena y sigue esa relación, se hacen bien amigos. Entonces, pero creo que tiene mucho que ver con la vocación. Yo pongo el ejemplo de mi primo. Si usted conoce a Oscar Martínez, vaya, salúdelo, por favor.
2: ¿Dónde
1: ahí está
2: para irlo a saludar?
1: En el hospital de Chalchuapa.
3: Va. ¿Todavía
1: hospital
3: está ahí,
1: Nacional, ahí está todavía.
3: Okay.
1: Llega en su moto y todo y... Mira,
2: enfermero motorizado.
1: Le digo yo, ¿y a cuántos partos? Mira, y me empieza a contar unas cosas, hasta cosas como de que podemos hablar un
2: de
1: jueves.
2: De terror.
1: Sí. Que sí que asustan, ¿no?
2: Sí, la gente que trabaja en los hospitales.
1: Impresionante.
2: Sí, fíjate. Sí,
0: hay historias en historias.
2: Hay historias de hospitales,
1: increíble.
2: Sí.
1: Increíble. Sí. Vaya,
2: saludos, pero, entonces, para tu primo, ¿cómo sí, es que se llama?
1: Oscar
2: Mauricio. Un saludo para Oscar, un saludo para Lorenita, que también nos escucha todas las mañanas, excelente, enfermera jubilada también, que prestó
1: para su
2: servicio, para mi tía Yanni, que ya se jubiló también, pero también te digo, yo he sido testigo de toda una vida dedicada a la enfermería.
3: Pero y le para apuesto todas, que si se necesitara, participa, su tía.
2: No, ahorita ya no puede porque lastimosamente pues tiene una condición de salud que no le permite movilizarse, pero si estuviera ella al 100, te lo prometo,
3: sí, no lo
2: que sale, cualquier emergencia son los primeros en que dicen estamos, así que nuestra felicitación en el día de los enfermeros.
1: ¿Ustedes saben cómo se llama el gorrito que se ponen las enfermeras?
3: No.
1: Ya ha visto una cosita cuadradita. ¿Cómo se llama para empezareños, por favor?
2: Qué buena pregunta.
1: ¿Quién me dice?
3: No sé.
2: Ajá.
1: Ya lo han visto, ¿verdad?
3: $64,000. ¿Cómo se llama eso? Todos así.
1: Ajá.
2: ¿Cómo ¿Cómo se llama?
1: Sí, o sea, parece salido de una película.
2: Ese que tiene la crucita roja en medio.
1: Exacto.
2: Bueno, ese era el clásico, ¿verdad?
1: Sí, sí, sí.
2: Luego los hicieron como con una franja azul. Ajá. Y ahí depende si son enfermero graduado o técnico.
1: Correcto. ¿Verdad? Tiene varios.
2: Tiene varias.
1: Sí, de hecho algunas también, o algunos de las enfermeras se ponen también una especie como de toguita.
2: Sí.
1: Ya lo han visto.
2: Sí.
1: Pero necesitamos que nos digan al 7682-9699 cómo se llama esa cosita que se ponen las enfermeras. A ver si saben.
0: Ajá. Ay, ahí está.
2: ¿Ya está?
1: Eso, ya tenemos uno. Bien, Sánchez. ¿Quién más sabe?
2: Ah, de verdad.
1: Ajá, sí, sí,
2: Sound,
1: sí.
2: También, correcto.
1: También, excelente.
2: Vamos a ver que cuántos uh-huh. conocen esa info.
1: Sí, sí, sí, sí.
0: Ahí está Francisco también.
2: Francisco, vaya, también.
3: No sabía.
1: Sí, fíjate que...
0: Se unió el sombrerito de la enfermera.
1: No, y viene de la Edad Media, imagínate. De hace bastante tiempo. ¿Quién más sabe?
0: Francisco.
1: Francisco.
0: Salúdeme a Diego.
2: También sabía usted. También sabía. Sabía. Ah, tiene una mamá enfermera. ¿Y mamá por qué enfermera? No la felicita, Diego?
0: Felicítela.
2: No sea así.
0: Ahí está.
2: Dígalo, ¿cómo se llama su mami?
4: Alba de Palacio.
2: Alba de Palacio.
1: ¿Cuántos años ejerciendo esa profesión, Diego?
4: Creo que lleva como 30 años ya.
1: Sí, impresionante.
2: Sí. Toda una institución de la enfermería.
1: Increíble.
2: Un abrazo para doña Alba, que ojalá nos esté escuchando. Uh-huh. A ver, si adivinaron ya, ¿verdad?
0: Sí, sí vino a trabajar, niña Alba, sí vino a trabajar.
1: Vaya, entonces lo decimos.
0: Dile, pues.
1: Vaya, se llama cofia.
2: Cofia.
1: Viene de la palabra de francés antiguo, coffee, que significa
2: café.
1: Cubierta para la cabeza. Ajá, una cubierta para la cabeza.
3: Fíjate. Ojo, sin deshacer el diptongo. Cofia. Ajá,
1: correcto. Cofia. Sí, entonces, en la Edad Media, muchas mujeres utilizaban la cofia de tela para cubrir el cabello, para protegerse del polvo, y ha ido modificándose el diseño, pero siempre la usan, ¿verdad?
3: Sí.
1: Así que ahí está la cofia.
0: Ana Vilma de Solórzano, saludos de nuestra querida Ana. Ahí nos decía cofia.
1: Muy bien.
0: Con Francisco. Bueno, Sánchez fue el primero quien nos puso ahí, de Aizab. Francisco, ¿qué dicen aún? Borland. No.
1: Borla.
2: Borla es lo que hace de lana vos, para las manualidades.
1: Borla de lana.
2: Borla de lana. ¿Alguna vez les tocó hacer eso en el colegio de las manualidades? La borlita de lana. A mí nunca me salió.
1: No.
2: Bueno, cero para las manualidades, yo.
1: De
2: entrada te lo digo. Fracaso total.
1: No, es increíble ese mundo de la enfermería y todo lo que tiene que ver con la salud. Fíjate que por muchos años, ¿se acuerdan ustedes en fin de semana de Willy? Había una sección que se llamaba Salvadoreños Somos.
2: Sí.
1: Una vez a la semana íbamos a una sección bonita a ayudar a personas que no tenían oportunidad de ser operadas, porque eran de situaciones económicas difíciles, pero había alguien que escribía una carta y entonces íbamos a presenciar esa operación. Pero mira, yo me hice amigo de las enfermeras, los enfermeros. Una vez a la semana, durante, ¿qué? 5 años habrá sido eso. Vi todo tipo de operaciones.
2: ¿Por qué?
1: Porque había que documentar, entrevistar y todo. No, era bonito en el sentido de hacer una función social. Era parte de lo que hacía fin de semana. Pero lo que quiero destacar es que para ellos era un día normal, ¿verdad? Estar atendiendo y haciendo eso, porque es una vocación.
2: Sí, por supuesto. Si usted conoce a un enfermero o enfermera, mándenos el nombre para felicitarla.
1: Correcto.
2: Sí. Con muchísimo gusto lo vamos a hacer.
0: 7682-9699. Por otro lado, compañeros, ayer, aquí ya, por cierto, nos mandaban, Omar nos mandaba ahí el dato, ayer llovió.
1: Sí, señor.
0: Eso quiere decir que el Padawan...
2: Otra vez nos falló.
1: No, lo que pasa es que como...
2: Sí,
1: les hemos dicho que ha estado lloviendo, de hecho... anoche llovió entre las 8 y cuarto. Y las,
0: tengo que ponerle su presentación.
1: ¿Cómo no, señor?
0: Es necesario.
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1: Ya ahí está. Sí, entonces, conectemos la raqueta Matazancudos, sí. Porque también tiene una especie como de acero, ¿verdad? Ese volado. Mira, movela a la izquierda a ver cómo nos va ahora. Porque el asunto es que hemos tenido unos calores.
2: Mejorando. Sí. Mejorando, vamos, con la tecnología.
1: Hemos tenido unos calorones que poco a poco en algunas zonas del país ha llovido poquito. Ayer en San Salvador llovió, damos fe de ello, en la zona de San Jacinto, San Salvador Centro, 8:30 ponele, empezó la lluvia y luego estuvo algo como entre 12, 15 minutos, chaparroncito, y eso ayudó a refrescar.
2: En mi casa llovió muy poquito.
1: Fíjate. Uh-huh. Pero bueno, yo dormí más tranquilamente porque...
2: Refrescó
1: bastante.
3: Yo estuve la oportunidad de estar ayer en La Palma. Estamos hablando en Chalatenango, que es un punto alto. Uh-huh. Y estaba a...
2: Nevó.
3: A 32 grados. No, a 32 en La Palma.
1: Obviamente está en lo alto.
3: En lo alto.
1: El sol pica bastante. Bueno, para hoy se pronostican lluvias en algunos departamentos, específicamente en San Salvador, en Acajutla, en la zona de Sonsonate. Ojo, porque allá casi no ha estado lloviendo. Y más de alguno va a decir, Dios mío, estos calores. Ojalá que les caigan esas gotitas que les va a venir bien. En La Libertad hay muy poca probabilidad, pero bastante nubosidad, lo cual aumenta el calorón que hemos tenido. En San Miguel hay posibilidades de que caiga una llovizna parecida a la que cayó anoche, pero es que ha estado lloviendo en algunas zonas en específico, ¿sabes?
2: Sí, claro.
1: En La Unión también hay probabilidades, pero ojo con esto. El mercurio va para arriba en La Unión hoy, hay 40 grados.
3: Ah, wow.
1: ¿Te podés imaginar? 40 grados, no, cualquiera se desespera. Busquen zonas, bueno, en un banco van a pasar varios, 2-3 horas. Mire, ¿qué pasó? Todavía no me toca el turno. ¿Qué pasó?
2: Sí.
1: Saque unos 10 números y espere. Mire, ¿y este señor qué le pasa? No, pues sí está huyendo del calor, ¿verdad? Entró al banco a las 9 de la mañana y salió a las 4. Ahí vea usted.
2: Se vale, cada quien con su estrategia.
1: Puede hacerlo.
2: Pasar el calor.
1: Ahora, 40 grados. No, impresionante. En Chalatenango, esos 32, la sensación térmica que sentiste eran como de 38.
3: Estaba caliente.
1: ¿Verdad?
3: Caliente,
1: hoy está caliente. Más o menos, un poquito menos, pero 36 grados.
3: ¡Wow!
1: ¿Qué te parece? San Salvador tiene 35 grados, eso es bastante calor.
3: No acostumbrados a ese clima.
1: No.
3: Sí, va a estar caliente.
1: Entonces, tomen en cuenta esto, ¿verdad? Con los chiquitines, hidratarlos. Procure no salir entre las 11 y las 3 de la tarde. Si no tiene nada que andar haciendo en la calle, niña, ¿qué? ¿Para qué va a andar allá?
2: Espérame, noto cierta indignación desde allá en la producción. ¿Qué pasó?
3: Sí. ¿Qué pasó con de 11 de la mañana?
1: De 11 a 3 de la tarde.
3: A 3 de la tarde.
1: Por el vaporón. Sí.
2: Y yo les aconsejaría, o más bien, le pido, por favor, que se bañe unas 2 veces al día también.
1: Claro.
2: Porque con estos calorones las personas sudan más. Dice que se baña aquí.
1: Hay unas sombrillitas que son como gorras, ya las has visto.
3: Sí.
1: Se la pone y cabalito. Una de esas sería chiva. Y anden un suatomizador para medio echarse, ¿verdad?
3: Venden unos ventiladores pequeñitos.
1: Ay, sí, claro.
3: De batería, así
2: Jimmy
3: como.
1: Yo tengo unos bien pro, pero son pesaditos. Sí. Hay unos más suaves que los pueden dar uno así con una batería de triple A. Y ahí vas así. Pero es que con ese vaporón, yo siento que como que una secadora de pelo en caliente.
2: Pues en su defecto, mire, su abanico. Si eso, ahí ando el mío yo. Cualquier cosa.
1: Abanico.
2: Sí. Ese anda el abanico.
3: Una parte de busque una caja de cartón, ¿no? Y hay una de las alas ahí, por lo menos.
2: Artesanal, cualquier cosa funciona.
1: Pues sí, al final.
3: Lo importante es que se refresque, pero sí, ayer en algunos sectores del Gran San Salvador llovió.
1: Por su casa no cayó
3: entre,
1: algo.
3: Entre, digamos, entre las 8:30.
1: Sí.
3: Ese fue el horario, 8:30 que llovió y luego ya se disipó todo, pero el calor aumentó más, porque como siempre digo, el suelo está demasiado caliente que rápido se evapora todo y eso hace que se siente un poquito más
0: el calor. A pesar de que como a las 5, entre 5 y 6 de la tarde, empezó a hacer una cierta brisa. Pero a veces esa es brisa, pero se siente más caliente que otra cosa que venga a refrescar.
1: Sí, hombre, yo no sé si tiene relación con esto de los polvos del Sahara, que también pueda que estén afectando eso, un poquito de aumentar el vapor, ¿verdad? Porque tener las nubes, miren, es que han estado las nubes y uno dice, ya va a caer, pero no cae la lluvia. Y vos ves el relámpago como que está San Pedro tomando fotos, pero a saber a quién le toma. Pues.
2: Solo nos deja ilusionados.
1: Sí, y eso aumenta el calor y el zancudero, ¿verdad?
0: Dice Mau, ahí nos manda Mau una imagen. Sí. Me imagino que es algo relacionado con algún ventilador.
1: Ah, sí, buen ventilador. Ey, ese no me
0: buen lo... Buen ventilador.
1: De cuello. Ay, mira qué bonito.
0: Buen ventilador. Ahí tecnología. Nos mandó hasta la cuenta donde lo podemos adquirir. Va. El número.
1: Ya
0: dice,
1: está.
0: Quiero saludar a mi esposo Dagoberto que va en camino al trabajo y les está escuchando. Dice.
1: Dagoberto,
0: hoy llueve o no llueve, dice.
1: Va a llover en San Salvador, yo creo que hay que tomar en cuenta tarde-noche. Creo que el horario...
0: Hoy sí me voy a llevar yo mi sombrilla.
1: Ahí tiene un toldo como hace un mes que no se lo ha llevado.
2: ¿Un toldo?
1: Se parece al que vamos a tener ahora más tarde.
2: Quédate.
1: Tú, para vaya. Que se cuide.
2: No, no
0: está
2: sé.
0: Está bien.
2: Dice
0: Susana... hay algunos establecimientos donde podemos entrar un ratito a buscar algo para quitarnos el calor.
1: Sí, dice, es cierto. Típico.
2: Buena
1: sí.
2: técnica.
1: Sí, sí,
0: eso
1: sí.
0: Lo hicimos el sábado.
1: El sábado, sí. Sí.
0: Ya vengo, da una vuelta ahí a un lugar y ya salía refrescado. Sigamos. Solo esperaba que se abriera la puerta y me quedaba en medio ahí esperando poder entrar al establecimiento.
1: Cualquier técnica es válida para que usted sofoque el calor.
0: Exacto.
1: Pero si usted normalmente dice, no, es que yo soy bien calientito del cuerpo, bueno, busque la manera de hidratarse, sobre todo tomando agüita, sorbitos, ¿verdad? Para no agarrar.
0: Francisco dice, con respecto al clima, sí llovió, dice, pero poco en la zona de Santa Tecla.
1: ¿Se da cuenta?
0: Llovió poco.
2: En mi casa también llovió poco. ¡Qué triste!
0: Isabelita, buenos días.
6: Muy buenos días, Radio El Salvador.
1: Hola, Isabelita.
6: Muy buenos días al programa para empezar.
1: Eso.
6: ¿Cómo estamos, chicos? Como siempre, con toda esa actitud de transmitir energía y transmitir alegría.
1: ¿Cómo no?
6: Yo quiero felicitar a todos los enfermeros y enfermeras del Salvador.
1: Sí.
6: Especialmente a los de la comunal del Seguro Social de San Miguelito.
1: Eso.
6: Yo asisto a esa comunal, la consulta. Y realmente es de admirar pues la labor que ellos desempeñan.
1: Sí.
6: Y cómo nos atienden. Así es que mis felicitaciones para la comunal de San Miguelito del Seguro Social.
1: Qué bonito.
6: Ay, buen día, mis chicos. Qué bueno que estuvieron ahí compartiendo con todos los oyentes de Radio El Salvador.
1: Hoy van a seguir los dandies.
6: Ajá. Excelente. Yo también he depositado muchos, así es que esa T-Cross será mía, primero Dios.
1: Hoy con Chabelita, hoy sí. Si quiere venir, mire, con alfombra roja sí. Van a estar desde el portón
2: y
1: principal.
2: Con una rosita. Y en la música.
1: Bienvenida, mucho gusto. Mucho chineaditos gusto. Los van a llevar hasta la silla, a la mesa. Y van a hacerle masaje uno mientras el otro está buscando y otro le va a estar cantando.
2: No,
1: hombre, qué mal. De 9 a 2.
0: Para aquellos que se preguntan.
1: De la puerta.
0: Sí. Okay, bye. Para los que se están preguntando de qué estamos hablando. Uh-huh. Hoy continuamos con recibiendo a todos los oyentes con sus cupones para poderlos apoyar, llenarlos y todo. Para que también vengan y conozcan la camioneta. Pero van a estar atendiéndolos David Canjura.
1: Cabro, bienvenidos. Dígame cuál es la duda que tiene. Aquí tengo todas las frases.
0: Herbert Aragón.
1: 7 de abril en adelante.
0: Herbert Aragón.
1: ¿Cómo está? Bienvenida. Pase adelante, mire, aquí tenemos agüita. ¿Ya comió? Permítame, ya le traigo algo.
0: Ítalo Sigüenza.
1: Bienvenido, aquí estamos con Nati Cross. Pase
2: siempre,
1: adelante.
2: Siempre locutando. El hombre locuta todo el tiempo.
0: Los tres haces.
1: Sí. Le voy a cantar una canción.
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0: Vamos a pedirle a Ronald que le busque la pista.
2: Trío y todo, maracas, ¿no? Y sombrero de este.
1: No vean, tocar maracas es difícil.
0: No es fácil. No.
2: Es bien difícil. Ya lo he pandereta,
1: no es así de fácil. Sí. Pandereta tampoco.
0: Pandereta. Dice,
1: tiene su ciencia.
0: Dice nuestra querida Sánchez, acá en Gualocoti, Morazán, no hay oído nada, dice.
1: Gualocoti.
2: Qué terrible.
0: Vamos a ver ahí. Dice Bea Leiva, buenos días, dice, activados con la mejor radio. Gracias por la energía que nos transmiten y las buenas recomendaciones para este clima calientísimo.
1: Ya sabe, Bea, vaya a buscar una instalación ahí, pero no se vaya a quedar dormida. Dice, si está dentro del banco, haga como que ya va a pasar.
0: Dicen aún, un saludo hasta Usulután a mi tía Ana Martínez Rodríguez, quien trabaja como encargada de enfermería y enfermera en el hospital de San Pedro.
2: Un abrazo, felicidades para ella.
0: ¿Qué más dicen por aquí? A ver, Miguelito Campos.
1: Hola, Mike.
2: ¿Qué dice?
8: Tía Astrid, hola. Tío Jaime, tío Ítalo, tío Pagua, por aquí Miguel Campos, reportándose para empezar. Miren, eso. Un saludo para los que son propietarios de la frase, ¿cómo esté el pacientito? A ver, póngame el bracito. Sí. No, no le va a doler, solo es un pinchoncito. Ya cuando belleza. Te dicen así, es que va a doler. Va a doler. Un saludo para todos los enfermeros y enfermeras que tienen mano suavecita, que no se siente, y también para las que le dejan ir a uno la inyección de un solo pencazo sin tanta onda, pero lo hacen con amor.
1: Pues sí.
8: Hey, todos tenemos una enfermera que nos ha hecho así. No, relájese, relájese. No me meta la mano, no me meta la mano. Vea. Sí. Así es que en este día, y qué calores los que han estado haciendo, tienen razón, calorones así, y más los que estamos ya así medio andropáusicos, pues sí, tenemos que soportar el calor, vea, de la andropausia más, los calores del clima. Saludos, estamos en contacto, y el reporte del tráfico aquí a la altura de Boulevard Santa Elena, fluido, vamos ahorita para el trabajo, para la Baticueva, allá entrada Santa Tecla, por la colonia que es Altepec, ustedes saben dónde es, ahí estamos con todo. Saludos para todos los empezareños, para empezareños, y a todos los enfermeros y enfermeras. Enfermera, no me haga sufrir, enfermero, no me haga llorar.
1: Qué bien, Miguel, saludos. Mike, gran
2: onda, Mike. Mira, y a propósito de Santa Tecla, antes de irnos a la pausa, no se vayan a confundir, para los que van a venir ahora, el Foro Alfa o Radio El Salvador, porque estamos en las mismas instalaciones, estamos en Ciudad Merliot, justo atrás de la Plaza Merliot.
1: Sí.
2: No se me vayan a ir para allá, para el edificio que estaba en frente al ITCA.
1: Por el Cafetalón.
2: Por el Cafetalón. No se me vayan a ir para allá, que ya no estamos allá desde hace bastante.
1: Sí.
2: Hoy, ahora estamos aquí, lo más práctico sería que en el Waze pongan Foro Alfa, y pues ahí la aplicación los va a dirigir.
1: Ayer nos pasó con una señora que venía ya al filo de las 2:10. Míreme, una hora me eché, me dijo. ¿Y a dónde estaba? Ya del otro lado. No, es que ya no es ahí, libre. Ya tenemos. Pero bien linda, le ayudamos con todo, ¿verdad? Así que ustedes tienen una.
3: Claro. Los dejan en buenas manos. Sabíamos estar junto a David y junto a Herbert Argan llenando cupones.
0: Dice Isabelita, cuando salgo al centro compro una bolsa de agua y me echo un poquito en la cabeza, así me refresco, dice.
1: En la nuquita, sí, un poquito.
0: Vamos a la pausa, hoy es martes de Versus. Así que muy pendientes, muy pendientes.
1: Va a estar interesante eso.
5: 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En El Salvador, esta es la hora.
9: 7:02.
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0: Bueno, hay ya el músculo, el batido noticioso.
1: ¿Verdad? Ok, sí, claro, así es.
2: El batido el noticioso batido, por lo de las proteínas.
0: Es correcto. Sí. Ah, ok. Si él en la mañana, me imagino que esa licuadora, ¿cuántos caballos de fuerza debe tener? Solo él lo sabe. Pero qué
3: ya
0: barbaridad.
3: Ya fundió como tres licuadoras.
0: ¿Ya?
3: Sí.
4: Sí, solo una.
0: ¿En serio?
4: Sí. Pero es porque no sabía y le puse hielo.
0: No era para hielo. Sí, pues. Es que hay una. Hay, tienen varias aspitas.
4: Feliz entonces, día a las madres, mamá.
3: Le revendí la licuadora, va.
0: Dios santo. Mire. Sí, hay unas que traen los vasos que son más fuertes.
4: Sí, ahí sí. Está.
0: Ya botó varios vasitos, me imagino.
4: Y lavando también, hay que abrir un vaso de mamá.
1: Ey, eso a mí sí me da. Cuando la ve, cuando era chiquito, lava el vaso de la licuadora, no. Es de miedo.
0: Sí. Con una se compromete uno. Sí.
3: Yo comprometí un par de veces. Yo he arruinado varias licuadoras. Y errores que comete uno. Claro. Licuadoras, por ejemplo, que no soportan temperaturas altas. También. Ah,
0: la bobinita, de pronto sentí un olor. Uy, se quemó.
3: También me ha pasado.
0: Sí, y a guardarla rápido. Y te hacía el mariachi. Porque la ¿qué va a hacer?
1: Pues yo no sé si era su mamá. Yo mi mamá era de un sobre en la caja. Y tenía la guardada con los curapaches. Sí.
0: Ah, no, sí, así era mi mamá.
1: Así, entonces.
3: Entonces, para cada uso, así ese procedimiento.
0: Es como procedimiento. Era un gran ritual.
1: Mira. Exacto.
4: No, mi mamá compraba la frazada, que cabal era como un vestidito.
3: Ay,
4: la
3: licuada. ¡Ah, sí! ¡Qué cosa más tierna!
0: Un de lana.
1: Uh-huh. Ajá, sí. De lana, lindo. Correcto.
0: De lana. Por días lo cambias. Sí. Trae su elástico y todo.
3: Exacto.
0: Qué bárbaro, Nelson. Gracias por traer a la memoria todos esos momentos. Nelson, ¿cómo va?
4: Todo bien aquí, en orden, ya listos para dar las noticias y informar a toda la audiencia.
0: Qué bárbaro. Adelante, por favor.
4: Bien, vamos a iniciar con información que ha circulado en redes sociales, y es que el presidente de El Salvador, Nayib Bukele, respondió a los señalamientos que hace la oposición sobre la representación política de los salvadoreños en el exterior, en el Congreso, y él establecía a través de redes sociales. La oposición dice que no se le debe dar representación política a la diáspora porque, entre comillas, no viven en el país, pero no son ellos mismos los que abogan porque se haga lo que dicen a los personeros de las ONG internacionales que ni siquiera conocen nuestro país, expresó el mandatario. Posteriormente, también hizo memoria sobre declaraciones vertidas por el exdiputado del partido Alianza Republicana Nacionalista Arena, quien en 2020 intentó impulsar una propuesta de instalar juntas receptoras de votos al interior de centros penales para que los delincuentes tuviesen acceso al voto. Para las elecciones generales de 2027, la diáspora tendría, según una propuesta del Ejecutivo, 6 diputaciones en el Congreso. Nuevamente el presidente sale a responder a la oposición luego de dar sus valoraciones en cuanto al derecho que tiene la diáspora y que por mucho tiempo, décadas, se les fue negado. Antes solo eran considerados como remeseros.
0: Impresionante. Y ahora que están viniendo al país tanto, ¿verdad? Y otros claro. Que quieren venir a invertir porque tuvieron que tener que irse porque su vida estaba en peligro y ahora ya están acá. Creo que sí tienen que tener una representatividad.
4: Claro, y aparte que se está priorizando de que ellos puedan elegir a sus gobernantes. Y antes, imagínense que cuánto, 3 millones de salvadoreños en el exterior, antes de hacer esta reforma, de llegar a la nueva Asamblea Legislativa, solo alrededor de 3,000 participaban en las elecciones.
0: Sí.
4: Y era bien burocrático el proceso. Ahora se está ampliando, que todo sea más fácil. Se ha llevado a los consulados jornadas donde se les puede emitir su pasaporte, su documento único de identidad, y que ellos estén en orden y que así puedan participar de un proceso democrático en nuestro país.
1: Cerca de 980,000 son los que tienen la oportunidad de votar fuera de nuestras fronteras.
4: Y también Jaime mencionó algo muy importante de las inversiones, de la economía.
0: Claro.
4: De hecho, el presidente Nayib Bukele recibió en las últimas horas al subsecretario de Estado para Asuntos Económicos, Energéticos y Empresariales de Estados Unidos y a una delegación de su país para explorar el panorama actual de las inversiones en la nación centroamericana para empresas estadounidenses. La embajada de los Estados Unidos resaltó que en un momento clave para El Salvador, el subsecretario y una delegación de socios del sector privado y diversas agencias del gobierno de Estados Unidos están acá para explorar oportunidades de inversión en El Salvador en energía, infraestructura digital y de transporte, cadena de suministros de alta tecnología e inteligencia artificial. Todo se traduce en seguridad, tanto ciudadana, pero también como la seguridad jurídica a la hora de establecerse estas empresas estadounidenses en nuestro país luego de este encuentro.
0: Sí, eso está siendo magnético, ¿verdad? El Salvador con un montón de inversionistas.
3: Muchísima inversión extranjera y también salvadoreña, ¿sabes? Sí, sí. Mucho salvadoreño de la diáspora también, con miras a hacer una migración inversa. Pues adelante también, invierten en varios rubros, la verdad, con miras a regresarse a su país y disfrutarlo, así como lo tenemos, de bonito.
4: Es que sí. ¿Sabe qué? ¿Cuál es el punto acá? Que ya no existe miedo de que las pandillas van a llegar a su negocio y le van a decir $20 semanales para que usted tenga ese negocio, sino atentamos contra la vida del propietario y de su núcleo familiar.
0: Claro, ¿qué hacía la gente? Cerraba, sí, y se iba, claro, del país.
3: Terrible.
0: Sí,
4: claro. Así
3: nunca
4: que,
3: más, ojalá.
4: Así que hablando acerca de seguridad, mayo suma un día más sin registrar homicidios en El Salvador. En total, contabiliza 8 días sin jornadas violentas por asesinatos. Así lo indican las estadísticas oficiales de la Policía Nacional Civil. Los datos fueron compartidos a través de la cuenta de X de la institución, donde se detalla que este lunes 11 de mayo cerró sin jornada de homicidios en todo el territorio nacional. Y en la publicación se detalla: finalizamos el lunes 11 de mayo con 0 homicidios en el país. De acuerdo con el balance de seguridad, el 2025 cerró con 303 días sin homicidios. Es la cifra más alta registrada hasta la fecha.
1: Muy bien, desde que se inició, son más de 1.200 días.
4: Sí,
1: sin homicidios, en la gestión del presidente, 1.200 días, y en lo que va del año, pues más de 100 días sin homicidios.
4: Correcto. Muy fácil se dice, pero implica mucho esfuerzo y trabajo y el liderazgo del presidente a la hora de implementar el plan control territorial y el régimen de excepción.
0: Fantástico.
4: Ahora pasamos a temas internacionales. ¿Ustedes, compañeros, le han dado seguimiento a lo del nuevo virus?
1: El antivirus.
3: Seguimiento, hasta estado... producción tiene.
0: Sí.
4: Pues bueno, este lunes la Organización Mundial de la Salud advirtió que no se pueden descartar que aparezcan nuevos casos de antivirus relacionados con el brote detectado en pasajeros de un crucero polar. El jefe de la unidad de epidemiología de la OMS explicó que el periodo de incubación de la enfermedad puede extenderse hasta 6 semanas, aunque el promedio entre el contagio y la aparición de síntomas ronda las 3 semanas. La advertencia surge luego del desembarco de los 94 pasajeros del crucero de expediciones polares en el puerto de Granadilla de Abona, en Tenerife, España. La OMS estableció que el periodo de observación para los pasajeros comenzó el domingo y se va a extender durante 42 días, tiempo en el que deberán mantenerse bajo vigilancia sanitaria. Hasta el momento, el brote dejó 9 casos detectados, de los cuales 7 ya fueron confirmados oficialmente por las autoridades sanitarias de la Organización Mundial de la Salud, que tiene esta alianza con los diferentes países de las personas que estaban a bordo de este crucero. De hecho, ya hay varias personas que fueron trasladadas hasta Canadá y Estados Unidos.
1: Bueno, sí. Por el momento siguen solamente 3 fallecidos, gracias a Dios, ¿verdad?
0: Sí, hasta el momento, claro. Y algunos que están como en observación, por lo que hemos hablado también en estos días, ¿verdad? Que el proceso de incubación hasta es más prolongado, correcto.
4: Sí. Uh-huh. Y aparte que estaban también monitoreando otro crucero en el Caribe, que iba a arribar a las costas de Florida.
3: ¿Cómo es que se llamaba Florida, el virus? Que era estomacal, dijimos.
0: Sí, era un virus estomacal, no similar al Anta, pero... Pero era algo que estaba un poquito
1: Andes.
0: Más...
1: No.
3: La cepa de los Andes es el mismo antivirus.
4: Pero ese es de humano a humano.
3: De humano a humano. No, la del otro crucero, el virus norovirus. Es la del otro crucero que usted menciona.
0: Sí, sí.
3: Pero ese virus tiene temas gastrointestinales.
0: Correcto.
3: Pues no son respiratorios.
4: Sí. Que lo están monitoreando a ver qué es lo que pasa. Ojalá que no sea nada relacionado al nuevo virus. Y las autoridades están diciendo que hay que mejor esperar los datos y la información oficial y no información falsa que circula en redes sociales.
1: Importante, canales oficiales para informarse, por favor.
3: Ay, sí, porque son terribles, mira, te aparecen...
2: Y viendo uno, Dios mío,
3: cosas ya. De cosas, o sí, sea, hay sí, gente sí. Que ya te asegura que nos van a encerrar, que esto, que o sea, el fin del mundo, o sea, tanta cosa que circula por las redes que uno tiene que aprender a ser curador, ¿sabes? De tener un criterio también ahora. Exacto. Con la inteligencia artificial, peor.
1: Tanto que pueden
3: pues,
1: hacer.
3: Hay que saber discernir.
0: Sí, verifique. Exacto. Las fuentes oficiales, fuentes que de pronto, ey, es que vi esto, hijo, mira. No, mamá, mire, esto es fake news. Sí, exacto. Esto es inteligencia artificial. Es bien difícil, ¿verdad? No encontrar en los teléfonos este tipo de información que a veces confunde y preocupa.
4: Imagínese que eso que dice usted preocupa. Uh-huh. Porque en redes uno puede ver los comentarios y dice, ¿cuál es la fuente? Los ¿sí? Inso, porque lo que dijeron. Exacto.
0: Sí, así es. Sí, así aunque que, muchos dicen, ellos nunca se equivocan.
4: Claro,
0: y ya ahí está, ajá, está, en el episodio no, tal.
3: Pero también a los Simpsons les han creado. Sí. Disque.
0: Fake también.
3: También sí, fake. Son o sea, de sí, cosas sí, que disque adivinan, sí, sí, sí, sí. Pero tampoco son ciertas.
1: Nunca no. Exacto.
0: Por eso, miren. Ay.
1: Canales oficiales, por favor, canales oficiales.
0: Y uno de ellos es Canal 10. Usted puede sintonizar desde la madrugada a las 4 de la mañana, ya está.
4: 4 de la
0: con
4: mañana.
0: Con cafecito en mano, ¿verdad?
4: Dos tazas de café, qué ¿verdad? Bárbaro.
1: Sí, ahí estamos. Listo.
0: Sí, hoy está así haciendo ejercicio con Ítalo en los hombros.
4: Ya lo voy a poner a hacer ejercicio, veces. A ver. Porque viene a las 2 de la madrugada. Pero hay que aprovechar una.
3: Tres vueltas.
0: Tráigale la licuadora mañana. No, no. Hagan batido juntos. Correcto.
4: Cuídense, compañeros.
0: Gracias Nelson. Nelson.
3: Y este guapo. Y este guapísimo, precioso. Está Rasta. Cumpliendo años. Está cumpliendo años, mira, Jimmy.
5: No, oye. No. Fue el lanzamiento del disco 5.
3: Bueno, el disco 5, disculpa sí. Que ya mi visión ya no da para...
0: Ese tanto. Álbum creo que lo llenó no solo de dinero, sino que de prestigio, porque él ya tenía rato de no hacer música y regresó dando patada en la mesa con este discazo. Todas le pegaron.
5: Buen disco. Sí, buen disco para bueno, Lenny bueno. Kravitz. 5 sí. Porque era el quitón.
0: El chero de Momoa.

0: minutos. 7 de la mañana con 20 minutos. 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
2: Bienvenidos, ¿cómo están? Les saludo a David. Vengas, sí, aquí estamos.
3: ¿Cuál es su predicamento?
2: ¿Qué nos trae?
4: ¿Saben? Ayer escuchando a Rocky, mucha gente le preguntaba la ruta de buses que pasa por acá.
1: Sí, sí, sí.
4: Y son las rutas de buses que van a Plaza Merliot, porque solo tiene que atravesarse Plaza Merliot y llega acá.
1: Estamos hablando... Ah, ¿y la tiene?
4: Sí, 42, 42B, la 42A, la 101D, la 97, la 1WL, la 2WL, la 152.
1: Y la 40...
4: Y la 40,
1: es cierto.
4: La 40. ¿Y ustedes saben por qué es de 1WL y 2WL?
1: ¿Qué es la doble L?
4: No.
1: La Libertad.
4: Ah, ok.
1: Aprendieron algo nuevo.
3: Sí, sí, sí. Hemos aprendido.
1: Ahora, la 42, usted tiene que decirle, pasa por la plaza.
4: Exacto.
1: Y ahí sí, porque si no lo va a mandar a la gran vuelta.
0: Tiene que decirle la 42B. Directo, o sea, tiene que llevar el rótulo que dice directo.
1: Hay una que dice
0: Via Shell. No le vaya a pasar lo que le pasó a su servidor.
3: Sí.
0: Ya no sabemos esa historia.
3: Así que vea, aquí lo van a estar esperando, así bien catrines, con guayabera, con sombrerito así, para protegerse del sol.
1: Eso, bien salmón.
3: Sí,
1: el salmón me gusta.
4: ¿Qué color es este?
1: Sí, salmoncito. ¿Salmón?
3: Sí, como salmón.
1: Yo que no entiendo. Para mí es rosado.
3: Sí. Rosado salmón.
1: Ajá. Ok.
3: Salmón. Es una variación, pues.
0: Vaya, Mil dice, ¿cómo le puedo poner en Waze? ¿Cómo lo puedo poner?
3: Foro Alfa.
1: Exacto, Foro Alfa.
4: Foro Alfa.
1: Uh-huh. Automáticamente le sale ahí. Si no, ubíquese. Vaya a la plaza. Si viene a Patuca, Plaza Merliot, se queda en el centro comercial, cruce el centro comercial y llega ya a la zona sur, sería, ¿verdad?
4: Sí, sí, sí, y hay como una bajadita.
1: Correcto.
4: Baja.
1: Mire, voy para el Foro Alfa. Ah, sí, aquí está. Y ahí le van a indicar.
4: Le van a indicar.
1: ¿Cómo no?
3: Aquí lo va a estar esperando parte del staff de Radio El Salvador, así, con este fondo musical, con todo el glamour, ¿verdad? Y el clásico que tienen acá los compañeros.
1: Sí.
3: Música en vivo, guitarras, sonido, todo cuerdas.
1: Eso. Agüita, lo más importante, que se hidrate y que se suba a la camioneta, que es una igualita. Sí.
4: Exacto.
1: Sí, nueva, sí, de paquete, ¿verdad?
4: Aquí está un ejemplo, sí, de camioneta.
1: Correcto. ¿Vale?
4: Para que, un ejemplo.
1: Sí, sí, sí.
3: El Domi, vaya pues.
0: ¿Hasta cuándo puedo ir a dejar los cupones? Dicen.
4: Viernes acá, en hasta las 5 de la tarde, el viernes. Y en los centros comerciales, pues hasta la hora que cierre el centro comercial, ¿verdad? Para que tenga la oportunidad de depositarlos.
1: Super. No va a llegar a las 12 de la medianoche, vengo aquí a dejar.
4: No lo van a dejar entrar. No, es hasta que esté abierto el centro comercial.
1: Sí, porque el día 16 va a pasar algo espectacular, ¿verdad?
4: El día 16 vamos a estar en Valledulce para que tener la oportunidad de saber los 10 finalistas ahí junto al interventor, para dar fe y transparencia a todo este proceso. Y por supuesto, usted también puede llegar para que sea usted mismo quien dé fe, claro, y transparencia al proceso.
1: Ahí sí ya no vaya a querer, mire, vengo a dejar, ya no se va a poder.
3: Ya no se va a poder, sí, no, con la pena, pero no.
1: Claro, claro.
3: Ahora el cupón aparece.

0: En la página 45, el cupón correspondiente al día de ahora, 12 de mayo, para que lo llene, página 45. Vaya, excelente. Todavía está temprano, don Cifrigildo, sí. Debe de tener todavía muchos ejemplares ahí.
1: Lo que puede hacer ya, avance y llene lo que pueda llenar, datos personales, el nombre según el DUI, el número de DUI, el número de teléfono de contacto, eso es importante porque el día sábado le pueden llamar, ¿verdad?
2: Así es, el teléfono el día sábado, mantenga lo cargado, súbale todo el volumen, que no le estén llamando, por favor. Hoy sábado 16 de mayo del 2026 no me hablen.
1: Y si siente, y esa llama, Dios mío, soy
2: exacto.
1: Yo, Padre Eterno. Sí, son 10 finalistas.
2: 10 finalistas.
0: Qué emocionante, ya sí. Queremos que llegue ese día y conocer a los 10 finalistas que van a pasar a una gran final. Y bueno, a ver, ¿quién será el afortunado o afortunada ganadora de la T-Cross Volkswagen 2026?
2: 30 de mayo, 30 de mayo, 30 de mayo es la gran final.
1: Sí, qué bonito, es mira. Una prueba de resistencia.
0: ¿Cómo? ¿Quién compró qué, dice?
3: Ah, Sergio ¿cómo? Ramos. Sergio, ya llegaron a un acuerdo con el equipo del Sevilla, ajá, el equipo ajá. de Amores.
1: Sí, sí.
3: Y ya pagarán 450 millones.
1: El reggaetonero que juega fútbol. Hizo una canción de reggaetón para desligarse ahí de algunos cariños del Real Madrid. Ah, sí, es que estamos hablando de Sergio Ramos. Hoy está de moda los futbolistas invertir en equipos, ¿verdad?
2: Pero es 450 millones de euros o dólares.
0: Euros tiene euros. Que ser.
1: Uh-huh. Tiene sus centavitos ahorrados.
2: Unos 500 y pico millones de dólares.
0: Sí, ha de haber sí. agarrado el tecolote que tiene de barro, ¿me entendés? Y vamos a ver cuánto
1: sigue
0: tenemos.
1: ¿Sigue jugando aquí en México, Sergito?
3: No, ya no.
1: Ya están así, solo cuando le...
3: Vamos ya no, ya está. Ya,
1: a la Chapupo, venga.
3: Ya está, ya.
1: Aquí hay...
3: En España.
2: Yo quisiera saber cómo toman esas decisiones. ¿Y hoy cuál voy a comprar? O sea, ¿cómo llegó Beckham a decidirse por el Inter?
1: Bueno, te quedaban unos pesitos. Él llegó a jugar al Galaxy, me parece.
2: Por eso, no, pero... Pero ¿cómo te decís? Mira, el Inter quiero.
1: ¿Ves la oportunidad? A lo mejor quizá él dijo, aquí hay un espacio de inversión. ¿Cuánto sería? Ah, tengo ahí suelto unos 2 milloncitos.
0: Tengo unas moneditas.
1: Agárrelo. Agarra estas acciones. Va a ver que en el futuro, no sé qué.
2: Aquí hay un suelto que tengo que no sé qué hacer con él, sí. ¿Verdad?
1: Son unos...
0: No, obviamente debe haber atrás, detrás de una compra de este ajá. estilo y de sí, esa cantidad.
2: Una investigación.
0: Una investigación, pues ahí deben de pedir todo el white paper con todos los números que necesitan para poder invertir, porque no son 5 pesos.
3: Ya sí. van varios jugadores, pongámosle, Beckham, Ronaldo Nazario.
2: Uh-huh. ¿Cuál compró? A saber.
3: Ronaldo Nazario, si no me equivoco, en España también compró un equipo. Se hizo el Español, ¿vea? Ah, no, el Valladolid. Valladolid. Gracias, mi querido Dieguito. Y hoy está Sergio Ramos ya incursionando también en el Sevilla. El pecho frío también dicen que había comprado.
0: ¿Quién sí. es el pecho frío?
1: Poco a poco es? Se va acercando. Ha comprado un equipo de tercera división.
3: Es que no le alcanza para
1: otro. No, lo que pasa es que salen canteranos. Han salido varios.
3: Deme nombre.
0: Le deja sus réditos.
3: Deme nombre.
1: Es que tiene varios.
3: Es que mire. Yo creo que todos los jugadores que han formado parte en su momento del Madrid han seguido ahí como, en cierta manera, alguna guía de Florentino Pérez en la parte de negociación, en la parte de comercialización.
2: Vaya, para que vean que hasta Mbappé tiene su equipo ya. Pues.
3: Vaya.
2: Mbappé compró el 80% del club francés SMK.
0: MK vaya. Ultra casi.
2: Mira. David Beckham, el Inter de Miami, Ronaldo, el Valladolid, Piqué, el FC Andorra.
0: ¿Qué?
2: Zlatan Ibrahimovic compró o es copropietario del Hammarby IF de Suecia.
0: Okay.
2: Paolo Maldini del Miami FC.
0: Fíjate.
2: Thierry Henry. El Como 1907 de Italia. Vinicius Junior tomó el control de la Alberca. Para que vean.
0: Okay.
2: César Azpilicueta. No sé quién es.
3: Sí, sí.
2: Ajá. No sé quién es, la verdad. El hashtag United. Y Lionel Messi junto a Luis Suárez anunciaron las inversiones en el Deportivo LSM de Uruguay.
1: No, el Cornellá es el que más reciente ha comprado la cabrita loca.
3: No, ya vi que no le alcanzó, porque tuvo que llevar a Luis Suárez.
2: Préstame tu tarjeta. Hay una moneda que me presté.
3: Préstame tu tarjeta, le dije.
0: Si ustedes tuvieran su tecolotillo ahí lleno de monedas, ¿qué equipo les gustaría comprar?
3: Yo el Águila.
0: El Águila.
1: El Águila, ¿le
0: gusta? Claro, señor.
1: A mí me gustaría el Once Lobos.
0: ¿Por qué?
1: Porque en Chalchuapa tuve momentos bonitos en mi infancia. ¿Tiene? Y fui a ver al Once Lobos.
0: Hay una situación. Claro,
2: de los pocos equipos que tiene estadio.
1: Sí.
2: El Once Lobos tiene su propio
1: estadio. El modelo.
2: Exacto.
0: Vaya, bonito, Ítalo, sí. ¿Qué
2: equipo? El Atlético Marte toda la vida.
3: Marciano de corazón.
2: Marciano de corazón.
0: Así, sí. ¿Qué es lo primero que llegaran a hacer una vez adquiridos esas acciones mayoritarias de esos equipos?
2: Tendría que ver a quién le compro la categoría, porque no.
0: Lo primero que llegas
2: primero que a ver a quién le compro la categoría.
0: Bueno, su estrategia está muy bien, es válida.
1: Sí, sí.
0: Jimmy, ¿qué yo vas
1: buscaría,
0: a hacer?
1: Yo buscaría atraer inversión extranjera de jugadores, así que invirtieran y que lo hicieran más grande.
2: Aló, Lionel, no tengas un par de millones ahí que sí, me puedas, sí, ¿verdad? Sí.
1: Y escuelita de fútbol vinculada, ¿verdad?, con las instituciones de acá para hacer más grande el equipo. Sí, okay. Eso me llegaría.
3: Vaya. A ver. Escuchen esto. Ajá. Isabelita mandó este dato.
1: Ok.
3: Las malas lenguas y la mía, dice. Ajá. Leo textual. Uh-huh. Que no es muy bien. Arbeloa quiere comprar el Firpo.
1: No.
3: Ella lo ha puesto.
1: Puede ser.
3: Ella lo ha puesto.
1: Bueno, como ahora Mourinho dice que no le disgusta quedarse con Arbeloa, no de segundo, me imagino que ahí lo va a tener de aguatero, pero algo le hará, porque el muchacho estuvo en el momento más difícil aguantando a estos muchachos insurrectos.
3: Tengo que hacer una pausa.
1: Ah, no, ya sabía.
3: Espérame. Pero le voy a dejar una pregunta. Ajá. Le voy a dejar una pregunta. Este ha sido un buen año para el Barcelona,
1: ¿eh? Sí.
3: ¿Cuántas copas ha ganado?
1: Pues en los dos años que lleva, cinco copitas ya.
3: ¿Qué ha ganado?
1: Copas de la Liga, uno que otro evento ahí importante, y va a continuar, señor.
3: No, ¿qué ha ganado este año?
1: Ha ganado
2: experiencia.
1: Amigo.
0: Experiencia.
2: Así como la firmeza, selección salvadoreña.
1: Contundencia.
2: Experiencia.
1: Y sobre todo ese...
3: ¿Copa del Rey ganó?
1: No.
3: ¿Champion?
1: No.
2: ¿Liga?
1: ¿Chocobito? Eso no es lo importante.
3: ¿Cuál, hombre, se ha quedado? ¿Solo con la Liga?
1: Lo importante es no estar con peleas adentro de los camerinos, golpeando gente, que sopapeando compañeros. Así se han puesto.
2: Sí, mira, se dieron duro en el camerino.
1: ¿No viste un entrenamiento el arquero?
3: Tengo que ir a la pausa.
1: No, vaya, pues váyase.
2: Es que comercial. Van a poner a la venta dos equipos de la Liga Mayor.
3: Vaya.
1: ¿Qué?
3: Sí. ¿Con eso venimos?
1: Si va Mbappé, ya no lo quieren. Bueno, váyase a la pausa. Está bueno.
4: 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En El Salvador, esta es la hora.
5: 7 de la mañana, 33 minutos.
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1: Bueno, uno de los para empresareños que siempre se preocupa porque usted llegue bien a su trabajo es nuestro tocayo Francisco, Francisco Sanz, que también está contento de iniciar este martes con nosotros. Buenos días, Francisco, ¿a dónde se encuentra?
6: Astrid, Jaime, Ítalo, DJ Saúl y todo el equipo de la radio, que tenga un excelente día. Y para todos los radioescuchas de este excelente programa, feliz martes. Informarles rápidamente con respecto al tráfico en calle Chiltiupán de occidente a oriente, llegando al redondel del Platillo. Tráfico fluido y a unos 600 metros y ya está un poco complicado debido a la incorporación del redondel. Los que viajan de La Libertad incorporándose al Boulevard Merliot, que llega al redondel del Platillo, tráfico a esta hora fluido y a unos 400 metros ya el tráfico está complicado por la incorporación a este redondel. Aprovechando el espacio, este tráfico en que se incorpora la gente al redondel del Platillo había disminuido mucho cuando nos apoyaban con los gestores de tránsito, pero de hace unos 2 meses o 3 meses ya no están llegando a este redondel, a ver si se pudiese hacer algo. Rápidamente también los que viajan en carretera panamericana de San Salvador a Santa Tecla, tráfico fluido hasta el centro comercial de las Ramblas, y desde ese punto sí ya el tráfico está complicado. Y los que viajan siempre carretera panamericana, pero de Santa Tecla a San Salvador, tráfico fluido hasta ese punto donde convergen varias arterias, que es por la gasolinera Puma Panamericana, y desde este punto ya el tráfico está complicado. Bueno, un saludo para mi esposa Marta Calderón. Cuídense. Adiós.
1: Gracias por ese reporte, Francisco. Si usted tiene a bien también darnos luces en el tráfico, le va a venir bien a alguien para llegar rápido a su destino en el 7682-9699. Seguimos con más de Para Empezar.
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0: 7:44 a.m. Un 12 de mayo, allá por 1948, este señor con esta gran canción de Valerie, Steven Winwood, hoy llega a los 78 años.
1: ¡Wow!
0: 78 años. ¿Cómo no recordar esta canción de Valerie allá por el 87, 86, 87? De ahí otra canción que le funcionó muy, la de Higher Love.
1: Ah, sí. Esta era como un One Hit Wonder, ¿verdad?
2: No, sí, Higher Love.
0: No. Estaba Higher Love.
1: Ah, no, claro, pero es, esta fue la que más le dio, creo.
3: Pero también estaba la otra. Justamente sí. Por estos temas y controversias es que hoy el versus va de Two Hit Wonders. Porque cuando hemos hecho el One Hit Wonder, ¿sí? En los versus, siempre hay controversia porque hay quienes que dicen, no, tuvo otro. Y este sería quizás un ejemplo claro de eso que hablamos.
1: Sí.
3: Y ahora en el versus, en un ratito más, vamos a justamente poner a competir artistas con dos únicos éxitos.
0: Aquí me los quieren saludar.
4: Hola, buenos días. Qué bueno saludarlos a los cuatro fantásticos, ¿verdad? Fue un momento especial, fue un momento excelente, pues ayer, ¿verdad? De poderlos conocer y estar pues interactuando con ustedes. Qué bueno que me dieron la oportunidad, ¿verdad? Les saluda a Abraham Rodríguez y pues ahí les voy a mandar las fotos para que las vean cómo quedamos ahí, ¿verdad? Ya no son cuatro fantásticos, sino que son cinco fantásticos.
1: Qué bonito, Abraham. Una gran...

0: Les saluda Abraham Rodríguez y pues ahí les voy a mandar las fotos para que las vean cómo quedamos ahí, ¿verdad? Ya no son cuatro fantásticos, sino que son cinco fantásticos.
1: ¡Qué bonito, Abraham! Una gran oportunidad de que tenga carro nuevo, ¿verdad?
2: Ahí está. ¡Ah, no! Eso que escucha, esa guitarra
1: sí.
2: Elegante y esas cuerdas, ¿ah? Nos indican que hoy van a estar parte de nuestro staff también, compuesto por...
1: Ítalo Sigüenza. Él va a estar cantándoles.
2: Claro.
3: David Cancura, quien les habla. Voy a estar con ustedes desde las 9 de la mañana hasta las 2 de la tarde.
2: Sí.
1: Y también va a estar Herbert Aragón.
2: Es correcto.
1: Sí, ellos le van a estar ayudando, como nosotros ayer estuvimos con Astrid, con nuestro querido Ronald, su servidor, con todas las dudas que tenga sobre las frases que le hagan falta.
4: O sea que ayer estaban los cuatro fantásticos.
1: Ayer estábamos los cuatro
4: y fantásticos. Cabal estaban, ¿verdad?
1: Sí.
2: Sí, sí.
4: Ya, imagínense
1: sí.
4: ¿A quién le pondríamos cada una de las?
2: No, porque no estaba ahí.
1: No estaba. Saulito, llegó Saúl Villatoro.
3: Saúl Villatoro.
2: Estaba, sí. O sea, yo les entiendo, Ronald, que cuando dicen cuatro fantásticos.
4: No, por eso estaba Ronald.
2: Eran los que. ¿Quiénes?
4: Ronald. Estaba Jaime.
1: Sí.
4: Jaime. Estaba
1: Astrid.
2: ¿Pero por qué eso de los
4: estaba,
2: cuatro?
4: Estaba
3: Saúl Villatoro. Rocky, pues, también.
1: Rocky estaba al aire, ¿sí? Como siempre está él al aire, y estaba Saúl. Saúl que llegaba, sí, de a ratitos.
2: Pero
1: de ratitos.
2: ¿De dónde surgió eso de los cuatro fantásticos?
4: No sé, ahorita se me vino a la mente.
2: Yeah. Yeah. Saludos.
4: O sea, ahí estaba la
2: ahí. Te veo cara de maldad.
4: ¿Por qué?
2: Explicarme, mejor dicho.
4: No, porque vaya, estaban los cuatro fantásticos. Fantásticos, dije yo.
2: Sí. ¿Ya?
4: Estaba el hombre elástico, ¿ya? El hombre llama,
1: sí, también.
4: La mujer biónica,
1: sí.
4: Y estaba también Ben.
2: ¿Qué? ¿Ben? La rata asesina.
4: La mole.
1: La mole. Ben, Ben.
2: Es que había Ben, la rata asesina, no, también. No,
1: que no. Se discutió unos pancitos. ¿Qué?
2: ¿No te acordás de esa película? No. Aclaren. Aclaren.
1: Carol, ¿qué tal, Carol?
5: Hey, buenos días, para empezareños.
1: Good morning.
5: Hey, tío Jaime, dígale al tío Saúl,
1: sí,
5: que la Supercopa de España se la ganó el Barcelona al Real Madrid 3-2 con okay. Gol de Jules Koundé.
1: Es que no vamos
5: y
1: a pelear.
5: Le ganó la Liga de España al Real Madrid 2-0 con goles de, ya tú sabes, pues, de Rashford y de Ferran. O sea, y podemos seguir contando los goles y lo que le hemos ganado al Real Madrid, pero ese no es el objetivo. El objetivo es que los barcelonistas somos felices aunque perdamos. Vica Barça.
1: Sí, hombre, hemos tenido un momento oscuro, como 11 añitos, de no estar ganando mucho.
3: Un momento oscuro,
1: sí,
3: 11 años.
1: Pero ustedes han empezado en un oscurantismo que va a durar por lo menos 5 o 6 años. Pero así es esto.
3: Dos lleva.
1: El fútbol es así.
3: ¿Cuánto fue la última vez que ganó algo el Real Madrid?
1: Hace dos años.
2: Hace dos años.
1: Nada,
3: en el 2024.
1: Ahora nada,
3: en el 2024.
1: Sí.
3: ¿Qué ganó en el 2024 el Real Madrid?
1: Nada y nada y nada. Son el Cristian Castro de
3: y
1: la
3: el
1: 2023 Liga
3: que ganó
1: fútbol.
3: El Real Madrid.
4: Me está preguntando ahí.
3: ¿En el 2023 que ganó el Real Madrid?
1: Nada.
3: ¿En el 2023?
1: En nada.
2: ¿Cómo lo disfruta?
1: Nada,
3: lo disfruta.
2: Mira. ¿Cómo? Por favor, ¿verdad? Lo vamos a estar esperando con todos sus cupones a partir de las 9 de la mañana hasta las 2 de la tarde. Aquí va a estar el trío dinámico, cuerdas elegantes.
1: Sí.
2: Con toda la información que le falte.
1: No, no se preocupe porque ayer te diste cuenta que ayudamos también a estar recortando los
2: sí,
1: cupones, ¿verdad?
2: Sí, muy bonito.
1: Traían algunos la página completa de cada fecha. Tranquilo, le recortamos, lo completamos.
3: Hay tijeras.
1: Así es.
3: Mire, no me engañe, que dice que en el 2023
1: no nada.
3: No ganaron la Liga ni la Champions League, pero cerraron con la Supercopa de España.
1: Ah, no, se las entregaron ahí. Sí, es que han estado, imagínense que nos diéramos cuenta de esas copas que no, aquí porque un árbitro les ayudó, aquí porque no, les quitan.
2: Todos salen perdiendo
1: 8 o 10,
2: siempre sí, pasan esas cosas.
3: Sí, vale, yo sí puedo dar fe porque lo he visto. Que al Real Madrid sí le siempre son partidos de 118 minutos.
1: Les dan dos días de descuento.
3: Sí. Pero también lo que ha pasado con el Barcelona, que ha comprado y pagado árbitros.
1: No, eso es difícil de constatarlo. porque ellos juegan

0: Juegan fútbol es más que un club, es un equipo transparente, sobre todo lleno de gente joven que no le gusta discutir ni pelear.
1: Solo de reojo lo mira ya.
0: Ahí está Saúl. Está serio. ¿Qué pasó?
2: ¿Se recuerda lo que le dije ayer, verdad?
0: Ajá, ¿qué era?
2: O sea, la entidad en sí, o sea.
0: Ah, que ya Florentino ya.
2: No, Barcelona,
0: casar.
2: Barcelona le.
1: Humildes.
0: Sí.
3: Sobre todo
2: la
3: eso.
2: La afición, ¿no?
0: ¿Quién dice?
2: De ahí. Su muestra.
0: Francisco.
1: Ayúdame, Francisco.
0: Ahí está Omar también.
2: Carol Odiro, Omar, Francisco, todos los barcelonistas, únanse
0: Fabricio,
2: y apoyen.
0: Personas ecuánimes.
3: Fíjate que yo le voy a dar la razón a Saúl.
0: Sí.
3: Porque fíjate, aceptalo, Jimmy, humildes no son como afición. Te voy a decir por qué. Yo decía, bueno, lo platicamos, ay, no, hoy venimos mentalizados porque esto, ay, el otro ya no va a caber porque ganó y tal. Y yo observé el comportamiento de varios madridistas que dijeron, no, ay, déjelo, que celebre, este es su día. Así, reconociendo que era tu día y que había que dejarte celebrar. Y es más, ¿te acordás lo primero que sonó cuando te presentó Saulito?
0: Claro.
3: Te puso tu himno.
0: Claro, porque yo
3: ¿vos?
0: Amablemente.
3: No sé si hubieras hecho lo mismo.
0: No, yo lo hago. De hecho, ya me puse hasta una camisa, pues.
3: Ah, pero forzado.
0: Ando
3: porque
0: una gran roncha todavía en
3: una
0: la espalda.
3: Apuesta.
0: Que no se me ha quitado ese hongo que me dejó esa camisa.
3: ¡Oílo!
0: Sí,
2: le falta. Vale,
3: entonces reconoce. Reconoce.
2: Le falta
0: ese
2: todavía.
0: Hongo.
2: Le falta todavía.
0: Me da como.
2: Ajá. Agosto.
0: Agosto, vienen sí. las vacaciones.
2: No, es el segundo
0: fecha.
2: Pago, el segundo pago de la camisa.
0: El segundo pago.
2: Son
0: sí.
2: Tres, señor. Y el 24 de diciembre.
3: ¿Debes?
2: Y el 24 de diciembre es la tercera y ahí termina.
3: Debes como debes la crema, hijo.
1: A eso iba, y la crema.
0: Usted me debe un logo allá arriba en su cabecita. Usted me dice cuándo. Y lo vamos a
3: y
0: poner.
3: No revisamos
0: se me
3: el
0: está
3: bar
0: haciendo
3: ahí
0: el mariachi.
1: Es cierto, no hemos revisado el bar.
2: Que no, no aceptó.
0: Que sí.
2: Revisen, no aceptó.
0: Pero
2: la apuesta.
1: Hay que revisar el bar. Vamos a irnos sí. A todos los resúmenes.
0: Así de, son
1: para empezar.
3: Allá mientras estamos.
2: Revisen.
1: Vamos a revisar
2: así
1: el bar. Hoy de 9 a 2 de la tarde vamos a revisar
0: los
1: el bar.
0: Los del Madrid tienen memoria de 2 minutos. Y ya no se acuerda. Tipo buscando a Nemo, ¿cómo se llamaba la que
2: Dorita?
0: Se me va a olvidar. Y ya no se acordaba. Ah, pues
2: Dorita
0: tienen
2: Flick.
0: Ese síndrome.
2: Dorita Flick.
0: Ya no se acuerda.
2: Vale. ¿Sabe quién se va a enfrentar ahora?
0: Ajá.
2: Dos
0: Ay,
2: grandes
0: cierto,
2: amigos.
0: Suchero.
2: Dos grandes jugadores.
0: Sí, sí, sí.
2: Hoy es la final en el de Cristiano Ronaldo y Karim Benzema.
0: Es correcto.
2: Se van a enfrentar en un duelo por el título de la Saudi Pro Liga.
0: Sí, esto va a ser hora Centroamérica, para que tengan una idea.
2: Para que puedan ver buen fútbol.
0: Sí, bueno, no sé qué tan buen fútbol. Fíjese que yo no he estado viendo estos equipos. Él está en el Al-Hilal. Ah, hermanos. ¿Y el cómo se llama el equipo donde está?
2: Benzema.
0: ¡Qué buen gol es!
2: Benzema está en el Al-Hilal.
0: Mariano Kroos, pero nunca he visto ese momento. ¡Ey! Mariano Kroos, a propósito, le mandó un saludo a Paul Deportes. ¿Se acuerdan del cipote que fue a narrar? Se subió a un cerro y todo. Fue a ver al Barcelona. El bicho sabe, ¿cómo se llama? Cleaver. Sí, Oliver, el Paul Deportes. Estuvo con Fernando Palomo, entrevista a los dos, y de pronto le dice: aquí te quieren saludar. Mariano Kroos hablando con Paul Deportes, y mirá qué grandes son.
2: ¿Cuál partido fue a ver? ¿Cuál partido fue a ver?
0: El del equipo más grande, Barcelona.
2: No, ¿cuál partido? No, ¿a cuál equipo?
0: El de Barcelona, el clásico.
2: Ah, pues entonces sí. Puede haber el clásico a los dos equipos.
0: No, se le nota que tiene más como...
3: Ay, no.
0: Sí,
3: ya.
0: Más inclinación
3: ya
0: al Barcelona.
3: Esto, por favor.
1: ¿Quién es más grande, el Barcelona o el Real Madrid?
0: Para mí el Barcelona.
2: Ah, pues sí, para usted.
0: ¿Quién es más grande para usted?
2: Para mí.
3: Platense.
1: El once lobo, por favor.
0: Aquí está.
1: Porque ya la alianza ya se va a quedar sin plantilla. Ya todos les digo.
0: No, eso váyanse. No me han contado.
2: No, y eso. No, eso iba a decirles.
0: Sí.
2: La alianza ya busca nuevo técnico. Todavía no lo han presentado.
0: Hombre, ayer vi un comunicado.
2: han ya, creo que son 10 jugadores los que han sacado.
1: Ya les dijeron muchas gracias, que les vaya bien a 10.
0: Sí, y a otros que están como, bueno, en veremos, ¿verdad? Como 5 más.
1: Pórtate bien, si no te quedas sin trabajo.
0: Sí. No, es que suele pasar, pues si los resultados no son los esperados.
1: Es que se quedó en el águila, le dijo muchas gracias por participar, adiós.
0: Pues sí, así es la cosa.
2: Llega a la Alianza, llega Matías Mier. Ya, yo lo han anunciado como nuevo jugador, así como también Brian Tamacas.
0: Tamacas.
2: Regresa. Y los jugadores que finalizaron su etapa, dice Christopher Rauda, Diego Lemus, Mario Jacobo, Jonathan Jiménez, Juan Barahona, Michel Mercado, Oscar Rodríguez, Alan Ocón, Enrique Dueñas.
0: Que se vayan a poner algún emprendimiento, algún restaurantito, alguna cosa, que sea algo deportivo, que les vaya bien, porque eso está de moda.
2: Y lo mencionaba Ítalo también, que hay dos equipos.
1: Dos equipos que ya no, que porque...
2: Por la multipropiedad.
1: ¿Cómo no?
0: Sí.
1: Es el Hércules y el Águila que pasan a la venta, no sé quién. Por ahí decían que el Hércules ya alguien le había echado el ojo, pues.
2: Pero Jaime Martínez.
0: No, Messi podría ponerle una fichita ahí.
1: Si usted compra el Hércules, le dejara el nombre, le cambia el nombre.
0: No, me gusta.
1: El Barcelona SB le pusiera.
0: No,
1: Barcelona El Salvador.
0: Me ponen por derechos.
1: No, ¿por qué le pone el SB?
0: Disca le pondría. Disca FC.
2: Dice Francisco, ¿y qué pasó con la apuesta que hizo Saúl? Que iba a poner la camisa del Barça.
0: Ahí está.
2: ¿Ve? Es que usted no aceptó. Le dije, yo me puedo poner la camisa del Barça. Sí,
0: no hablamos, digo, hablamos de, ahí, ¿se acuerdan? No. De algo pintadito en la frente, que era el logo del Real Madrid si yo perdía. Y nuestro querido Saúlito, en su cabecita bien rapadita, se iba a poner el logo del Barcelona.
1: Eso está ofensivo.
0: Sí, pero...
1: 6 en 10 años, 5 en 124 años.
0: Bueno, pero lo importante es participar y pasarlo bien. Hacer un nombre, una leyenda.
2: Aquí apareció una de las leyendas.
0: ¿Saben?
2: Ronald Rivas.
0: Andaba nuestro querido Lamine Yamal con una cartera bien chivatada. ¿Saben cuánto valía? Bueno, ellos se pueden dar esos gustos. Como 10,000 euros. Mira, y estuvo hablando con la niña que estuvo cantando en el encuentro. Ya se anda diciendo que como que andan platicando un poquito más allá de una amistad.
1: Solo porque le dijo buenas tardes.
3: No, el chambre. Creo que así fue.
0: En claro, esos buenas mundos tardes, así no, funciona eso.
3: No puedo dice sentir amabilidad.
2: Dice Francisco, sí se cerró la apuesta. Dice.
0: Ajá.
2: Nos ¿vale? debe dice, una.
3: Bye. Sí. ¿Te das cuenta?
2: A las pruebas me remito.
0: Por eso, nos debe una, Saúlito.
2: A las pruebas me remito.
0: Sí.
2: ¿Qué
0: sí.
2: dice mi querido Omar?
4: Saludos. El niño prodigio del Barcelona salió con una jersey con la leyenda que decía: gracias a Dios no soy madridista.
0: Eso. Sí, pero eso no es ataque. Ahora bien.
1: ¿Qué es?
3: Es una alabanza.
0: Lo que nadie vio y privado. Me parece. ¿Hola?
2: ¿Qué dice Adir?
5: Este es un video privado, nada más para que me resuelvan esta incógnita que tengo.
0: Eso, el video privado.
3: Muéstralo.
0: Ajá.
2: A ver.
0: ¿Qué dice acá?
3: Muéstralo.
0: Nahum, bienvenido.
2: Pregunta seria, ¿Clos o Luis Omar Tapia? Los dos, para mí los dos.
0: Clos. Yo Clos, sí.
2: ¿Se queda con Marinito Clos?
0: Clos, sí.
2: Ah, pero también Luis Omar Tapia tiene lo suyo.
0: Sí, también bueno, son dos generaciones.
6: De entidades, cada entidad sigue su mística, sigue sus lineamientos, sus valores. Pero creo que en cuanto a afición, quitándome la camisa del Barcelona, todos los que yo he conocido del Madrid, la mayoría, porque igual no son todos, que tenemos 15, que no sé qué, que el rey de Europa, que no sé qué, que no sé cuándo. Sí, puede ser cierto que tengan esas copas, pero el problema es el garbo con que lo dicen, con ese desdén que caracteriza al madridismo sociológico.
0: ¡Wow! Sí, wow. Un tratado universitario.
2: Wow. Ok, un tratado universitario.
0: Sería bien una materia así en
2: tengo
0: la
2: que ir a la pausa.
0: Madridismo sociológico.
3: Sociológico.
0: Wow. Es su botón de pánico. Voy a la pausa. Se dan cuenta que siempre, ya cuando le dije que lo superamos cierto, en número. 500 millones de barcelonistas en el mundo. Y sigue creciendo esa cantidad.
3: Va. Mira,
7: ¿qué poquitos son?
0: Ah, ¿cuántos son?
3: Ya voy a averiguar, fíjate, porque ustedes inflan las cosas.
0: Sí, busca, ya te vas a dar cuenta.
7: Ya compró.
0: Solo en El Salvador somos 4 millones. No,
3: espérate, pero ¿estás hablando de fans o de verdad?
0: No,
3: gente que tiene, que compra participación.
0: Por lo menos que hemos podido, algunos hemos tenido oportunidad de ir a verlo, vaya, allá.
3: Ay, eso es subjetivo, ¿cómo me vas a
7: decir? Ambos equipos nos han dado buenos momentos, dicen por aquí. Historias y grandes futboles. Ok. ¿Qué dicen por aquí? Hello.
8: Buenos días. Por favor, pueden dar ya la frase.
0: Ay, Asiria, está pendiente de la frase. Asiria. Hay un audiólogo, Asiria. Días,
8: por favor, pueden dar ya la frase.
0: Vaya. Vaya, Asiria.
7: Vamos a la pausa y venimos con la frase.
1: Tengo los datos oficiales de esa pregunta de los seguidores.
0: Claramente. Tengo los datos oficiales. ¿Para qué son más? Yo me he sido mesurado con eso.
9: Pausa y volvemos. Pausa.
0: Bien humilde. Humilde.
10: 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En El Salvador, esta es la hora.
11: 8 de la mañana, 2 minutos.
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0: 5 son los minutos que pasan ya de las 8 de la mañana. Y como ustedes pueden escuchar, este es el intro para darles la bienvenida a una nueva edición del Versus. Para empezar, donde hoy Jaime Martínez, Ítalo Sigüenza y Astrid Ábalos tendrán un versus. De esos versus que siento yo que va a ser, ¿cómo les quisiera decir? Siento yo que va a ser así de fuego. Máscara contra cabellera. Francisco Medrano. Ah, no, Francis Medrano. Perdón. ¿Qué dice Frank? Ya cortó. ¿Qué más dicen por aquí? Hello.
1: Buenos días.
2: ¿Sí?
1: ¿Cómo pueden dar ya la frase?
0: Vaya. Porque ustedes lo pidieron. Antes de arrancar nuestro versus, ¿le damos la frase ya? ¿Qué dice el público? Estoy a punto de entrar a una reunión, dice Francis. Por favor, necesito la frase.
3: El sábado 16 de mayo me convierto en finalista para ganar la T-Cross. 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
0: Esa es la frase del día de hoy. Página 45 de Diario El Salvador. Bienvenidos, compañeros, compañeras, amigos, amigas. Bienvenidos a este versus. Hoy el versus va a tratar de esos artistas que no solamente tuvieron un éxito, conocido como One Hit Wonder, sino más bien dos éxitos. Y pare de contar. Jaime Martínez ya tiene su propuesta.
2: Sí, señor.
4: Solamente teníamos una duda. Nos aqueja, querido interventor.
0: Adelante.
4: Vaya, vamos a defender en cada ronda el artista con los Two Hit Wonders. ¿Mm? Ahora bien, ¿qué canción es la que vamos a defender? ¿La segunda o cualquiera de las dos?
0: Cualquiera de las dos.
4: Eso yo entiendo.
0: Cualquiera de las dos, porque ambas canciones en su momento fueron un hitazo.
4: Entonces aquí estamos defendiendo al artista, no a la canción.
0: Al artista.
4: Listo.
2: Vaya. Bueno, yo en este caso, cuando usted me diga si a quién le toca, voy a buscar para ilustrarle a los para empezareños la segunda opción, la que no les pegó tanto, para que usted también la solicite a través de un sticker o un icono o alguna palabra que le voy a estar diciendo, para que apoyemos esa canción y la recordemos, para que usted recuerde qué hacía en esos años cuando esa canción sonaba. Si era un joven, si andaba de novio con aquella muchacha que ahora es la mamá de sus hijos, etcétera, etcétera.
0: Bueno, estoy recibiendo ya al artista que, según Jaime Martínez,
2: sí.
0: Según Jaime Martínez, tuvo dos.
2: Okay. Sí.
0: ¿Ya?
2: Sí, según mi
0: apreciación. Según Jaime Martínez, ok.
2: Así es. Así es.
0: Platíqueme un poco acerca de este artista.
2: Bueno, esta es una banda que ya existía en la palestra del rock en Estados Unidos, pero un director que se estrenaba en el mundo del cine, que dejó todo, empeñó hasta el chucho, literalmente, para hacer una película, le dio primero la entrada con El Ojo del Tigre. Y luego les dijo, miren, voy a querer algo similar con esta película, con otro rock. Entonces crearon esta segunda canción, que es un Two Hit Wonder, de la banda Survivor. Ahí está la explicación.
0: La explicación de Jaime Martínez es que Survivor solamente tuvo dos éxitos.
2: Sí, para mí, totalmente en la cúspide, está El Ojo del Tigre. Burning Heart.
0: Burning Heart. Ok. Ese es el artista que va a representar hoy Jaime Martín.
2: Correcto. ¿Y qué pasa si nosotros no estamos de acuerdo?
4: ¿Podés impugnar esa situación? Es correcto. Claro que sí.
0: Es correcto.
4: Sí. Si tenés un tercer artista eliminado, desclasificado
2: una
4: de la ronda.
2: Una tercera canción.
4: Sí, la canción.
0: Una tercera canción.
2: The Survivor.
0: The Survivor. Ajá,
4: vamos
2: claro
4: a ver.
2: Claro que sí. Que también
4: esto
2: fue
4: se
2: parte
4: va a poner...
2: The Search is Over, póngame por ahí, por favor.
4: Sí, Ítalo.
2: The Search is Over, que era parte de otra película.
4: Te va a eliminar.
2: Ahora, el tema es eliminar las canciones. Yo lo que pensaba era que la poníamos a la palestra radiofónica y los para empezareños decían, está bien, apoyo esta.
4: No se diga usted, no, señor interventor.
0: No.
4: Queda
0: eliminada.
4: No sé, Jimmy, ¿ya?
0: Queda bueno, eliminada.
2: Aquí vamos a buscar.
0: Queda eliminado. Vaya. Ítalo Sigüenza. Deme,
4: ay, Dios mío,
0: el artista que según
4: Ítalo Sigüenza, a él, así que ojo.
2: Ahora, Sigüenza, esta canción en El Salvador, ¿ustedes la recuerdan?
4: Sí, sí la recuerdo.
0: Sí, señor.
4: Sí, sí,
2: nosotros
0: señor.
2: Tal vez que estamos en radio, pero no, muchos no, de pronto
0: no,
2: dirán,
0: no, señor.
2: Vaya, pues.
0: Ítalo Sigüenza.
4: No. Ni modo.
0: ¿Cuál es el artista que según usted
2: solo tiene dos canciones?
0: Solo tiene dos canciones.
2: Esta canción tuvieron que intentarlo tres veces para que le funcionara.
0: Ok.
2: El primer video, pues no fue un muy buen video, pero uh-huh. fue gracias al segundo uh-huh. que le fue muy bien por lo moderno de aquel momento.
0: Vaya.
2: Ellos se llaman Aja y esto es Stay Con Me.
0: Ok. Vaya. Quiero decirle, mi querido Ítalo Sigüenza, que no solamente fueron dos.
4: Apoyo esto, también impugno.
2: ¿Ya?
0: Ajá.
4: Solo, ¿cuál sería la segunda?
2: Always.
4: Shines on TV.
2: Ajá.
4: Okay. Pero hay más.
2: Uy, hay como cinco.
0: Según Ítalo Sigüenza. Sí.
2: En El Salvador.
0: Sí, no. Señor.
2: Volvemos a lo mismo.
4: Como sea, Salvador,
0: Salvador en el
4: pero
0: mundo.
4: Que se le conocieron, ¿ya?, más éxitos.
0: ¿Ya?
2: Sí, quiero ver. Cry Wolf.
4: Cry Wolf, correcto.
0: De ahí está sí. Cry Wolf y.
4: I've
0: está...
4: been losing you.
2: ¿Ya? Sí, esa fue de James Bond.
0: Eso quiere decir que queda descalificado.
4: Eliminado.
2: Bye.
4: Eliminado.
0: Bye. Queda descalificado. Eso
4: es. Mira, y atención para empresareños que también pueden
2: decir,
4: impugnar y correcto. Eliminarnos de la ronda.
2: Sí, sí, sí.
4: Solo he sobrevivido yo, a ver si
2: juegue.
4: Si aplico también, si no, eliminado los tres de esta ronda.
2: Bueno.
0: Astrid Ábalos.
4: Sí, señor.
0: ¿Cuál es la banda que usted va a defender que solamente son dos éxitos los que tuvo a nivel nacional e internacional?
4: Bye. Ajá. Yo pienso y digo ya seguro que esta banda, que se llama Simple Minds, solamente tiene dos éxitos. Esta, que es el soundtrack uh-huh. de la película de todos conocida, que se llamaba The Breakfast Club.
0: Uh-huh.
4: ¿Verdad? Que fue éxito global, que por cierto, esta canción salió accidental y nadie la quería. No la quiso Cyndi Lauper, no la quiso Bryan Ferry, ni Billy Idol, y la terminaron agarrando ellos, y mira. Y la otra canción que hasta ahí muere la flor es Alive and Kicking.
0: Ok.
4: Pare de contar.
0: Esa es la propuesta.
4: Esa es mi propuesta, si no me impugna nadie, sobrevivo. ¿Me impugna usted?
0: Es correcto.
4: Yo no la conozco esa.
0: Es correcto.
2: Sí, pero tú, vos. Sí, esa
0: sí,
2: sonó.
0: The Lie.
2: Sí, sí sonó.
4: Bah.
0: Esta
4: ¿tampoco?
0: Es la tercera canción que les funcionó muy bien a estos señores.
4: Enseña.
0: Eso quiere decir que
4: no la conozco.
0: No han pasado
2: ni una
0: banda de las que ustedes
4: vamos mal.
0: Nos han propuesto ahí que solamente han tenido dos éxitos.
4: Bye. Vamos a ver.
2: Wow.
0: Tienen un minuto para poder dar a conocer cuál es. Vaya, dice aquí Omar, Survivor, The Moment of Truth.
4: The Moment of Truth.
0: ¿Ya?
4: Sí, eso es de Karate Kid, ¿verdad?
2: Pero,
0: entonces.
4: Va.
2: Es que la percepción, ¿verdad? Porque uno puede decir, es que para mí el criterio es este y este.
4: Yo, esta que acaba de poner Saúl, en ¿sí? mi vida la había escuchado, uh-huh. pero si sonó
0: sí,
4: para
0: sí.
4: él en la radio, bueno. Ahí él sabrá. Lo cierto es que también los para empezar
0: sí,
4: ellos
0: claro.
4: pueden votar si sí o no vale esa impugnación.
2: Exacto, así es.
4: ¿Sabes?
2: Sí,
4: va.
2: Sí, sí.
0: No hay problema. 7682-9699. usted puede decir, no, ese artista que Jaime dice que dos canciones son los únicos éxitos. No, aquí está la tercera. Y nos manda ahí la prueba. Y queda eliminado. Lo mismo para Ítalo, lo mismo para Astrid. Vaya. Ok.
4: Estamos listos para la segunda.
0: Estamos listos.
4: Tenemos, o sea, que afinar más esto.
2: ¿Cero puntos
4: ya?
2: ¿O menos cero o menos uno?
4: No, cero puntos.
0: Cero puntos. Ítalo Sigüenza.
2: Vaya. Esta agrupación, si se puede llamar así, nació en los 90, finales de los 90, pero okay, fue hasta el 2002 que tuvieron este éxito. Y de hecho, este no fue el primer sencillo. Este fue el segundo sencillo. Y gracias al éxito de esta canción, pudieron sacar su primer sencillo que les funcionó nuevamente, que era Alone.
0: Es correcto. Solamente tuvieron dos canciones:
2: Alone.
0: Alone
2: y Something.
0: Y Something. Queda ya aprobado.
4: Aprobado por Chayanne.
0: Aprobado por Chayanne.
2: Aprobado por Chayanne sin cabello.
0: ¡Ah! Ok.
2: Bien, bien. Híjole, qué complejo está esto, mi querido Saulito.
0: ¿Por qué?
2: Porque hay otras aristas que de pronto alguien es más melómano y conoce una banda o un solista va a decir: ¡No, ey! ¿Eh? Ahí no, señor, olvídese. Aquí está esta y no sé qué.
4: Pero eso nos ha pasado a los tres. Ya, exacto, supéralo, Jimmy. Es, sí, ya. Supéralo, sí, sí, y sí. Siguiente.
0: Astrid Ábalos.
4: Voy, bueno, me voy a ir con los hermanos Wright y Fred, ¿verdad? Que por cierto, sí, tenían un gimnasio allá en Londres. Entonces ellos estaban acostumbrados a esa vibe del el ejercicio y tal. Entonces una cosa los llevó a la otra. Nos dieron ese éxito rotundo que fue número uno en 28 países, que es I'm Too Sexy, y también nos dieron esta otra que se llama
0: Don't
4: que le pedí kiss. Fue la otra, es Don't Talk, ajá, Just Kiss. Este es el segundo,
2: el mismo disco,
4: el segundo éxito, sí. Y pare de contar. ¿Alguien impugna esta situación?
2: No, música de pasarela, para mí música de pasarela. De hecho, la ocupé para música de pasarela.
4: Esta se llama Don't Talk, Just Kiss.
2: Sí, no recuerdo a nadie más.
4: No, ¿verdad?
2: No.
4: Ay, qué bueno. Qué alivio.
2: Bueno, no sé si alguno. No voy a impugnar porque es que sacaron dos discos nada más. Entonces no.
4: Te veo ganas de que me quieres eliminar.
2: No. En realidad
0: no, se queda.
2: Está bien jugado.
0: Se queda.
4: Vamos.
2: Un dueto, tranquilo.
0: ¿Cuál ha sido? ¿Cuál es su propuesta, señor?
2: Bueno, fíjese que esta es una banda sueca.
0: ¿Cuál banda sueca?
2: Ah, ya se la mandé.
0: ¿A dónde?
2: ¿Cómo?
4: En espíritu.
2: Ah, a un amigo se la mandé. Espere. Le voy a escribir. Disculpame, no era para vos.
0: A Saúl Villatoro le la mandó.
2: Sí, ajá. Sí.
4: Sí.
2: Disculpame, no era para vos. Este es para un compañero aquí. ¿Cómo no? Ya la tiene. Es radio en directo.
0: Ya está.
2: Bien, esta es una balada de esas super power baladas.
4: A ver.
2: Rockeronas. Para mí, esta es la segunda y la que, claro, hay concierto y todo. Sí. Ellos tienen una que es la más top, hit. Y tenemos esta segunda con honores para bailar en un ladrillo.
4: Sí, se fue a lo seguro, Jimmy, ¿verdad?
2: Igual.
4: Con Europe y Kerry.
2: Va. ¿Qué dice? Va.
4: Diego está soplando, información.
2: Esa no, Jaime.
4: Diego, prohibido soplar.
2: Ah, ¿qué pasó ahí?
4: Sí.
0: Está a punto de perder, Jaime.
2: ¿Qué? ¿Qué estoy haciendo?
0: Puntos por la copia.
4: Porque ahí le puso justamente el
0: Dieguito.
4: El Two Hit Wonder de Europe en el chat.
2: ¿Pero cómo? ¿Qué? No, yo jamás. No.
4: Tranquilízate.
2: No, es decir, la canción ya estaba. Baja, yo ya la había cámara. Mandado. Te digo a qué hora se fue. A las 8:16 se fue.
4: Sí, Jimmy, te estamos molestando. Sí, no, pero aquí, por favor, señor interventor, póngale un alto aquí a Diego, mira, porque Dieguito está haciendo cosas indebidas.
0: Dieguito, que es el Barça.
2: Sí, está tratando de.
0: Vaya, señoras y señores, eso nubes. Quiere decir que entonces, Kerry. Es la canción que va a proponer Jaime, que
2: es
0: su canción favorita.
4: Ok.
0: Lasgo es la canción de Ítalo Sigüenza, que es esta.

0: por la canción que usted quiere que gane, o quién de los compañeros quiere darle el voto. ¿Quiere dárselo a Jaime Martínez con Europa y Kerry?
1: Esa no, porque lloro.
0: ¿Quiere darle el paso a Let's Go con Something de allá por el 2003 más o menos? ¿Qué dice? Nahum dice que vota por Lasgo. Okay.
2: Lasgo, como buen productor electrónico.
0: Eso, eso. Diego dice vota por el gran Jaime.
3: Eso. No se vale eso. Ay. No se vale.
2: Pues de estar ahí con la confusión.
0: Carla dice voto por Ítalo.
2: Yeah. Okay. Muy bien, gracias Carla.
0: Francisco Arteaga dice voto por Jaime.
2: Qué bárbaro, Franquito.
0: Carol Odir vota por Astrid.
3: Eso, Carol.
0: Vaya, señoras y señores, todavía les dejo un par de minutitos para que voten. Vaya, Fabricio dice que es sexy, o sea, por Astrid.
3: Eso. Un voto más para mí.
0: Isma Calderón, voto por Jaime, dicen. Vaya.
2: Eso.
0: Claudia.
4: Buenos días, yo voto por Astrid.
3: Eso.
0: Vaya.
2: Excelente, Claudita.
0: Señoras y señores, aquí les dejo la canción ganadora. Omar Martínez le da el voto a nuestra querida Astrid. Gracias, ahí a Rey Lagarto también. Prepárense con otro doblete.

0: 8:24. 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Y hablando de Ítalo Sigüenza,
1: dice que ya siento que ven, ¿cuál canción nos va a cantar? Ya siento que nos van a decir. ¿Yo cuándo va a cantar?
0: ¿Por qué?
1: Y así nos van a decir, te lo he puesto.
0: Ok.
1: Nos van a pedir canción.
0: Eso. ¿Qué le pasó?
2: No, es que siento que me pueden impugnar esta, fíjate.
0: Bueno, todavía tiene para pensarlo.
2: Tengo chance.
0: Ítalo Sigüenza, ¿cuál es la propuesta?
1: Yo, y es por recuerdo de los discos que limpié, de los CDs que puse, por eso recuerdo, y buscando no sé de otra canción que ellos les haya funcionado. Ellos se llaman Tone Loc. Y esta es

0: Funky Cold Medina, la sí. que yo solicité, y Wild Thing.
1: Sí.
0: De ahí no, son las no, no recuerdo.
2: Sí, ahí muy sí le he apostado.
3: Tengo impugna ahí.
0: ¿Por qué?
1: A ver. Pero mira, yo les voy a pedir una cosa, que si van a mostrar una tercera canción uh-huh. que de verdad haya sido éxito, no es porque vos te la podás. No, que de verdad nada. Haya sido éxito.
3: Sí, claro.
0: Bye. Tone Lock.
2: Tone Lock. Es correcto. Wild Thing.
0: Igual.
2: Funky Cold Medina. Medina fueron los dos grandes éxitos de este señor.
1: Jimmy, que conoce otro éxito. Vamos a ver.
2: ¿Cuál otro éxito, Jimmy?
1: Atención, música de suspenso.
3: No, Fede y Rata, este sí.
0: Ah,
3: tiene razón.
0: Me asustó, fíjese, me asustó.
3: No, lo que pasa es que
0: no puede ser.
3: No. Yo pensé en un momento, pero no. Es que él hizo una colaboración después, pero no esa canción, no. Y además tiene el tema ahí que hay canciones que las letras son un poquito
0: fuertes.
3: Sí, subidas de tono. Bien, ¿qué más?
0: Bueno, pues sí, participo con Funky Cold Medina.
1: Muy bien. ¿Quién sigue?
2: Quiero decirles que Astrid Ábalos.
1: Sí.
2: Y el señor Jaime Martínez.
3: ¿Qué pasó?
1: Descalificados.
2: Quedan descalificados.
3: ¿Por qué?
2: Porque ambos me mandaron.
1: El mismo
2: artista. Ah.
3: Pero ¿quién lo mandó primero?
2: No. Es que no es que quién lo mandó primero.
0: Ajá. Es que tiene más.
2: Es que pasa más de dos canciones.
1: Sí, yo te dije, me la pueden impugnar.
2: Ice Baby. Exacto. Una.
3: Ajá. ¿Ya?
1: Sí.
2: Ninja Rap.
3: Vaya, sí. Dos. Ninja no, Rap es un caso
2: aislado. No, señor.
1: Lo pensé.
2: No, uh-huh. señor. ¿Ya?
3: Play That Funky Music para mí esas dos.
1: Sí, lo que pasa es que.
2: ¿Y Ninja Rap?
1: Ninja hasta Rap, ¿por qué las tortugas ninja las exacto. hicieron famosas?
2: Pero
1: sí, por eso te dije, me la vas a impugnar y sí, tenés razón.
2: Es bueno, correcto.
3: Entonces, neuronas espejo tuvimos nosotros en ese momento.
2: ¿O se están dando copias?
3: No, para nada.
1: Y hay otra que se llama Cool as Ice, sí, todavía. También.
0: No, sí. Le funcionó, pero es que.
1: Por eso te digo, funciona hasta cierto punto, pero si la conocemos los cuatro, impugnado totalmente.
0: Porque venimos de, si bien es cierto, de radio, pero de fuentes diferentes, entonces sí tuvo que haber sido éxito.
2: Sí.
1: Va, entonces gana la ronda aquí, don Ítalo.
2: Default. Gana la ronda Ítalo Sigüenza.
1: Muy bien.
0: Por default.
2: Por default. Para que vaya preparando cuerdas vocales.
3: ¿Cómo no?
2: Señores, en la página 45 está apareciendo hoy el cupón para nuestros para empezareños que están ahí pendientes. Ya dimos la frase, mi querida Iris. ¿Quién más anda por ahí? Lizzy, gracias Lizzy, Lao y a todos nuestros fieles oyentes que están formando parte de este hoy versus martes de versus. Hoy es un versus extravagante, le diría yo, porque estamos analizando cuáles son esos artistas que, según nosotros, han tenido solamente dos éxitos. Pero nos damos cuenta que han tenido más de tres éxitos. Eso quiere decir que queda eliminado y en este momento ha tomado un punto Astrid y un punto Ítalo Sigüenza, que se lo acaba de ganar con Tony Locke.
0: Que si lo vamos a oír, preguntan ahí.
1: Era de oírla. Si ganó, Saúl. Oh, merece que suene.
3: Vaya, pues. Merece unos segundos.
2: ¿Cómo?
3: Merece unos segundos.
2: ¿Por qué?
3: Porque ya vamos a la pausa.
2: Vamos a la pausa. Baja la cámara. Vamos a la pausa y regresamos con Tony Love.
1: Dios mío,
2: estoy revisando.
1: Tengo que recuperar.
2: Estamos revisando ahorita las propuestas musicales. ¡Ya venimos!
4: 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En El Salvador, esta es la hora.
5: 8 de la mañana, 30 minutos.
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0: 8:37. Ya se comienzan a preparar ya, mis queridos compañeros. Ya se comienza a preparar también el trío. No sé si son los tres ases, si los tres diamantes, si los tres dandies. Pero quiero que en voz de el gran Jaime Martínez, por favor.
1: Por favor. Muy bien, gracias a todos, es un gusto. Permítame, voy a calentar un poco.
2: Por favor.
1: Okay. Hola, buenos días, ¿qué tal? ¿Cómo están? Bienvenidos a Para Empezar. Y me salió mejor, ¿verdad? ¿Sí o no? Voy a probar otra vez. Voy a hacer lo más agudo. Voy a invitarlos al programón de esta noche. Venga, 1, 2, 3. Hola, soy Jaime Martínez. Así habla Rubén Canfura. Esta noche se encontrará con usted frente a frente en Noche de Estrellas.
3: ¡Qué barbaridad! ¡Qué barbaridad! ¡El hombre! ¡David Canjura está con nosotros!
0: ¡Por fin se nos hizo!
1: ¡Qué barbaridad, David!
2: Hola, ¿qué tal? ¿Cómo están? ¿Cómo estás, Astrid? ¿Cómo te va, Saúl? ¿Cómo te va, Jaime e Ítalo? Qué maravilloso escucharlos en las mañanas. La verdad es que si alguien dijo que le habían tendido una sábana ya a la radio, pues definitivamente no es así. Y si se la tendieron, algunos creen que ya se le tendieron una sábana sobre, pues entonces la radio está con los ojos abiertos.
1: Fantástico.
2: Escuchándonos, mirándonos, olfateándonos. La radio nunca va a morir, y sobre todo con un programa como este, porque hace falta. El tráfico está pesado y a veces las angustias, a veces el querer llegar primero y escucharlos a ustedes cuatro es como un aliciente en las mañanas. Gracias por dejarme intervenir.
1: No, para nosotros es un honor. Fíjate, exacto. David, ya, la vez pasada, ¿te acordás que te encontré y te digo, mira, fíjate que estamos haciendo los lunes un segmento bien bonito, que estamos diciéndole a los paraempezareños formas aristocráticas de cómo decir situaciones?
2: Entonces, no va conmigo.
1: Y de pronto...
2: Sobre todo es a las 7 de la madrugada, hora no molestes a los ancianos, por favor.
1: David, mira, lo que estás haciendo vos también con tu programón de los martes, hoy a las 8. Mira, los que nunca han escuchado La Noche de Estrellas, ¿de qué va el show para que se animen a escucharte hoy?
2: Bueno, fíjate que ha sido, este es el programa 12º, el 12, ¿verdad?
1: Sí.
2: De la temporada.
1: Muy bien.
2: Y realmente cuando yo me uní a ustedes, a este equipazo que tiene la radio 96.9, que ha tomado nuevos brillos en el camino de las ondas hercianas, definitivamente yo dije, ¿a quién me voy a encontrar? Porque las nuevas generaciones también, los Z sobre todo, ya escuchar música de El Muchacho de los Ojos es como que algo vintage para ellos.
1: Sí.
2: Y para nosotros no es nada más que un refresh de la vida, del amor. Aquellos que estamos enamorados, otros que estamos enamorando, que estamos conquistando, y otros que todavía ya perdimos las ilusiones y las esperanzas. Entonces para ellos es Noche de Estrellas.
1: Qué
2: fantástico. Porque nunca, nunca, nunca es tarde para volverse a enamorar.
1: Bueno, David es un libro abierto. Usted lo escucha, aquí no hay ningún guión. Él va soltando toda la experiencia de todos los años. Y hoy vas a estar junto a Ítalo y también junto a
0: Herbert
1: Aragón. Los dandies les hemos denominado, fíjate.
4: Los dandies.
1: Porque nosotros ayer estuvimos haciendo lo mismo, llenando y ayudándole a los que van a venir con sus cupones.
2: Y qué bonito, porque la gente trae en el coloquio, trae fajos de cupones.
1: Así es.
2: Camionadas. Esto es bueno porque al final son más oportunidades de ganar y sobre todo,
1: si ya vino, ya está, ya venite,
2: vente para acá.
4: Ya están completos los ganes.
2: Ha sido mi tutor durante el ingreso a la radio.
1: Me gusta.
2: Esto de estar enfrente de los controles no es así nomás.
1: Así no.
4: El trío ya está completo.
1: Ya está completísimo.
0: Ha llegado ya la segunda guitarra.
4: Ajá. Ahí está. El requinto ya está.
1: Quiero ver la uña. Así ya está.
2: Herbert
1: tiene uña requinto.
5: Bueno,
1: ya traje
5: el carro.
1: ¿Cómo está, Herve?
5: Caramba. Ahora Astrid, hola, Jaime.
2: Imagínense ustedes. Como ahora ya nos nombraron los dandies, vamos a tener que prestar la guitarra.
5: La verdad es de que es increíble, interesante, pero traigo también una propuesta de una agrupación que solo tiene dos éxitos.
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3: ruedo, me parece.
5: Eso con Astrid. Está muy de acuerdo con Astrid.
4: ¿En la de Simple Minds? ¿En cuál?
5: La de Simple Minds. No, pero también el grupo Ajá. ¿Quién propuso?
4: Ah, sí, claro. Ítalo.
5: Ok, solamente dos. El otro no fue éxito.
0: Como no, señor. Christ Wolf.
5: La popularidad fue. No, era tres, ¿verdad? Tenía. Ajá, tenía. Christ Wolf.
4: Por eso, sí, un montón. Era un éxito, por eso se impugnó.
5: Era el Take otro,
4: Take on me y The Sun Always Shines on TV. Son tres, correcto.
5: Que figuraron en la lista.
4: Por eso es que se eliminó.
2: Hubiese sido bonito que propusieran a Simple Mind y a Simple Red. Así
3: ese sería para otro pero, programón, ¿sabes? Holding Back to You. Me parece muy bien.
5: Buenísimo.
3: Súper bien.
4: Entonces, ¿va usted a retarnos aquí?
5: No, pensé que iba a participar.
3: Bueno,
5: no, pero le
3: debo
5: apoyar a
3: usted. Hoy desde las 9, claro, exactamente van a estar ustedes ahí en la fachada del parqueo con la camioneta, con una exacta, la que se van a llevar el 30 de mayo, ¿verdad?
2: Sí, porque hay que aclarar que la que se van a llevar es cero millas.
3: Exacto.
2: Esta únicamente es la muestra del vendedor, dice así. Los compañeros han andado de diferentes lugares, sí. Y han andado mostrando este carrazo, esta camioneta que sin duda todos hemos soñado con ella. Y digo, cuando me incluyo, es porque soy parte del público cuando ando en mi automóvil o en la casa escuchándolos. Pero la gente está ilusionada y esa ilusión no es vana, no es banal. Esa ilusión es verdadera. Sí. Porque como está llenando todos los cupones, imagínese usted que diga de repente, y el primer finalista es Rosa María Cárdenas.
5: ¡Bravo!
2: Sería genial.
3: No, fabuloso.
4: Bueno,
3: fabuloso.
4: Vamos a estar entonces con parte del equipo, los Dandies. Ya les quedó ya, compañero, ¿no es cierto?
3: Correcto.
4: A partir de las 9 hasta las 2 de la tarde les van a estar ayudando a todos los que vengan acá, oyentes de la radio, que tengan sus cupones incompletos o sin llenar o sin recortar, inclusive. Acá les van a ayudar a completar esa misión y a depositarlos en el buzón que tenemos acá en la radio. Así que, pues ya, la invitación está hecha. Seguimos con el 200.
0: Con el versus.
4: Sí, hombre. Ya nos comió el tiempo.
0: Y aquí nuestros compañeros van a ser también jurado.
3: Está bien.
5: Vaya.
3: Para que sea el jurado. Tráemele
4: un banquito, por favor.
3: Ok. David, lo que con todo tu bagaje melómano y de todas las canciones que te sabes en tu cerebro, hay algunas canciones que vos vas a escuchar o que vamos a proponer que para nosotros, en nuestro criterio, solo tuvieron dos y nada más. Entonces podemos impugnar y decir, yo creo que no.
4: Hay una tercera
3: o una cuarta. Y eso a nosotros nos elimina de cada ronda.
2: ¿Dos o una?
3: Dos.
4: La regla es que solo haya tenido dos éxitos.
3: Exactamente.
4: Pero si alguien conoce otra canción que haya sido éxito, queda eliminado.
2: En inglés, ¿verdad? Obviamente. En
4: inglés y español.
0: Va a depender de la propuesta de cada uno. Jaime Martínez.
3: Bueno, la que les traigo en este momento al FM del 969 de Radio El Salvador es una estadounidense que en los 80 y en los 90 cautivó con su guitarra y con su voz a muchos de nosotros. Para mí, tiene solamente dos canciones que fueron meteóricas. Esta es una de ellas. Y la segunda, ya la conocen, que es el One Hit Wonder. Para mí este es el Two.
4: Sorry. La otra es, ¿cómo se llama?
0: Baby Can.
4: Pasca, de Tracy Chapman.
0: Y Tracy.
4: Sí, yo creo que estoy de acuerdo.
0: Vaya.
4: ¿Alguien impugna esa situación?
3: ¿Alguien quiere impugnar esta situación?
5: De Tracy Chapman.
3: ¿Sí? Yo lo impugno.
4: Ay. Mirá que todos tenemos que conocer la canción, no solo vos. Vamos a ver.
5: ¿Por qué razón?
3: Ustedes también pueden participar en el 7682-9699. Los para empezareños pueden impugnar o defenderla. Pero fíjate que aquí esa no funcionó tanto.
4: Aquí es donde te digo, si todos estamos de acuerdo con esa impugnación, te vas. Vamos a ver, aquí.
2: Yo
4: la
2: no
4: 3, 2, 1.
2: Pero me imagino que.
5: Bueno, en Islas Mauricio tal vez o no, pero aquí.
3: No, está apoyando.
4: Vamos a ver, ordenémonos. Vamos a ver votos en contra y votos a favor de Jimmy.
2: Astrid, hazme un favor, pásame los audífonos ahí para poder escucharlo.
4: Yo estoy.
2: Gracias.
4: ¿Qué opina usted, David?
2: Vamos a ver.
3: Pongamos la que estoy proponiendo como tu Hit Wonder.
6: Fue éxito esa canción.
3: Estamos hablando de Tracy Chapman.
4: Only One Reason se llama.
2: Sí, uh-huh. Tracy Chapman, por cierto, todo el mundo se preguntaba si era hombre o si era mujer al principio, ¿no? La verdad es que yo me quedo con una canción.
4: ¿Solo
2: de
4: una?
2: Tracy Chapman. Definitivamente, yo no había escuchado esta, pero tampoco culpo a Ítalo, porque a veces tenemos un gusto personal que las caras B vienen a ser parte de nuestros favoritos. Entonces, no estoy diciendo que esta de Tracy Chapman sea cara B.
4: Entonces, vota en contra de esa impugnación.
3: Eso,
4: Herbert vota a favor.
3: No, a favor de Jaime Martínez, ¿verdad? ¿O de quién?
5: A favor.
4: De la impugnación. ¿Conoce esa canción? ¿A favor de quién?
5: A favor de Jaime.
3: A favor de Jaime. Ya tenemos dos.
4: Saulito.
3: Saulito, ¿cómo va?
7: Fuera.
3: Vaya. Víctor, ¿qué dice? Víctor también tiene
4: No.
3: Voto.
4: No, no. No.
3: No, para usted hay una tercera, entonces.
4: ¿Conoce la canción? Vaya. Yo estoy a favor de Ítalo. Esa canción sí fue éxito.
7: Sí, fue éxito.
3: Bueno, okay, están lotados, están cargados.
7: Fue éxito, fue éxito.
3: Hay un poco de bofeo ahí, ni modo.
4: No, Jimmy, Astrid
0: Ábalos.
4: Ay, ay, ay. A ver qué tal me va a mí.
7: Astrid Ábalos.
4: Hay voces que se reconocen desde el primer segundo. Yo creo que ellos son un ejemplo de eso. A la primera nota ya sabemos que son The Fan Young Cannibals, y para mí, ellos tuvieron únicamente dos éxitos. Esta que se llama She Drives Me Crazy y el otro se llama... Esa, Good Things.
2: Good Things. Excelente.
4: Y pare de contar.
2: Estoy de acuerdo contigo.
4: ¿Alguien está en contra de esto?
2: No, yo no. Estoy de acuerdo contigo.
4: ¿Voto por David?
5: La verdad es que yo también voto por Astrid.
4: Claro. Sí, sí, sí. Ítalo está buscando ahorita con qué impugnarme. ¿Estás?
6: Estoy de acuerdo.
4: ¿De acuerdo?
7: De acuerdo.
3: Sí, se queda. Tengo cierta duda, pero...
7: Se queda.
2: Buena selección, Astrid.
4: ¿Saúl? Sí.
7: Se queda.
4: Se queda.
7: Buen criterio.
4: Ah, lo siento,
0: Ítalo Sigüenza. Ítalo Sigüenza. ¿Cuáles son sus propuestas, señor?
6: Esta agrupación... sacó una canción que es la más exitosa, que se llama Safety Dance. Okay. Que ustedes la recordarán.
4: Sí.
6: Y esta siguiente canción, que yo honestamente no la recordaba, pero es Pop Goes the World.
4: Sí.
6: Y sí, paren de contar.
4: Sí, sí, sí.
5: Estoy de acuerdo.
4: De acuerdo también contigo.
5: Sí, no me acordaba para nada.
2: ¿Estoy de acuerdo?
5: Sí, estoy de acuerdo.
2: Muy bien, estoy de acuerdo igual.
5: Sí, solado. Sonaron y sí. Y sí, conocida.
0: Vaya, dice Juan Carlos, yo la conozco bien esa canción, dice. Ok.
4: Bien.
0: Bueno, señoras y señores, empiecen a votar. ¿Cuál es la canción que va a ganar en este versus?
4: Solo sobrevivimos.
0: Find Young Cannibal con She Drive Me Crazy, que es la propuesta de Astrid Ábalos, y Men With Hats con esta de Pop Goes
6: the World.
0: Pop Goes. ¿Por quién vota? Mi querida Nelly, ¿por quién va a votar hoy?
4: ¿Qué dice Nelly?
0: Estaba votando ahí por Ítalo, ok. Muy Juan bien. Carlos, Margarita, buenos días, queridos amigos, dice, he quedado a apuntar la frase del día. Pendiente, mi querida Margarita. Más adelante viene la frase. Hoy el cupón está apareciendo en la página 45. Cherry dice que vota por She Drive Me Crazy. Eso quiere decir que va tomando la delantera en este momento Astrid.
4: Okay,
0: Francisco.
4: Okay, okay.
0: Francisco también dice que vota por Astrid.
4: Excelente, Francisco, gracias.
0: Rocky vota por Ítalo.
4: Eso. Eso.
0: Juan Carlos vota por Ítalo.
4: Vaya pues.
0: Diego
4: vaya
0: Palacios pues. Vota por Astrid. Bien, bien, se quieren reivindicar. Eso, esta es la propuesta de Ítalo Sigüenza.
6: Exacto.
0: Mau dice que vota por Astrid.
4: Eso, Mau.
0: Vaya, llevo uno, dos.
5: Tres
0: van los votos en este momento. Todavía tiene el chancecito de votar cuál es la que quiere escuchar. Fine Young Cannibals con She Drive Me Crazy. Que Lorena Ruiz le acaba de dar el voto a Astrid. Vamos en este momento. 4-3, ¿verdad? 4-3,
5: correcto.
0: 4-3, 4-3. Todavía tiene un minutito. Le vamos a dar un par de minutitos para... un par de segunditos para que vote por su canción favorita. Si no, le damos el voto de confianza a Astrid con los Fine Young Cannibal. Y automáticamente dicen por aquí...
6: Ajá.
0: Margarita Herrera, que esta es la canción ganadora.
2: Correcto.
4: ¡Eso!
2: Lo sospeché desde un principio.
4: Nos dos. Levantamos.
0: Le vino a dar suerte a David, dice.
6: Eso, David.
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0: 8:54. ¿Qué promoción de colegios son? Dicen.
1: No. diversa. Aquí hay una amalgama de generaciones.
2: ¿Promoción? Exacto. De 1983.
0: ¿83? Buscándolos en el calendario.
3: No, es que estoy revisando si puedo proponer a Carl Simon.
1: Ah, okay. Por eso, pero ¿por qué promoción de colegios? De colegios.
3: Si se los digo.
2: Vamos a ver, 83. Vamos a calcular.
3: 85.
2: ¿Verdad? Ok, muy
1: 85.
2: Bien.
1: 94.
4: 93.
0: 90.
5: 94.
0: Ok.
5: Va.
2: Casi que por orden de estatura.
5: Nos queda todavía cinco minutos y una ronda más. Una dice ronda Herbert más, que rápido. Quiere entrarle a esta ronda. Vamos a ver cómo la va.
1: Marca, dice Herbert.
3: Estoy buscando.
0: Ok, la va a buscar. Jaime Martínez.
1: Bueno, para mí, en mi criterio, y al menos en lo que pude haber escuchado en los 80, que esta banda dominó cierto momento de la electrónica y de ese vibe también de synth pop. Tiene solo dos canciones. Esta es la más insignia de la banda, Alphaville, y la otra es una que ellos tuvieron una experiencia en Japón, ¿verdad? Y una canción que se llama
5: Made in Japan.
1: Para mí, para un servidor Jaime Martínez, son esas las dos únicas canciones que le pegaron a Alphaville. Ustedes me dirán, se pueden impugnar. Lo veo difícil esa tercera canción, pero
5: veamos.
2: Oh, muy bien.
5: Se la estás impugnando, vaya cosa.
3: Bueno,
5: vaya, espérame, que aquí vamos a hacer un consenso, ¿verdad? Dice Saúl que este sería un tercer éxito para Alphaville y vamos a ver qué dice el resto del equipo.
2: Yo estoy de acuerdo también.
5: David Canjura, ¿de acuerdo?
3: Claro. Hay tres.
5: Sí, estoy de acuerdo y estoy de acuerdo. Así que.
0: ¿Está Dance with Me?
5: Eliminado. Eliminado.
1: Para mí, las que les comenté.
5: Bueno, ni modo, Jimmy, pues, ni modo.
1: Así es este volado.
0: Astrid Ávalos.
5: Bueno, mira, yo, mi Two Hit Wonder de esta ronda, y para terminar el programa me voy a ir con un en español, ¿sabes? Y aquí mi propuesta es Amistades Peligrosas. Fíjate que ellos tuvieron únicamente dos para mi punto de vista. Habrá que ver qué dicen ustedes. Primero está esta, que se llama Me Quedaré Solo. Y luego tienen el segundo éxito que se llama Me Haces Tanto Bien y Pare de Contar.
2: Correcto.
5: ¿Están de acuerdo?
2: De acuerdo.
5: Me quedo bien.
2: Me quedo ahí porque.
5: Me quedaré solo.
3: Sí.
5: Ok.
0: Vaya.
2: Y bombazos.
0: Se queda.
5: Correcto, me quedo.
0: Se queda. Ítalo Sigüenza.
1: Bueno, aquí me arriesgo. Porque habrá por cuestión de decisión, pero creo que esta que vamos a escuchar es como el máximo éxito. Yo soy Mr. Big, eso se llama To Be With You. Y tuvieron Wild World, que fue el siguiente sencillo que también le fue muy bien.
2: Muy bien.
1: Para mí ahí serían. No sé si alguien tenga un tercer sencillo de ellos.
5: No. ¿Qué dice? Estoy de acuerdo contigo.
0: ¿De acuerdo?
5: Sí.
3: De acuerdo, Ítalo. Igual. De acuerdo con Ítalo.
2: De acuerdo.
0: Da.
5: Oh. Buena.
1: Muy bien.
2: Estoy de acuerdo.
5: Se queda Ítalo en la contienda. Muy bien.
0: Se queda.
5: Vamos a ver. Herbert dice que va a participar.
1: Vamos, Herbert.
5: ¿Qué va a proponer?
3: Es que con Carl Simon, pero estoy viendo que tiene cuatro
5: canciones. No sobrevive.
0: Bueno, voten en este momento. 7682-9699. ¿Cuál quieren ustedes apoyar? Ítalo, dicen por aquí.
1: Lleva uno.
0: Esta es la propuesta de Astrid Ávalos, Amistades Peligrosas.
1: Uno.
0: Astrid dice por aquí.
1: Uno.
5: Bien, Lorenita.
0: ¿Qué dice el bar? Sí, ¿eh? El padre de la información. Ítalo Sigüenza. 2-2. ¿Cómo van? 2-1.
1: 2-2.
0: Ok. Voten, porque vamos, ya casi me voy. Naúl dice que Astrid. Se recuerda la madre patria, ok.
5: Pues. Pues.
0: Cherry.
2: Astrid, 4-2. Concepción, solo son mensajes.
5: Sí, no podemos.
0: Voto por tío Ítalo, dice, vaya.
2: 4-3.
0: 4-3. Uno más y decidimos.
5: Vaya.
2: 4-4.
0: 4-4, señores.
5: Ay, ay, ay.
0: Todavía.
2: El que viene decide.
0: El que viene decide.
5: Ay, José, José, José, José.
0: Voto por. ¿Por quién? ¿Por quién? ¿Por quién? ¿Por quién? ¿Por quién? Por los dos, dice.
1: 5-5.
2: Hasta las 5 de la mañana.
1: Empatados.
2: Concepción, que solo mensajes.
5: Concepción, no podemos contestar. Jordi se va.
2: Ahí está.
5: Se fue.
0: Se fue, señoras y señores.
5: Se fue.
0: Compañeros.
1: No hay para más. Ustedes vengan, por favor, aquí al parqueo de Radio El Salvador, el Foro Alfa. Van a estar los dandies, ahora hasta las 2 de la tarde. ¿Verdad? Nosotros.
6: ¿Vamos a cantar? ¿Y cuál es el problema?
1: Les vamos a cantar. Claro. Muy bien, excelente.
5: Sí, sí, sí.
1: Viene Rocky. Con Rocky también van a estar hablando.
6: Ya nos viene a traer.
5: Sí, claro.
1: Nosotros nos escuchamos mañana.
6: Gracias por la oportunidad.

0: en Para Empezar, en punto de las 6 de la mañana. 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En El Salvador, esta es la hora.
1: 9 de la mañana, un minuto.
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2: Es la canción de la que hablamos ahora, que captura el espíritu crudo y directo de The Beatles en su etapa final. Lanzada en 1969, que naciera de las sesiones del proyecto Let It Be, la canción refleja el deseo de la banda de volver a lo esencial, tocar juntos sin grandes producciones, con un groove pegajoso y un bajo potente de McCartney y la actitud rebelde de John Lennon. Esta canción mezcla humor, energía y rock puro.

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1: Hola, ¿qué tal? Soy Patricia Menjívar y vamos a las noticias. Luego de finalizar el lunes 11 de mayo con cero homicidios, El Salvador suma 8 días sin asesinato durante este mes, indican las estadísticas de la Policía Nacional Civil. El Gabinete de Seguridad prevé que con estos resultados se superarán los 303 días sin homicidios de 2025. La Policía Nacional Civil capturó a Fernando Javier Rivera Moreno por un homicidio en Tamanique, La Libertad, Costa. Según la investigación, el sujeto atacó a la víctima por presumir que se quedaba con el dinero de la venta de droga, negocio en el que ambos estaban involucrados. Entre enero y abril de 2026, la Dirección General de Aduanas reportó el ingreso de 923.97 millones de dólares en impuestos, tasas y aranceles por las mercancías que entran o salen del territorio. Según el reporte oficial, el aumento es de 122.6 millones de dólares en ingresos. Los mayores envíos fueron de traslado y entrega de paquetes, documentos o mercancía. En marzo, la energía solar aportó más del 9% de la matriz energética salvadoreña, al generar 62.39 gigavatios hora en un consumo global de 686.5 gigavatios hora, informa la unidad de transacciones. El gobierno del presidente Nayib Bukele continúa trabajando en la diversificación de la matriz energética.
0: Internacionales.
1: Hoy, las autoridades hondureñas realizan cortes eléctricos de energía en el Distrito Central y San Pedro Sula, como consecuencia de la crisis energética que enfrenta el vecino país por el alto consumo eléctrico y olas de calor. En Panamá, el primer trimestre de 2026 cerró con 130 personas asesinadas, 53 homicidios en marzo, febrero con 35 y enero 42. El 94% de los fallecidos eran hombres entre los 18 y 24 años de edad. Hasta acá las noticias.
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0: Buenos días. 9:15, 9:15. Trasladamos a la señora hasta afuera de las instalaciones de la radio, de Radio El Salvador, donde se encuentran los compañeros. Ahí está Rocky Ítalo, David Canjura y Herbert Aragón, para contarnos qué sucede, qué pasa con esos cupones allá en la fachada de la radio. Hola.
1: Buenos días, buenos días, buenos días, El Salvador. Aquí estamos desde el Foro Alfa, desde el parqueo del Foro Alfa, recolectando los cupones que pueden hacer a un afortunado ganador llevarse una T-Cross 2026. Desde temprano ya vino la gente, ya vinieron con una serie de cupones bastante grandes. Y aquí tenemos a un amigo, ¿cómo se llama?
2: José.
1: José, ¿de dónde viene?
2: Vengo de Apopa y conocido como El Pibe.
1: El Pibe, ¿viste, Pibe? Tiene talle del Pibe. Pibe, a ver, ¿cuántos cupones trae?
2: Sí, traigo como unos 30.
1: 30 cuponcitos, nada más.
2: Sí, ok, hay 30 nada más. Y quiero aprovechar la oportunidad que me está dando Rocky de mandarle saludos a mi esposa, Adriana de Pérez.
1: ¡Eso, Tigre! Quiere. Algo quiere. Bueno, aquí está David Canjura también con nosotros. David, buenos días, ¿cómo estás?
3: Hola, Rocky, buenos días. Aquí, trabajando.
1: Haciendo planas.
3: Haciendo planas y recordando las obras artísticas de manualidades. Ahí estamos invitando a la gente que todavía no ha llenado sus cupones, porque aquí tiene asistencia del personal de la radio para que le busquemos su frase el día que se lo perdió. Solamente tiene que acercarse, aquí estamos para atenderlos, así como un puesto de vacunas.
1: No tan así. Pero bueno, mire, aquí hay dos cosas importantes que contarles. La primera es que si tienen los cupones vacíos, mejor, venga, aquí se los llenamos, no hay problema. Si ya los tiene llenos, pues aquí está el buzón para que los pueda depositar de una. También está la T-Cross aquí en compañía de nosotros para que pueda tocarla, decretarla, para que pueda decir, esta va a ser mía. Y también aquí tenemos a Herbert Aragón. Herbert, buenos días.
4: Buenos días. Bueno, la T-Cross aquí está, la estamos mostrando y por supuesto estamos con Mayra Ortiz. Ella nos acompaña en esta mañana y ha traído ¿cuántos cupones? Más de 40 cupones, ¿verdad, Mayrita?
5: 26. Sí.
4: Bienvenida entonces, qué bueno que nos acompañe y estamos en este momento, mi estimado Rocky, ayudándole a llenar los cupones porque ella trae muchos de varios días y estamos corroborando tanto la frase para que coincida también con el número correlativo que sale en la fecha también donde ella compró Diario El Salvador y por supuesto estamos aquí colaborando para poderle llenar y que sea efectivo y correcto a la hora de llenar los cupones.
1: A ver, Mayrita, cuénteme, ¿cuál ha sido su técnica? ¿Ha comprado de un solo día? ¿Ha comprado de todos los días? ¿Cuál ha sido la técnica que ha utilizado?
5: Bueno, he comprado 4 cada día, entonces, o mi hermano iba a comprarlo, entonces, bueno, aquí con la esperanza de sacármela.
1: Ya vio la camioneta ahí enfrente, ahí se la hemos puesto para que vea que aquí, ahí está, a 2 pasitos.
5: Así es, espero llevármela.
1: Bueno, muchísima suerte, Mayrita, gracias por estar con nosotros. Aquí está Diego también, ¿cómo estás, Diego?
6: Aquí súper bien, esperando a que toda la gente se acerque a las instalaciones de Radio El Salvador y también Canal 10 del Foro Alfa y que vengan, que aquí se les está ayudando la frase desde el primer día. Si se la perdió, pues venga, anímese, que aquí hay parqueo y que pueden llenar todas sus frases y todos sus cupones. Recuerde que entre más cupones llene, más oportunidades tendrá de ganar.
1: Vamos a estar hasta las 2 de la tarde, pero yo les recomiendo que se vengan temprano porque, pues sí, es más fresco, vamos a tener la mano todavía sin hinchazón por tanto llenar los cupones. Aquí el Pibe, por ejemplo, ha traído ¿cuántos, Pibe? ¿Cuánto dijimos, Pibe?
2: 30.
1: ¿Todos sin frase o con frase? Algunos.
2: No, con frase.
1: Grande pibe. Bueno, aquí los esperamos, señoras y señores. Estamos justamente en el parqueo del Foro Alfa para que ustedes traigan sus cupones y por supuesto nosotros les podamos ayudar con los que le hacen falta. Si ustedes dicen, mira, fíjate que no estoy tan seguro de aquella frase, mejor no lo llene y aquí asegúrese para que nosotros le demos la frase correcta, porque recuerde que tiene que ir el correlativo con el día y con la frase. Esos tres condiciones tienen que ir ya establecidos por las bases de competencia. Tiene que coincidir el correlativo, la frase y el día. David, ¿cómo ves aquí la situación?
3: Pues la verdad es que como hay muchísima demanda, hay bastantes cupones que llenar. Yo les invitaría a que se acerquen lo más pronto posible, porque si es hasta las 2 y si usted trae 100 cupones, esto pues se va a tardar y es mejor ir desalojando para que todos tengan la oportunidad de ganarse esa espléndida camioneta.
1: Yo aquí quiero ver un crossover de pibes. Jaime

0: Exacta donde ustedes tienen que venir es la calle Libertad número 100. Al tope de la calle es atrás de la Plaza Merliot. Ayer vino una señora que traía un montón y me dice, yo me fui allá por el Itca. No, ahí ya no estamos. Ustedes ubíquense, por favor, atrás de Plaza Merliot, mi querido Rocky.
1: Y aquí la ruta de buses que pasa es la 101D y la 42B.
0: Correcto, la 42, la 40A también. Si están ustedes en el centro, no vayan a tomar la 42 que diga vía Shell, porque si no se van a ir para otro lado. Díganle al señor conductor, mire, pasa por la Plaza Merliot. Sí, entonces se bajan ahí y entren al centro comercial, crúcenselo literal y busquen la parte sur. Y ahí amablemente les dicen, mire el foro... Alfa, así ahí está. Automáticamente aquí lo vamos a estar esperando. Están los dandies con ustedes.
1: Los dandies y yo que he venido de Meque.
0: Ey, pero está chivo, mira.
1: El manager.
0: Me parece muy bien. Ey, ahí está el pibe, ¿eh? Ey, qué chivazo, pibe. Encantado de conocerlo. ¡Ey! ¡Fantástico! Bueno, ¿qué están esperando? Hasta las 2 de la tarde vamos a estar aquí. Si usted tiene algún cupón vacío, no se preocupe. Hasta se lo cortamos y se lo colocamos. Le tomamos fotos con la T-Cross. Una igualita se pueden llevar. Y atentos porque la ruta todavía continúa, Rocky.
1: Así es. Hoy vamos a estar aquí. También mañana vamos a estar aquí en el Foro Alfa, aquí en Santa Tecla, en Ciudad de Merliot. Pero usted el próximo viernes va a ir a conquistar el occidente.
0: ¡Ey! Es cierto. Atento Sonsonate, atento Santa Ana, porque vamos en esa ruta del centenario. Fíjense bien, vamos a estar en los centros comerciales El Encuentro en Sonsonate y también en Santa Ana. Lo único que tienen que hacer es llevar sus cupones. De pronto tienen unos 100, 200, 300 y vamos a hacer lo mismo que estamos haciendo en este momento aquí en el Foro Alfa o en la fachada del parqueo de Radio El Salvador. Si usted tiene algún cupón que le falta alguna frase, ahí vamos a llevar todos los correlativos. Porque estos correlativos son importantes al momento que usted, imagínese, escuche su nombre como uno de los 10 finalistas el día 16. Sería una pena que saliera el cupón y tuviera algún problema con una frase que está mal escrita o que no corresponda al correlativo de ese día, Rocky. Por eso estamos aquí ayudándoles.
1: Mire, qué pena que cada vez que se está agachando más.
0: La asiática me está fregando ya. Pero...
1: Tiene nivelado el chasis, ¿o qué? Pero bueno, Jaimito, gracias. Ayer te mandaste... No.
0: Mira.
1: Que si querés refiliar ahora, pues que no hay ningún problema.
0: Con gusto, pero fíjate que tengo un par de detalles y vamos a regresar en un momento también a la estación. Así que estamos con gusto recibiéndolos a ustedes aquí. Hay agüita, masajes, todo lo que quieran. Y... la oportunidad de llenar. Ahí está, mira, David, ya se le durmió la muñeca. ¿Cuántos están llenando ya, David? ¡Qué bárbaro! Pero se dan cuenta que amablemente les estamos ayudando. Hay tijera también para cortar. Y ya me dolió otra vez la ciática.
1: Es que empezamos recto y vamos para abajo, para, como la bomba. Gracias, Jaime. Así aquí estamos esperando para que la gente venga y, por supuesto, se pueda tener la oportunidad de llenar sus cupones si todavía le hace falta. ¿Cómo vamos ahí? ¿Ya casi?
2: Ya casi, campanan bien.
1: ¿Qué le parece los dos secretarios que le he puesto ahí?
2: Muy bien.
1: Bueno, vamos a ir a cabina con más música. Ya voy a regresar yo a la cabina, pero la invitación es para que se ven. Aquí estamos justamente, pongan en el Waze Foro Alfa. Si vienen en bus, atrás de la Plaza Merliot, busquen ahí los buses que van a Plaza Merliot. Atrás estamos para venirlos, acompañarlos y poder llenarles todos sus cupones. Así que regresamos a la cabina de Radio El Salvador con Ronald DJ.

0: Buenos días. Son las 9 de la mañana con 33 minutos. Aquí estamos en el Rocky al aire de esta mañana primaveral.
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0: Y por supuesto, esperándolos porque en el parqueo de la estación, en el parqueo del Foro Alfa, tenemos la oportunidad de poder llenar las frases, los cupones con las frases pendientes. Si tenés ahí, es que me hace falta el del 7 de abril, el del 8, el de, qué sé yo, el del 15 de abril. Aquí venimos y te lo resolvemos. O si tenés todo vacío, pues aquí te lo llenamos.
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0: Así es que bueno, ya regresamos después de la pausa.
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1: 9 de la mañana, 34 minutos.
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Dance. Son las 9:39 minutos. Dice, buenos días, ¿hasta qué hora puedo llevar los cupones a la radio en día de semana? Bueno, el cupón lo podés recoger, lo podés depositar, mejor dicho, en cualquiera de los centros comerciales, el encuentro, hasta que cierren. Y en la radio vamos a estar hasta las 2 de la tarde, hoy y mañana, para si tenés alguna duda. Pero si ya los tenés llenos, podés venir hasta las 4 de la tarde. Ana Vilma dice la frase, por favor. Más adelante, Ana Vilma, si vamos sentándonos apenas. Más adelante viene, tranquila. Ya estamos entrando en la recta final del sorteo de la T-Cross. Imagínense ustedes este 2026 tener carro nuevo, tener una nave de carro espectacular ahí esperando por vos para transitar todas las calles del Salvador y del mundo, si querés. Así es que bueno, ahí está la invitación para que vengan y hasta las 2 de la tarde estar allá. Oiga esta alineación: Gerber Aragón, David Canjura, y se incorpora Ronald Rivas para llenar sus cupones. Alineación de lujo.

0: Buenos días, buenos días, buenos días. Son las 9 de la mañana con 48 minutos, 9:48.
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0: Presentamos ni más ni menos que el reportero del clima para este día. Bueno, arrancamos con el reporte del clima para que no me los agarre en curva. Saquen papel y lápiz o mejor pongan atención que aquí les va el menú meteorológico de hoy. Empezamos el día con un cielo bastante despejado. En la zona central y cerca de los volcanes. Apenas se van a ver algunas nubecitas para recordar y decorar el paisaje. Ideal para el primer cafecito del día. Ya por la tarde, cuidado que ahí por la franja volcánica del occidente y el centro, por la tarde se ponen tímidos con las nubes que van a pasar, porque al final del día podrían dar un par de sorpresas, unas lluvias por aquí y por allá. Así que hay que recoger la ropa temprano para que nadie le vaya a mojar. Y por la noche, atención, el centro para central, el oriente y nuestra bella costa, prepárense para unas lluvias puntuales. No traen mucha electricidad, así que no se asusten con los rayos, pero sí anden ahí en la sombría a la mano. El viento anda tranquilo entre los 9 y los 18 kilómetros por hora. De repente le dan arranques de ráfagas de 40 kilómetros por hora. Así que cuidado ahí con las pestañas postizas. La gorra, el viento se las lleva. Prepárense por la tarde porque se va a estar más caliente que chisme de pasillo. Así que aquí les dejo el top de calor para hoy. La máxima San Miguel, 39 grados centígrados, mínima de 24. La Unión, 40 grados centígrados, mínima de 25. San Salvador, 35 grados centígrados, mínima de 22. Santa Ana, 35 y 21. Y La Libertad, 36 y 25. El ambiente estará súper cálido hasta temprano en la noche. Recién el final de la madrugada va a refrescar un poquito. Así que pongan el ventilador modo turbo. Todo esto gracias al flujo acelerado del noroeste que nos trae poca humedad y algunas vaguadas revoltosas que arman estas nubes llenas de calor. Pero bueno, así estará el clima para hoy, así que prepárense psicológicamente porque esto va a estar bastante bien, bastante bien. Son las 9 de la mañana con 50 minutos, 9 con 50. Aquí seguimos en esta mañana y les dejo la música de Tears for Fears, Everybody Wants to Rule the World. Son las 9:50, a continuación. Vamos a preguntarte si querés reír o llorar. Eso a continuación.

0: Llegamos a las 9:54 minutos, señoras y señores. Llegó el momento que todos estaban esperando. El momento de reír o llorar. Es que no sabemos si reír o llorar a esta hora, así es que ustedes deciden al 7682-9699. Señoras y señores, bienvenidos a...
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0: No sé si reír o llorar, hoy vamos a reír con... Brother Louie, Mother Talking. Este es un himno Europop por excelencia. Pero, ¿quién es Louie? El Brother Louie de la canción existió de verdad. Se trata de Luis Rodríguez, un productor e ingeniero de sonido que trabajó mano a mano con Dieter Bohlen, rubio del dúo, y era su mano derecha en el estudio, y decidieron dedicarle el tema como un homenaje a su amistad. No solo fue un éxito en Europa, en Asia y en América Latina, se convirtió en una canción de culto. Curiosamente, en el Reino Unido fue el único gran éxito del dúo, llegando hasta el top 5. El video intercala escenas de la película Scarface o Cara Cortada de Al Pacino, y esto le dio una estética de mafia y lujo que encajaba perfecto con el ritmo bailable de la época. Los coros agudos que escuchas al fondo se volvieron marca registrada de Mother Talking, influyendo en todo el sonido del pop europeo de finales de los 80. Así es que, si querés reír con Mother Talking, aquí está Brother Louie. Ahora, si querés llorar, tenemos a, en el menú, a James Blunt. Aunque muchos la consideran la canción romántica por excelencia para bodas, la realidad es bastante incómoda. James Blunt ha declarado mil veces que no es una balada de amor. Se trata sobre un tipo que está en el metro de Londres y se queda mirando fijamente a la novia de otra persona. Básicamente es la historia de un stalker. En la versión de radio, la frase, hay una frase ahí que la han cambiado porque decía una palabrota. Blunt ha dicho en entrevistas que odiaba ese cambio porque le quitaba el sentido a la honestidad de la historia. En el video musical, James se quita la ropa y salta de un acantilado al mar. Lo hizo en Mallorca, España, y según él fue un símbolo de despojarse de todo por saltar del vacío emocional. Fue la primera canción de la artista británica en llegar al número uno en Estados Unidos, desde Candle in the Wind de Elton John. Así es que, señoras y señores, ustedes deciden al 7682-9699 si a esta hora nos ponemos a reír o nos ponemos a llorar. La 1 dice Unice. Ok, mandando notita de voz, Unice, no destacaño. A ver, hola, buenos días. Espérame, hola.
2: Hello. Me encanta Brother Louie, así que vamos a leer.
0: Brother Louie, lo va ganando 2-0. Hola.
3: Hola, hola, Rocky. Por supuesto, a reírnos. Es más saludable la risa, nos hacemos más jóvenes.
0: Ok. Brother Louie, 3-0. Aquí dice Joe Gómez, hermano Luis. 4-0. Dice Brother Louie, la 1. 5-0. Claudita dice, yo quiero reír. 6-0. Oli, dirás la frasecita, sí, más adelante, tranquilos. Hola, buenos días.
4: La 1.
0: 7-7. Estoy con mocosera, dice. Vaya, está bien, te perdono por esto. Entonces, señoras y señores, creo que pues ha sido aplastante la victoria. La gente quiere reír. Y aquí está el Brother Louie para ponernos felices y contentos. Son las 9:58 minutos, 9:58. 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Y por cierto, te estamos esperando con tus cupones para que los vengas a llenar. Si te hace falta la frase, aquí te la damos.

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1: 10 de la mañana, 2 minutos.
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1: Hola, ¿qué tal? Soy Patricia Mengíbar y vamos a las noticias. Este martes continúa el ambiente caluroso y la posibilidad de lluvias en el país a partir de la tarde en la franja volcánica occidental y central. Y en la noche, los meteorólogos del Ministerio de Medio Ambiente prevén lluvias puntuales con actividad eléctrica en sectores de la zona central, paracentral, nororiental y costa del país. La ministra de Vivienda, Michelle Sol, informó que desde junio 2019 a la fecha, las escrituraciones de créditos del Fondo Social para la Vivienda suman más de 1.120.5 millones de dólares, beneficiando a un total de 47.786 personas. La institución ha colocado más financiamiento para vivienda usada y otras líneas con 24.851 créditos autorizados, por un monto superior a los 501.4 millones de dólares. El fondo autorizó 13.264 créditos que significaron 489.5 millones de dólares. En las últimas horas, los equipos del Ministerio de Obras Públicas trabajaron en tres puntos de San Salvador. Estos son la calle en Avenida El Almendro, un tramo en la Alameda Juan Pablo II y la 21ª Avenida Sur. La Fiscalía General de la República logró condenas de hasta 81 años de cárcel para varios pandilleros de la MS-13 por crímenes cometidos entre 2011 y 2017 en Nejapa. Los pandilleros con las condenas más altas son William Alexander Castillo Saldaña con 81 años, Daniel Adonías Ochoa Carranza con 81 años y Jonathan Sánchez Farfán con 56 años.
0: Internacionales.
1: En Honduras, debido a los incendios en los últimos días, al menos 27.000 hectáreas de tierra se han afectado. Las autoridades informaron que el departamento de Francisco Morazán está entre las zonas más afectadas, junto con varias áreas protegidas que han sufrido importantes pérdidas en su cobertura vegetal. En Barcelona, España, 8 personas resultaron heridas tras una explosión de una bomba de butano en un edificio. Hasta acá las noticias.
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0: Son las 10 de la mañana con 12 minutos, 10 con 12. 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Hoy, con una transmisión especial desde el parqueo del Foro Alfa, donde están ahí los muchachos en este momento, llenando los cupones de toda la gente que se acerca, llenando las frases que les hacen falta. Así es que vamos a ver quién contesta por allá. Hola muchachos, ¿cómo están? Bienvenidos. Hasta se le cayó la mollera a Ronald ahorita. ¡Ronald!
1: No fui yo, fíjate. Pero la gente ya sabe que cómo saludas, así que es lo bueno.
0: ¿Cómo está, Ronald? Bueno, ¿Cómo está, don Ronald?
1: Como lo decíamos tempranito, Rocky, frente a la fachada del Foro Alfa de Canal 10 y Radio El Salvador, para que usted que está en su casa, en el vehículo, y tiene cupones sin llenar, pues se venga para acá, le ayudamos a llenarlos, y por supuesto, así participa usted en la recta final para ganarse la T-Cross de la Volkswagen. Último modelo 2026, nuevecita de paquete, para que solo se suba y nos lleve por todas partes.
0: Me encanta tu pronunciación alemana de Volkswagen. Se oyó así.
1: Volkswagen.
0: Volkswagen, ok.
1: Volkswagen.
0: Se oyó bien, se oyó así sensual.
1: Tranquilo, bien. Sí.
0: A ver, no estás solo, ¿no? ¿Quién más está con vos ahí?
1: Aquí está David Canjura, está Jefe de Aragón, pero aquí te comunico con David porque ya me aburrí de hablar con vos.
0: ¡Ah, qué grosero! Lo tomaré en cuenta. David Canjura.
2: Aquí comenzamos ya.
0: A ver, David, vamos a hacer un trato, David. Yo, te voy a procurar o voy a pedirte que procures que no hables tan sexy porque la gente se puede desmayar ahorita. Puedes causar desmayos de gente.
2: Caramba, Rocky, vaya, el comentario principal que yo tengo es que ya el tiempo se agota. Es el momento de acercarse los que han tenido dificultades para llenar sus cupones aquí a la radio, al 969, en las instalaciones de Canal 10, igual a la par de Plaza Berlioz, para que nosotros podamos asistirlos. Y nos hemos tomado, no el trabajo, la satisfacción de ayudarles a llenar cada uno de los cupones con las frases y su número correlativo a la fecha correspondiente.
0: David, no sé si te puedes acercar un poquito más el micrófono o si le pueden dar un poquito más de volumen.
2: Ahí estamos,
0: sí, porque te veías un poco lejos. Entonces,
2: acá nosotros nos ocupamos de corroborar el código para que no haya ningún problema al llenar la frase. Nosotros llenamos el código, lo corroboramos, buscamos la frase, la llenamos, su nombre completo. Nos estamos aprendiendo el nombre de casi toda la audiencia realmente, porque llenamos hasta 30, 40, 50 cupones de cada persona, pero ese no es ningún problema. Para eso estamos acá. Aquí nos encomendaron que les ayudáramos. Les ponemos la fecha y de la frase del día, su DUI, su teléfono, es decir, todo queda en nuestras manos. Lo único que tiene que hacer es acercarse, porque ya próximamente se escogen los finalistas, Rocky.
0: Gracias, David. A ver, aquí dice, hola, un gusto, a ver si me pueden ayudar. Tengo cupones sin llenar, ¿podrían darme las frases desde el 1 de mayo? ¿Qué tienen que hacer, Herbert?
3: Hola, mi estimado Rocky, a todos los radioescuchas de la Estación del Centenario. Bueno, tienen que acercarse. Aquí estamos, continuamos con la ruta del centenario. Nos acompaña don Nicolás. Te voy a comentar así rápidamente. Don Nicolás es un señor que viene desde Santa Ana, la ciudad heroica. ¿Y desde qué hora se levantó don Nicolás para venir acá a las instalaciones de Canal 10?
4: Pues la mañana me levanté.
3: A ver, a 5 de la mañana, a la hora que canta el gallo, a esa hora don Nicolás fielmente se levanta, porque usted está acostumbrado a levantarse temprano, don Nicolás.
4: Así es, así es.
3: Muy bien, ¿y no le costó venir acá?
4: Pues un poquito, me ha costado porque he estado preguntando.
3: Pero preguntando se llega a Roma, don Nicolás.
4: Así es, cabal, yo creo que he dado con usted aquí.
3: Bueno, y a muy amablemente le atendió Ronald Rivas a don Nicolás, ya llenó su cupón. Ya lo depositó y quiero contarte, Rocky, y también a todos los radioescuchas, que ya tocó el carro y dijo, por fe, este carro es mío, dice don Nicolás. Don Nicolás, ¿qué va a hacer si usted llega a ganarse el carro? ¿Qué va a hacer con el carro?
4: Dale gracias a Dios y a ustedes aquí que se han enterado por hacer este, ¿cómo le podemos llamar aquí?
3: Este gran evento, ¿verdad? Para
4: evento, sí, para ayudarles a, sigamos ayudarnos aquí a todos.
2: ¿Verdad? Pero si se la gana, si se la gana, nos va a llevar a una vueltecita,
4: sí,
2: ¿verdad?
4: Seguro que sí.
2: Vale, muy bien.
3: Una sopa allá a Santana, ¿está bien?
4: Sopón, sí.
3: Unos panes mataniños que son ricos allá. Sí. Muy bien, Rocky, que se vengan acá al edificio de Canal 10 y también de Radio El Salvador, y Ronald le va a dar más detalles a continuación de cómo podemos ayudarles a llenar la frase.
1: Bueno, estamos ubicados específicamente en la calle Libertad, final calle Libertad número 100, Foro Alfa, Canal 10, Radio El Salvador. Así que usted véngase para acá, estamos dispuestos a apoyarle, a llenar todos los cupones que tenga a la mano, con las frases, con su nombre, DUI, teléfono, y por supuesto, próximo 16 conocemos si es finalista o no en esta gran oportunidad que le regala a usted Radio Salvador en sus 100 años de ganarse esa T-Cross de la Volkswagen.
0: Eso, gracias. Antes de despedirme, quisiera preguntarle a David Canjura lo siguiente. David, queremos que escojas entre las 10 y 19 y las 11 y 19. Una hora con minutos, exactamente, entre las 10:19 y las 11:19. David.
2: Bueno, selecciono las 10:42.
0: Bueno, 10:42, pendientes todo el mundo, porque a esa hora se viene lo que todos están esperando.
1: Que te diga que se acuerda a esa hora. Bro.
0: Que yo también me acuerde del problema.
1: No, que te diga David de qué se acuerda de esa hora.
0: Ah,
1: exacto, 10:42. No lo pensó, fíjate.
0: Sí, 10:42 de un solo, vea. ¿De qué te acordás,
1: algo
0: David?
1: Pasa ahí, bo, algo pasa.
2: Son los últimos dos dígitos. Silencio, Ronald. No, se me vino la mente este. Así que 10:42, no sé para qué lo necesitas.
1: Solamente.
2: Pero bueno.
0: A las 10:42. A las 10:42. Se viene algo que todo el mundo está esperando y pidiendo. Se viene ni más ni menos que... Ahí se los dejo, a las 10 de la mañana con 42 minutos, así como lo indicó en mi querido David Canjura, que se va a acordar de algún lugar a las 10:42, vea. No sé si de la noche o la mañana, pero bueno, cada quien con sus recuerdos.

0: Buenos días. 11 de la mañana con 24 minutos, 11:24. Hola, Diego.
1: Y acabo de venir a dejar unos cupones. Fíjate que los locutores de Radio El Salvador, súper amables, vos. Me llega esto, que nos estén ayudando a dejar la camioneta, está, pero bonita, bonita. Gracias por la atención a todos los de Radio El Salvador. Saludos.
0: Gracias, Diego. Y es bueno que hablemos con la gente que está allá en el lugar de los hechos recibiendo los cupones. ¿Hay alguien por ahí? ¿Hay alguien ahí con vida? ¿Cómo están, muchachos?
2: Buenos días, mi estimado Rocky al aire.
0: ¿Qué dice? ¿Qué dice?
2: Aquí está David. Por supuesto, aquí está Diego y José Luis, por supuesto. Estamos recibiendo a las personas que vienen, están subiéndose a la T-Cross. Te quiero contar, Rocky, que la gente se va enamorada de esta impresionante, increíble camioneta. Una Volkswagen para estrenar, full extras, comodísima, económica, y usted la va a disfrutar. 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Y en Sonsonate también. Ahí continúa la ruta del Centenario. Mi buen Rock, que siga la música.
0: Bueno, muchas gracias. Y a toda la gente, pues, la invitación es para que lleguen. Recuerden que vamos a estar hasta las 2 de la tarde, así que la plena hora del almuerzo. Dense una escapadita para que puedan llegar con sus cupones vacíos, con sus cupones que les hace falta la frase. Aquí nosotros le vamos a ayudar a completar.

0: 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En El Salvador, esta es la hora.
1: 11:34 a.m.
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Llegamos a las 11 de la mañana con 45 minutos, 11:45. Atención El Salvador, mucha atención madridista, se rompió el silencio del Santiago Bernabéu. Y es que hoy, 12 de mayo del 2026, Florentino Pérez se plantó frente a los micrófonos y agárrense, porque no dejó títeres sin títeres con cabeza. Tras la dolorosa derrota en el Clásico y los rumores que decían que el Presi estaba tirando la toalla, Florentino Pérez salió a decir: de aquí no me mueve nadie. Miren, la cosa estuvo intensa. Florentino desmintió todos esos chismes sobre su salud. Dijo clarito que no está enfermo y que los que lo inventaron, cáncer terminal, solo quieren ver el Madrid hundido. Fuerte. ¿Y qué va a pasar con el equipo? Pues aquí viene la bomba. Espérate, te voy a poner este fondito aquí nada más para que nos ubiquemos. Elecciones ya. Convocó a elecciones anticipadas y confirmó que él vuelve a postularse. Retó a sus opositores a que den la cara y dejen de hablar por la espalda. Sacó pecho de los 66 títulos ganados bajo su mando. 7 Champions del fútbol lo respaldan. El vestuario admitió que hay chispas en el camerino, pero dice que es el Real Madrid. Es más grande que cualquier conflicto personal. Así que ya saben, la batalla por la presidencia merengue ha comenzado hoy mismo. ¿Habrá alguien con valor de enfrentar a Florentino Pérez en las urnas, el ser superior? ¿O seguirá mandando en Chan Martín? Nosotros pendientes, quédate en sintonía que la información deportiva corre por nuestras venas. Al final dijo: ¿a qué pues? ¿Qué pues? Ah, me está retando. ¿Qué? Vení pues. Baja la cama. Bueno, seguimos con Musicón. Son las 11:47. Aquí estamos.

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1: Aunque te haya...
0: Ay, ay, ay.
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0: Bueno, no era esta, perdón. Era... salió ahí una banda grupera interesante. Eso se llama No Me Enseñaste. Shh, ahí está Thalía.

0: Son las 11:51, señores. Ahí la dejamos. Cuídense mucho. Pásensela bonito. Disfruten a lo grande. Sean felices y por sobre todas las cosas, no se les olvide que Dios nos ama. Suficiente motivo para ser felices. Antes de irnos, no sé si los muchachos que están allá abajo en el parqueo, regalándole las frases a toda la gente que se acerca, tienen algo que decir. Muchachos, ¿qué dicen? ¿Qué están haciendo? ¿Están atendiendo mucha gente allá o cómo está la cosa?
1: Hola, hola.
0: Hola, Ronald.
1: Pues acá seguimos, mira, ayudando a todas las personas que se acercan acá a las instalaciones de Radio El Salvador, porque están llenando más cupones y todos vienen optimistas y contentos y gritando que son los dueños de la T-Cross, imagínate.
0: Ópale, ¿cómo vamos a hacer con tantos?
1: No sé, creo que vamos a tener que partirla como en 1,000.
0: Mínimo.
1: Por acá está don José Gustavo, optimista, contento, dice que tiene añales de escuchar la radio y que él se va a ganar la T-Cross.
2: Gusto especial para Radio El Salvador. Nos unimos en este centenario esperando que Dios añada muchas bendiciones a todo el staff que trabaja muy emotivamente en esta radio. Bendiciones.
1: Ahí está, te das cuenta, emotivo, contento. Mira, ha traído como 100 cupones ese día, así que viene contento y muy alegre a depositarlos, porque dice que él tiene hasta chofer ya, fíjate.
0: ¡Épale!
1: Aquí trae a la hija que dice que es la asignada que va a manejar la T-Cross.
0: Ah, bueno, me parece, por fe y por valor también, o sea, porque sí.
1: Pues ya. La más contenta es la hija, dice que, porque pues sí, es la que la quiere, la camioneta.
0: Pues sí, el papá voy a ir a hacer mandadito, le va a decir, se va a ir allá al Tunco. Sí. Bueno, ¿qué más? ¿Cómo va la cosa? ¿Vamos hasta qué hora, Ronald?
1: Hasta las 2 de la tarde vamos acá, siempre ayudando a todos los amigos, se acercan mucho, así que cuando sacaste cabina, por favor, te venís por acá para que nos ayudes.
0: Perfecto, por ahí llego entonces, pendientes todo el mundo, correle. Porque ya vienen las noticias, así que ya me tengo que ir, pero allá los esperamos hasta las 2 de la tarde. ¿Qué?
3: Viene otra señora,
1: Sí.
3: Está preguntando por Rocky. Yes.
1: ¿Está? No, hombre, aquí te buscan, Rocky.
0: Espera, ya llego, trajo pan.
3: Caballero que lo quiere saludar, ¿cuál es su nombre, caballero?
4: Elías Reyes, Rocky, gusto de saludarle, el que anda en la moto repartiendo.
0: ¡Epa! Elías, saludo, hombre. Saludos, Elías. Ahí nos vemos por ahí. ¿Trajo pan o no trajo pan? ¿Trajo pan o no trajo pan, Elías?
1: No, dice que se le olvidó.
0: Pues yo lo invito a su pan.
3: No, pero dice de que Rocky no paga el almuerzo.
0: Yo lo invito, no hay problema.
1: Aquí seguimos, Rocky, así que esperamos por acá.
0: Los dejo, muchachos, que vienen las noticias. Chao. 11:54. Bye.

0: 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En El Salvador, esta es la hora.
1: 11 de la mañana, 57 minutos.
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10: Qué gusto que se acompañe en este martes 12 de mayo de la estación del Centenario Radio El Salvador, por supuesto en la primera emisión de Noticiero El Salvador Radio. En la parte técnica reciban el saludo de Marlene Silva, en la coordinación Jessica Colorado y en lectura de noticias le acompaña Patricia Mengíbar. Conozcamos nuestros titulares.
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11: Comisión Política define ruta de análisis y aprobación de reformas a leyes secundarias para garantizar representación de la diáspora en el Congreso. Se reanuda histórico juicio contra cabecillas fundadores de la pandilla MS, procesados por más de 47 mil delitos durante una década. Presidente Nayib Bukele se reúne con el subsecretario para Asuntos Económicos, Energéticos y Empresariales de Estados Unidos. Autoridades panameñas desarticulan estructura que introducía droga en contenedores para enviarla a distintos países desde sus puertos.
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10: Doce del mediodía con 5 minutos, iniciamos con la información, pero antes le queremos dejar abierta la invitación a que participe para ganarse una camioneta Volkswagen T-Cross 2026 que le regala Radio El Salvador por su centenario. 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Así usted puede llenar con las frases que le hagan falta o la frase del día y depositar los cupones acá en las instalaciones de Radio El Salvador. Por supuesto, puede ver esta camioneta que está en la fachada del Foro Alfa para conocerla y, por supuesto, ver qué es lo que se ganará el próximo 30 de mayo. El sorteo de los finalistas es el 16 de mayo. Ahí conoceremos quiénes participarán en la gran final. Más adelante haremos un enlace para conocer, por supuesto, también a la audiencia que está viniendo a depositar sus cupones. 12 del mediodía con 6 minutos. Comenzamos con el orden informativo. Y es que le cuento, en la Asamblea Legislativa, la Comisión Política inició el estudio de reformas a las leyes secundarias en materia electoral a fin de armonizarlas según las modificaciones a la Constitución de la República ya aprobadas. En los marcos normativos de estudio está la Ley de Partidos Políticos, el Código Electoral y la Ley Especial para el Ejercicio del Sufragio en el Extranjero.
12: En esta jornada, los parlamentarios definieron que el proceso de análisis se realizará público y consulto. Para ello, acordaron recibir a los actores relacionados con temas electorales, con el propósito de analizar las propuestas de reformas, incluyendo los aportes y la opinión técnica de los funcionarios, a fin de adecuar la legislación según la Constitución, evitando vacíos de ley.
13: Por lo tanto, esta comisión aprueba que el día de mañana, martes 12 de mayo, a partir de las 2 de la tarde, tengamos acá a la licenciada Adriana Mira, viceministra de Relaciones Exteriores, que viene acompañada por la licenciada Patricia Godínez, que es viceministra de Diáspora y Movilidad Humana. También vendrá el licenciado Fernando Velasco, director ejecutivo del Registro Nacional de las Personas Naturales, y licenciada Roxana Soriano, presidenta del Tribunal Supremo Electoral.
12: La mesa de trabajo también conoció los expedientes en estudio, que tienen que ver con la exclusión del Parlamento Centroamericano, la creación de la circunscripción de la diáspora y la despartidización del Tribunal Supremo Electoral, entre otras. Cada una tiene por objeto armonizar sus disposiciones con lo previsto en la Constitución de la República en materia electoral.
14: El artículo 197 de la siguiente manera: en las elecciones legislativas, todos los votos a favor de un partido político, coalición o candidaturas no partidarias, sean enteros o el resultado de la suma de fracciones, servirán para determinar la cantidad de escaños que le corresponde según el cociente y residuo mayor correspondiente. En las elecciones legislativas se empleará la circunscripción departamental y del extranjero según corresponda.
12: La sesión de la Comisión Política quedó abierta y continuará su labor este martes 12 de mayo para avanzar en otro paso histórico del fortalecimiento de la democracia en los procesos electorales.
10: 12 del mediodía con 9 minutos y el analista René Martínez también se pronunció al respecto a las políticas de... a las críticas, más bien, de la oposición a las recientes reformas constitucionales ratificadas por la Asamblea Legislativa. Según el experto, esa postura evidencia la poca importancia que estos grupos dan a los millones de salvadoreños residentes en el exterior.
15: Veían a nuestros compatriotas como simples remeseros, ¿no? Hay que decirlo en esos términos.
16: Así catalogaron los gobiernos anteriores a más de 3 millones de salvadoreños en el exterior, ya que por años nunca le brindaron condiciones o herramientas que hicieran respetar sus derechos como nacionales, de acuerdo con el analista René Martínez.
15: Salir del país prácticamente perdían la nacionalidad porque no tenían esos derechos políticos, ni los activos ni los pasivos. Prácticamente fueron convertidos por los gobiernos anteriores en simples peones de la remesa.
16: Los partidos políticos que están en contra del desarrollo del país han demostrado abiertamente que no les interesa el empoderamiento de los buenos salvadoreños, sino el de los criminales. Por eso están en desacuerdo de las enmiendas a la Constitución.
15: Cada vez que se niegan a cualquier tipo de iniciativa, y sobre todo a esta iniciativa de devolverle a nuestros compatriotas su nacionalidad, lo que demuestran en primer lugar es que ellos siguen siendo pregoneros de los victimarios.
16: Para el analista, la oposición incurre en una doble moral, ya que su desacuerdo se basa en algo sin fundamento, porque hay salvadoreños fuera del país que conocen a profundidad la realidad.
15: Alegar que nuestros compatriotas en el exterior no conocen el país porque no viven acá, eso es un argumento precario. Y es precario porque lo mismo podríamos decir de los líderes de estos partidos opositores que no conocen el territorio.
16: Martínez reconoce que ahora el gobierno salda una deuda histórica al reconocer la importancia de la diáspora dentro de la sociedad salvadoreña. Jessica Colorado, Noticiero El Salvador Radio.
10: Y es que en los últimos días la oposición ha criticado las reformas a la Constitución que establece una mayor representatividad de la diáspora salvadoreña, justificando que ellos no viven en el país. El presidente de la República, Nayib Bukele, respondió a esos señalamientos y expuso que estas mismas personas siempre han intentado abogar para que en El Salvador se haga lo que demandan organizaciones internacionales.
17: En el pasado, otros gobiernos le negaron una representación digna a más de 3 millones de salvadoreños en el exterior, clasificándolos como ciudadanos de segunda categoría por no estar dentro del territorio. A las críticas de recientes reformas respondió el presidente Nayib Bukele y dijo: "La oposición dice que no se le debe de dar representación política a la diáspora porque no viven en el país, pero no son ellos mismos los que abogan porque se haga lo que dicen. Los personeros de las ONG internacionales que ni siquiera conocen nuestro país", cuestiona el mandatario. Además, recordó que también pidieron que los reos del sistema penitenciario pudieran votar. Ahora se indignan porque se le dé representación a nuestra diáspora, señala el jefe de Estado. En video quedaron grabadas las palabras de cuando intentaron darle mayor representatividad a los pandilleros y no a salvadoreños en el exterior.
18: Las naciones de la Unión Europea, donde se establecen 22 recomendaciones. Dentro de estas recomendaciones es la Unión Europea la que plantea de que se analice la posibilidad de que los internos del sistema penitenciario puedan votar.
17: El plan siempre fue mantener en la sociedad a las pandillas, incluso estudiando dentro de la Asamblea Legislativa la posibilidad de acercar las elecciones hasta el interior de las cárceles con tal de conseguir sus votos.
19: De los 40.000 internos que tiene el sistema penitenciario en El Salvador, 19.000 están condenados. Eso significa que los que no están en esos 19.000 sí pueden votar. En ese sentido, también vamos a estudiar en la comisión el próximo martes la posibilidad de que se instalen juntas receptoras de votos en los centros penales.
17: Para ellos siempre fue de vital importancia el apoyo a las pandillas, incluso los favorecían a cambio del respaldo electoral, demostrando que se convirtieron en cómplices de los miles de asesinatos cometidos por los criminales. Eduardo Trujillo, Noticiero El Salvador Radio.
10: 12 del mediodía con 13 minutos. En otras noticias, el presidente Nayib Bukele recibió al subsecretario para Asuntos de Economía, Energía y Negocios de Estados Unidos, Calvert Orr. Esto es parte del trabajo donde se pretende que decenas de empresas norteamericanas inviertan en el territorio y generen bienestar económico.
20: La embajada informó que el subsecretario se reunió con el presidente Nayib Bukele, con quien comparte un objetivo primordial: explorar cómo el panorama actual de inversión en El Salvador está creando oportunidades para que las empresas estadounidenses inviertan, compitan y promuevan la prosperidad de ambos países. Este es un momento clave para El Salvador. El subsecretario lidera una delegación de socios del sector privado y diversas agencias del gobierno de los Estados Unidos para explorar oportunidades en energía, infraestructura digital y de transporte, cadena de suministro de alta tecnología e inteligencia artificial. Pero esto es posible por el logro en seguridad que ha permitido que el pueblo sea libre y se esté creando uno de los mejores climas para las empresas, se ha destacado en la delegación. Son más de 75 empresas del país norteamericano las que consideran invertir en El Salvador, generando prosperidad para ambas naciones. Su llegada también se debe a incentivos fiscales que se han puesto en marcha y normativas que brindan seguridad jurídica para que los empresarios radiquen sus negocios en el territorio. Miguel Paredes, Noticiero El Salvador Radio.
10: 12 del mediodía con 15 minutos. Cambiamos de información y es que las autoridades de Panamá informaron sobre la captura de una estructura integrada por 16 personas, entre ellas trabajadores portuarios, funcionarios públicos y transportistas, señalados de participar en el tráfico internacional de drogas mediante la contaminación de contenedores en distintos puertos de su país. Las investigaciones revelan que la red operaba tanto en terminales del Pacífico como del Atlántico. A continuación, los detalles.
0: El director de la Policía Nacional de Panamá, Jaime Fernández, explicó que las capturas son resultado de la operación Dársena Cero, desarrollada durante varios años, que permitió identificar a personas vinculadas directamente con las acciones ilícitas dentro de los puertos panameños. La investigación inició tras el decomiso de más de 4 toneladas de droga con destino a Europa. También se reportó el hallazgo de más de 1.700 paquetes ilícitos en un contenedor rumbo a Bélgica.
21: Hemos dado con esta captura después de casi 3 años que se ha hecho una investigación constante del año 2023, en donde se ha podido dar con la aprehensión de 16 personas vinculadas a lo que es contaminación en los puertos nacionales, tanto en el Pacífico como en el Atlántico, con lo cual ha sido una operatividad bien extensa, de mucha estructura, de mucho formalismo y de muchísima investigación que se ha dado durante todo este tiempo. Eran portuarios, sí, había funcionarios de los puertos que fueron capturados también.
0: Según las autoridades, la estructura criminal rompía la cadena de custodia de los contenedores para introducir droga y enviarla hacia varios destinos internacionales. Entre las investigaciones destaca un contenedor procedente de El Salvador con exportación de café, el cual fue contaminado en un puerto panameño con más de 1.152 paquetes de droga antes de seguir su ruta.
21: Que va del año, tenemos aproximadamente cuatro toneladas de droga que se han confirmado que han sido contaminadas en contenedores, ya sea por el Servicio Aeronaval o por la Policía Nacional, incluso contaminaciones de maletas en calle que la hemos encontrado en operaciones, y de esa forma hemos podido dar de que hay 4 toneladas que no llegaron a su destino, pero que en algún lugar tienen que estar porque no fueron contaminaciones falsas que se dieron de estos contenedores.
0: Las autoridades panameñas sostienen que estas estructuras criminales mantienen operaciones constantes de contaminación de contenedores, utilizando personal infiltrado en diferentes áreas logísticas y portuarias en Panamá, por lo que aseguran que continuarán las investigaciones y operativos para frenar el envío de droga hacia mercados internacionales. Orlando Guillén, Noticiero El Salvador Radio.
10: 12 del mediodía con 18 minutos. En más información, el juicio histórico en contra de 486 cabecillas de la MS-13 avanza a favor de la justicia para miles de víctimas. Hasta la fecha, todas las evidencias presentadas por la Fiscalía General de la República confirman la naturaleza criminal y económica de esa estructura.
12: La representación fiscal ha logrado vincular todo el dinero obtenido de forma ilícita directamente a la capacidad operativa de la estructura.
22: Mañana les vamos a entregar cuenta, por eso estamos sacando todo eso a flote, para que lo guachen, o los billetillos de los cabales, ¿ve?
12: Las reproducciones del material audiovisual extraído de los celulares de los criminales demuestran que estaban altamente organizados.
23: Pudo observar que él estaba rindiendo cuentas. ¿A quién? A la ranfla, ¿sí? De lo recolectado ese día, producto de las actividades ilícitas de esta estructura criminal. Y se contabilizaban $23,500.
12: El propósito de la pandilla MS-13 era lucrarse para autofinanciar su accionar delictivo, vendiendo drogas y extorsionando a salvadoreños honrados.
23: Y eso es la prueba que ellos estaban haciendo, ¿verdad?, de lo recolectado, porque obviamente ese dinero también iba a ser, trasladado, se había sacado de la caleta donde se tenía, porque el día siguiente iba a ser entregado a la RANFLA.
12: Cada dólar producto de delitos era utilizado para obtener armas y organizar crímenes como parte de una estrategia de terror para mantener el control en el territorio y para vigilar y atentar contra la población.
23: Privaban de libertad a sus víctimas y tenían que esperar definitivamente que la RANFLA diera el aval para poder proceder a matar a sus víctimas. Y es por eso que les estamos atribuyendo todos estos homicidios, ¿verdad?, a toda esa cúpula de mando que tenía este corporativo criminal.
12: Este proceso histórico para la justicia salvadoreña continuará durante esta semana hasta lograr penas máximas de prisión en contra de los cabecillas de la MS-13 como autores intelectuales de los más de 47 mil delitos cometidos entre 2012 y 2022.
10: Pasamos ahora a temas internacionales porque la guerra en Medio Oriente se prolonga por la falta de acuerdo entre Estados Unidos e Irán. Tanto el régimen iraní como la nación norteamericana mantienen su postura, pero según diversos medios, el viaje del presidente Donald Trump a China puede ayudar a lograr un consenso definitivo.
2: Para Estados Unidos no hay prisa por sellar un trato que acabe definitivamente con la inestabilidad política en Medio Oriente, según dijo el presidente Trump. Y es que el gobernante estadounidense manifestó que el régimen iraní se está asfixiando por el bloqueo comercial, aspecto que puede obligar a ceder a los terroristas con la petición del desarme nuclear.
3: No tenemos que apresurar nada. Tenemos un bloqueo que no les permite tener dinero. Es algo muy simple. No podemos dejar que tengan un arma nuclear porque la usarían.
2: Eso sí, el conflicto con Irán le ha implicado desembolsar una millonaria suma económica a Estados Unidos, detalló el director financiero interino del Pentágono, Jules Horst.
4: En el momento que testifiqué y me consultaron fue de 25 billones de dólares. Y ahora está cerca de los 29. Eso es porque se actualizan los costos de preparación y reemplazo del equipamiento, además de costos generales de operaciones.
2: De acuerdo con diversos medios internacionales, el viaje a China del presidente Donald Trump para reunirse con su homólogo Xi Jinping puede ayudar a desentrampar el consenso con el régimen iraní.
10: Y en un tema que tiene repercusión en nuestra región, le cuento que la Dirección de Energía, Hidrocarburos y Minas informó que desde hoy hasta este 25 de mayo habrá una variación en el costo de los combustibles. El galón de gasolina super rondará los 4.74, la regular 4.41 y el diésel 4.44. Los precios de los combustibles siguen siendo afectados por el impacto de la guerra en Medio Oriente. Sin embargo, a nivel de Centroamérica, El Salvador es el país con los precios más bajos de la región. Acá en el país, los automovilistas están pagando menos de $5 por galón. Sin embargo, en el caso del país vecino, Guatemala, los precios rondan entre 4.67 y 5.11. En Honduras, el precio por galón está entre los 4.93 y 5.36. En el caso de Nicaragua, 4.47 y 5.6. Costa Rica, 4.60 y 5.11. Mientras que Belice es el país que reporta los precios más altos. Su galón cuesta arriba de los $7. 12:23. Vamos a cambiar totalmente de tema. Y es que hasta el momento, el gobierno del presidente Nayib Bukele ha renovado 1,100 escuelas. De acuerdo a la ministra de Educación, Carla Trigueros, todos los centros escolares cumplen con las características para que los niños de El Salvador estudien en condiciones idóneas.
5: Se trata de escuelas diseñadas con conocimiento de ingeniería para dar respuesta a cada una de las necesidades de la comunidad educativa, enfatizó la titular de Educación.
24: Son

0: realizar sus actividades.
1: Las autoridades aseguran que la renovación de escuelas no es un gasto, sino una inversión en el futuro y dignificación de la educación pública.
0: Demasiadas caras felices, padres de familia, a mí me han tocado mucho porque se quiebran cuando cuentan la historia que ellos estudiaban en esa escuela y ahora estamos entregando escuelas nuevas.
1: Otro de los cambios en las escuelas intervenidas es la actualización tecnológica.
0: También estamos entregando el dispositivo electrónico, pero muchas veces decimos, ya tienen una tablet, pero ¿cómo vamos a utilizar esa tablet? Pues necesitamos conectividad y la conectividad también se está entregando a todas las escuelas del país.
1: El despacho de la primera dama de la República, Gabriela de Bukele, lidera todas las intervenciones en materia de la primera infancia, explicó la ministra.
0: Todo lo que tienen ellos es pequeñito. Lavamanos, baños, mesas, sillas, todo es pequeño. Todas las áreas de la escuela, en el caso de parvularia, se convierten en un área de aprendizaje. No solo es el salón de clases, sino que los juegos, el área de recreo, el área de patio.
1: Finalmente, la ministra de Educación, Carla Trigueros, dijo que se trabaja de forma articulada con instituciones como la Dirección de Obras Municipales, Centros Penales y Obras Públicas para transformar la infraestructura escolar del país. Claudia Chicas, Noticiero El Salvador, Radio.
2: Y en más información, el Ministerio de Medio Ambiente y Recursos Naturales informó que las altas temperaturas continuarán en los próximos días debido a las condiciones atmosféricas que favorecen a la presencia de olas de calor en diferentes puntos de nuestro país. A continuación, los detalles.
3: El meteorólogo Napoleón Galdames explicó que este fenómeno se reproduce por la combinación de varios factores climáticos que elevan considerablemente la sensación térmica y mantienen el ambiente cálido durante varios días consecutivos.
4: Son varios factores los que ayudan a que se desarrolle una ola de calor. Principalmente es la radiación solar, que haya poca nubosidad, que haya también poco viento, que haya también bastante humedad. Todos estos factores cuando se combinan y se extiende en el tiempo, cuando pasamos con todos estos factores por 2 o 3 días, ya las temperaturas, por decirlo así, se encierran en un lugar y eso provoca un fenómeno llamado ola de calor.
3: Además, el especialista señaló que durante este año las olas de calor han sido más constantes en comparación con otros periodos, registrándose de forma consecutiva desde marzo y extendiéndose hasta mayo.
4: Todos los años prácticamente tenemos ola de calor, a veces solo en marzo, a veces solo abril. Este año es especial ya que hemos tenido ola de calor los 3 meses. En marzo tuvimos una ola de calor, en abril tuvimos otra ola de calor y ola de mayo que inició el 8 de mayo.
3: El experto también detalló que las temperaturas registradas durante mayo han superado marcas históricas en varias zonas del territorio nacional, alcanzando hasta los 41 grados Celsius en algunos sectores.
4: Se han roto 2 récords durante este mayo, una en La Palma con 34.7, también en Güija con 40.5. Hemos reportado temperaturas que rondan los 40 y hasta 41 grados Celsius en varios sectores del país, principalmente ahí en Güija, en Cerrón Grande, Chorrera del Guayabo y San Miguel, digamos, son las zonas donde hemos reportado 40 grados Celsius.
3: De acuerdo con el meteorólogo, estas condiciones extremas continuarán durante los próximos días de mayo mientras persista la poca nubosidad y la fuerte radiación solar, aunque se espera que las lluvias disminuyan gradualmente el calor. Ante estas condiciones climáticas, las autoridades recomiendan evitar la exposición prolongada al sol, no realizar actividades físicas intensas al aire libre durante las horas de mayor calor, mantenerse hidratado, utilizar ropa cómoda y protegerse adecuadamente de la radiación solar. Orlando Guillén, Noticiero El Salvador Radio.
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0: hasta las 2 de la tarde, es decir, usted tiene una hora y media aproximadamente aún disponible para que se venga y conozca al staff del Centenario, que por cierto, nos vamos a enlazar en este instante con David Canjura para que nos cuente un poquito sobre esta jornada de la mañana, llenando cupones con la audiencia. David, bienvenido.
1: Hola, gracias Patti, ¿cómo estás? Bien, tú lo has dicho ya, estamos acá en la entrada de la radio para que todos los oyentes puedan venir a depositar sus cupones, pero no solo eso, si tienen alguna dificultad por el tiempo, por su trabajo, que no han alcanzado a llenar completamente las frases de cada día, no importa cuál sea el día del que usted tiene su cupón, no hay problema, aquí se lo llenamos gratis. Todos somos voluntarios, estamos casi todo el staff de la radio para que usted no se quede sin participar. Así que le hacemos la atenta invitación para que traiga todos sus cupones. Si se ha perdido las frases, hoy es cuando. Como en la radio, cada día se da una frase, pero hemos tenido ya la encomienda de que para que todos participen, se les llenen las frases pasadas. No sabemos de cuántos días tiene sus cupones guardados y no le ha quedado tiempo. Aquí está nuestro buen compañero Herbert Aragón, está Rocky, está Ronald Rivas y todo el staff para ayudarles a llenarlos.
0: Importante reiterar que hasta las 2 de la tarde van a estar en la fachada del Foro Alfa, David, para que se puedan venir y llenar sus cupones.
1: Hasta las 2 de la tarde. Es más, ahora tenemos ya varias. Está doña Rita con nosotros. Doña Rita, ¿qué tal? ¿Cuántos cupones trajo usted?
2: 41 cupones.
1: 41 cupones, ¿se los llenó todos?
2: Aquí las estamos llenando.
1: Aquí le estamos ayudando, ¿verdad? ¿Qué haría usted con su T-Cross? Lo primero, ¿a dónde iría usted si se ganara la T-Cross?
2: Iría a los planes.
1: Los planes de Renderos a comer pupusas. Qué rico. Y no le quede. ¿Cuántos son los de su familia? ¿Cuántos miembros son?
2: 4.
1: Bien, no le queda espacio más que para 2. ¿Nos podría llevar en el baúl si se la gana?
2: Claro que sí, ahí vamos.
1: Doña Rita, le deseamos la mejor de las suertes. Licenciada Patricia Mengíbar, terminamos este enlace, pero seguimos trabajando aquí en las mesas. Quienes están cerca o vienen desde lejos, hasta las 2 de la tarde estaremos dándole asistencia.
0: Gracias, David. Ahí escuchábamos a David Canjura, parte del staff del Centenario de Radio El Salvador, haciéndole la invitación. Tiene hasta las 2 de la tarde de hoy, pero también mañana, miércoles 13 de mayo, estarán desde las 9 de la mañana hasta las 2 de la tarde en la ruta del Centenario, acá en las instalaciones de Radio El Salvador, para que usted traiga todos los cupones que tenga, los llene y, por supuesto, esté participando para ganarse una preciosa camioneta que Radio El Salvador le regala en motivo de su centenario. 12:30, conozcamos ahora la información deportiva.
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4: Qué bueno que nos acompañen este día, martes. Bienvenidos a los deportes. Argentina anuncia la prelista oficial para el Mundial 2026. La principal novedad ha sido la ausencia de hasta 6 jugadores ganadores en Qatar 2022. Franco Armani, Juan Foyt, Ángel Di María, Ángel Correa, Papu Gómez y Paulo Dybala. Sorprende la inclusión de Gianluca Prestiani. En este primer documento realizado por Lionel Scaloni se encuentra el capitán y jugador del Inter de Miami, Leo Messi. Larga vida a Estuani, Rayo Vallecano y el Girona empataron 1-1 ayer. El uruguayo rescató un punto para el Girona en el minuto 89 en Vallecas. El uruguayo a sus 39 años sigue siendo decisivo en el club catalán y le bastaron 6 minutos en el campo para agarrar un punto que bien puede valer una permanencia para los de Michel. Un resultado que además certificó el descenso del Real Oviedo. Tottenham y el Leeds empataron 1-1. El Tottenham rasca un puntito y queda 2 por encima del descenso. Los londinenses son cuartos de la cola con el West Ham en puestos de descenso. Y en la segunda parte, hasta el 1-0 del Tottenham impuso el peso de su estadio, que no dejó de alentar en todo el partido. Recadito de Lamine Yamal tras la victoria del Clásico. El jugador azulgrana subió una publicación haciendo referencia a una que subió el inglés tras ganar el primer duelo de la temporada. No pudo jugar en el Camp Nou por lesión, pero estuvo en la grada para ver cómo su equipo derrotaba al Real Madrid 2-0 y se proclamaba campeón de liga. El texto que acompañaba la imagen no ha pasado desapercibida. Hablar es barato. La frase de Bellingham, el marcador y la celebración del joven español lo dice todo. Alianza presentó este lunes al argentino Juan Alfonsín como nuevo director deportivo del equipo para la temporada 2026-2027. Alianza realizó varios movimientos tanto en el área administrativa como deportiva. Entre ellos destacó la incorporación de Adolfo Salume Jr. como vicepresidente del club. En lo deportivo, el equipo anunció la salida de 10 jugadores y coloca a otros 5 en condición de transferibles. Este lunes la primera división hizo oficial la programación de los partidos de ida y vuelta de las semifinales del Clausura 2026. Para mañana miércoles, Águila recibirá en el Estadio Barraza al Firpo al filo de las 3:30 de la tarde, mientras que la serie de ida entre Limeño y FAS se jugará el jueves a las 7 de la noche. El sábado 16, el Firpo se medirá ante Águila en el juego de vuelta en el Sergio Torres a las 7 de la noche. Y el domingo 17 de mayo, FAS en el Quiteño recibe a Municipal Limeño en el partido de vuelta de la serie. Para Noticiero El Salvador Radio, con gusto les habló William Velasco.
0: Con la información deportiva nos despedimos. Recuerde, 5 de la tarde, la emisión estelar de Noticiero El Salvador Radio. Que tengan feliz martes.
3: 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En El Salvador, esta es la hora.
5: 12 del mediodía, 35 minutos.
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0: 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En El Salvador, esta es la hora.
1: 12 del mediodía, 59 minutos.
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Muy buenas tardes, amiguitos. ¿Cómo están? Bienvenidos a su programa Crecer Leyendo. Aquí en Radio El Salvador, nosotros estamos muy felices. Vamos a seguir celebrando a las mamás en nuestro programa con cuentos, con sorpresas y pues con los mensajes de mucho amor de cada uno de ustedes, niños, que quieran enviarle a mamá. Nosotros acá ya estamos listos. Nuestro programa llega a sus casitas gracias al despacho de la primera dama y la dirección de primera infancia del Ministerio de Educación. Yo soy Miss Claudia y vamos en este momento a música para activarnos y luego tenemos para todos ustedes una sorpresa.

0: Y después de haber bailado esas canciones, ya sabemos que ya están súper activadas ustedes en casita y activados los niños también con su mamá, con su papá, con la persona que los cuida. Y pues acá estamos muy contentos porque sabemos que nosotros llegamos a su casita gracias a las ondas mágicas de la radio, pero también la señal del internet nos permite llegar a las casitas de los niños del Salvador y también a las casitas de los niños en otros países como en Guatemala, en Honduras, que nos reportan, que nos escuchan. Y también les quiero contar que las familias se unen a través de nuestro programa Crecer Leyendo, ya que acá tenemos en nuestra vía telefónica, ¿verdad? En nuestra línea, tenemos a una mamita que ella está fuera de nuestro país. Pero en el momento de escuchar Crecer Leyendo, la familia se une, su hijita que está acá en nuestro país y ella en Maryland. Y pues este es un momento de encuentro familiar. ¿Qué tal? ¿Cómo está? Buenas tardes.
1: Hola, buenas tardes. Bien, ¿y ustedes?
0: ¿Cuál es su nombre, mamita?
1: Jenny.
0: Jenny, ¿cómo se llama su niña?
1: Sadie Montserrat Portillo.
0: Sadie Montserrat. Sabemos que Sadie en este momento pues debe estar escuchando Crecer Leyendo, ya que es una de nuestras fieles oyentes. Cuénteme, mamá, ¿cómo usted mantiene ese vínculo con su niña al estar fuera del país?
1: Pues la verdad ha sido un poco difícil, pero la comunicación, como usted dijo, a través de la vía telefónica, por medio de internet, y así llamándole todos los días, platicando con ella, estar pendiente.
0: Pues Sadie es parte de los niños de Parvularia, de la Escuela Parvularia Bertalina Molina, ¿verdad?
1: Sí, ya lleva 2 años ahí con ellos.
0: Cuéntenme, ¿qué actividades hace usted también con su niña desde Maryland para poder tener ese vínculo?
1: Por ejemplo, las actividades más que todas cuando son de dibujo, cuando tienen que hacer alguna letra o algo, yo lo hago aquí, nos ponemos en videollamada y me va siguiendo, prácticamente tengo como 2 teléfonos y ella al otro lado con mi hermano sigue lo que yo le voy explicando, y si la maestra manda alguna actividad y yo puedo realizarla desde aquí con ella, siempre que ella le elabore, lo hago lo mismo. Y lo otro es con lo de los cuentos. Yo siempre a las 3 de la tarde, bueno, aquí son las 3, nos sentamos aquí con algunas compañeras, escuchamos los cuentos.
0: Muchas gracias.
1: Ya en la noche, cuando estoy con la niña que me comunico, entonces ya empiezo a decirle el cuento se trató de esto, lo escuchaste, ahora dime qué entendiste tú, ahora dibújalo. Entonces, y así es el vínculo que nosotros hemos llevado durante prácticamente todo este año con ella.
0: Le agradezco mucho que tome en cuenta nuestro programa para tener ese vínculo con su niña. Y pues usted en uno de los mensajes anteriores me comentaba precisamente que nos escucha también usted con varias compañeras de trabajo.
1: Sí, vemos mexicanas, hondureñas y una que es de Guatemala y la venezolana.
0: Pues un saludo para cada una de ellas y gracias por escuchar Crecer Leyendo. Quisiera mandarle un mensaje especial a su niña.
1: Sí. Bueno. Le quiero decir de que soy una de las mamás más feliz, afortunada de tenerla, de que Dios me la mandó para haberme elegido y ser su mamá, que estoy contenta porque a pesar de que la distancia que tenemos, ella sí sabe comportar, hace sus tareas, es una niña muy activa, es una niña que tiene metas, sueños, y a pesar de su corta edad, los ha logrado cumplir algunos. Y que le digo que siga adelante y que la vamos a apoyar siempre como mamá y como su papá, porque también él, a veces los días que él descansa entre semana, él escucha también la radio y se pone con ella. Entonces quiero decirle que soy feliz de tenerla a ella y que me orgullece saber de que es una niña bien portada. Y no solo lo digo yo, sino que lo dicen las maestras con las que he estado. Y pues es lo que más feliz me hace, que la amo que la aprecio y que vamos a estar juntas nuevamente. Mientras tanto, que disfrute, porque el Periquito es una cosa muy hermosa.
0: Es lindo.
1: Prácticamente sí. Toda mi familia pasó por ahí. Y que mientras pueda, yo voy a estar siempre para ella.
0: Muchas gracias, qué lindo mensaje. Les mando un abrazo a usted, a Sadie y a su compañera, pues a su hermana también, que facilita que su niña escuche nuestro programa, a sus compañeras de trabajo. Y pues gracias por permitirnos ser parte de sus rutinas que usted realiza con su niña. Y vamos a seguir en contacto. Gracias.
1: Muchas gracias, feliz día y felicidades a todas las mamás, porque se me fue por alto. Sé que todo el mes es el de la mamá, ¿verdad? Y no es necesario solo un día, sino que a todas las que hacen un buen papel, felicitarlo, porque como mamá no hay más que dé la vida por sus hijos.
0: Bueno, muchas gracias, un abrazo. Estamos siempre acá listos para poder escuchar sus mensajes, los de los niños también. Un abrazo.
1: Muchas gracias. Feliz día.
0: Feliz
1: gracias.
0: Día. Y bueno, hemos escuchado esta llamada, ¿verdad? Muy emotiva, de una mamita que está lejos de nuestro país, pero que crecer leyendo es parte de la rutina, de las actividades que comparte con su niña para mantener el vínculo familiar. Disfrutar los cuentos son parte de la vida de los niños y pues en esta familia también, y el cuento se vuelve un nexo, ¿verdad?, entre los niños y su mamá, su papá. Bueno, gracias por haber atendido esta llamada. Estamos muy felices, muy conmovidos también, y nos vamos a este cuento que es muy lindo y nos habla de una mamá, ¿verdad?, que está embarazada, pero quien realmente relata la historia es el bebé que está en su pancita. Vamos a escuchar.
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0: en el que vivía era enorme y suave a la vez. Me gustaba explorarlo, tenía la sensación de estar dentro de una pecera. Podía escuchar el agua todo el día. A veces escuchaba una voz suave y angelical que se reía conmigo.
1: ¿Cómo está mi bebé? ¡Ah, tan lindo! ¿Cómo se mueve?
0: Esa voz se parecía a la de una sirena que me contaba cuentos y me decía:
1: espera, llegará el día en que nos veamos cara a cara.
0: Poco a poco fuimos descubriendo todas las cosas que teníamos en común, como la mantequilla de maní y mangos verdes. Me encantaba escuchar su melodiosa voz y cada vez me sentía más cerquita de ella.
1: Te quiero mucho, mi amor.
0: No sé si yo crecí mucho o si el lugar en donde me encontraba empezó a encogerse, pero de pronto sentí mi nariz y mis dedos que no los había sentido antes. Poco a poco mis pies ya no cabían y mi juego de explorador debía

0: La voz no era la de una sirena, sino que era la de una dulce mujer con estrellas en los ojos. Me tomó entre sus brazos cálidos y descubrí que mejor que explorar en esa pecera era sentir sus besos, sus caricias y sus abrazos. Entonces escuché a la sirena que con su canto me llamaba.
1: Hola, aquí estoy, mi amor, bienvenido.
0: Cerré los ojos y me concentré mucho en el momento en que se haría realidad nuestro encuentro. Nos veríamos cara a cara.

0: Crecer Leyendo, proyecto de primera infancia liderado por el despacho de la primera dama y ejecutado por el Ministerio de Cultura.
1: Y bueno, después de haber escuchado este lindo cuento que forma parte de Crecer Leyendo para 3 años, tenemos más mensajes en el WhatsApp. Vamos a escuchar.
2: Hola, Mr. Cable.
1: Hola, ¿qué tal?
2: Que dejé mi mamá de los veranos.
1: Keren, ¿qué tal? ¿Cómo está?
2: Voy al Kinder 5, al periquito.
1: Kinder 5, a ver, vamos. ¿Qué pasó, Keren? ¿Por qué está tan contenta?
2: Hola, Mr. Cable, le mando un saludo a mi papá y a toda la familia.
1: Muchas gracias, ya escuchamos que está por ahí su papi acompañándolo. Qué lindo que nos estén escuchando en familia.
3: Buenas tardes, Miss Claudia.
1: Buenas tardes.
3: Acá la estoy escuchando en la radio.
1: ¿Cómo está? Teníamos días de no escucharlo, amiguito Inmer. Cuéntenme cómo le ha ido en la escuela. Ya oigo que está más grande, cuéntenos. Y acá tenemos otros mensajitos.
4: Saludos y días de las madres y gracias por tener a mi mamá.
1: Ay, muchas gracias.
4: Saludos,
1: ¿y qué tal?
4: Saludos, feliz día de las madres y estoy aquí y estoy alegre que tener a mi mamá.
1: Gracias, Sadie. La niña y la hijita de la persona con la que estuvimos platicando, ¿verdad? Hace un momento, que ella está en Maryland y Sadie nos está hablando acá desde, desde su casita, ¿verdad? Acá en El Salvador. Pues bueno, vamos ahora a escuchar un minuto de aprendizaje. Vamos a aprender un poquito más este día de un tema muy interesante y luego con una canción que nos dice que todos somos grandes, fuertes, valientes, así que pongamos mucha atención.
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6: Este día conoceremos a un órgano de nuestro cuerpo que es más útil de lo que creíamos. Es capaz de oler más de 50.000 tipos de olores diferentes. Desde siempre se ha pensado que el sentido del olfato en los seres humanos es el menos útil. Pero, según la explicación que dan los científicos, cuando olemos, por ejemplo, una rosa, en realidad estamos oliendo 275 olores diferentes, que sumados dan como resultado el olor a rosa. Lo que está claro es que podemos decir sin temor a equivocarnos que oler bien es cuestión de narices.
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Y ahora nos vamos a un corte comercial. No se muevan, sigan escuchando Radio El Salvador y vamos a regresar. Bueno, luego en un momentito con más música, otro cuento, un cuento dedicado a las abuelitas, porque las abuelitas también son mamás. Así es que no se lo pierdan, quédense por ahí que ya volvemos.

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1: En El Salvador, esta es la hora.
2: 1:27 p.m.
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0: Y ya estamos acá en Crecer Leyendo. Fíjense que ya hemos recibido más mensajitos en el WhatsApp. Vamos a escuchar este de Inmer.
1: En la escuela me fue bien.
0: ¡Qué bueno, Inmer!
1: Y un saludo para todas las madres y mi mamá.
0: Muchas gracias, qué lindo saludo, Inmer. Tenemos otros mensajitos acá también.
2: Hola, buenas tardes, Miss Claudia. Soy
0: buenas
2: Jessica
0: tardes. Alemán,
2: y la estoy escuchando junto a mi hermanito, pero está un poco enfermo.
0: Esperamos que se mejore pronto. Hola, Jonathan. Espero que se mejore pronto. Cuídese mucho. Hay que cuidar mucho a Jonathan.
1: Te mando muchos saludos, Mr. Caule. Te mando muchos saludos.
0: Gracias, Keren. Un abrazo. Un abrazo para Keren, para Inmer, para Jessica, Jonathan, para Sadie y todos los niños que nos están escribiendo ahorita acá en nuestro WhatsApp. Pues fíjense que, como siempre, en nuestro segundo bloque también bailamos, nos activamos. Vamos entonces a ponernos de pie. Llamen a la abuelita, llamen al abuelito que los está cuidando, a su papá, y bailen con nosotros.

Seguimos acá en Crecer Leyendo. Como les decía hace un momento, hoy vamos a tener también un cuento que está dedicado a las abuelitas. Las abuelitas también son mamás, son las mamás de nuestra mamá. Pues les cuento que esta abuelita, una abuelita que le encantaba contarle historias a su nieta, le contaba llevarle a mundos mágicos a través de los libros, dramatizaba las historias y pues compartían este momento juntas todos los días. Pero algo le sucedió a la abuelita y es que se enfermó.

0: es que se enfermó. Llegó a
1: ser posible. Este es el momento para que juntos disfrutemos de un cuento. Cierra tus ojos. Imagina un lugar especial lleno de libros, cada uno con una gran historia. Este es el espacio que grandes y pequeños disfrutan. Acá inicia nuestro maravilloso cuento.
2: Hoy presentamos Las trenzas de mi abuela, escrito por Lorena Saavedra.
3: Lo que más me gusta de irme a dormir no es dormir, es que mi abuela Catalina venga detrás de mí con sus pasos juguetones, tome uno de los libros del estante y se siente al lado de mi cama y me cuente las historias más fabulosas del mundo.

0: Esta es la historia del mar más azul que existe. Ahí dicen, mi querida Martita, que aparecen las ballenas bailarinas y cantoras. Traen noticias de lejos y cantos de viejas tierras.
1: Entonces, mi abuela extiende sus negrísimas y largas trenzas sobre su regazo y me zambullo en el mar negro de sus cabellos y me convierto en una ballena o a veces en una sirena o un delfín. Mi abuela Cata es divertida porque cuando los conejos hablan, ella se convierte en conejo. También ha sido reina, princesa y gran guerrero aborigen. Solo basta que sus largas trenzas se enrollen sobre la cabeza y ya está coronada. O que sus trenzas se suelten y caigan sobre su espalda para extender una capa guerrera.
0: ¿Qué ves allá lejos, princesa guerrera?
1: Dice mi abuela Cata. Veo un bosque lleno de flores y guacamayas. Gran mujer sabia, le contesto yo.
0: Estamos en el paraíso, princesa guerrera.
1: Me dice, y nos echamos a reír cuando me hace cosquillas. También se ha convertido en monstruos que dan miedo, porque deja que el cabello le cubra todo el rostro. Entonces yo me lleno de miedo y le digo que mejor no, que mejor me cuente cómo Don Conejo engaña siempre a Don Coyote, cómo la abuela de Ana se enfrenta a la gran serpiente y salva a todo el pueblo de Urumampala. A veces, mi abuela Cata va por mí a la escuela. Me gusta verla desde bien lejos. Cómo le caen las trenzas largas y hacen saltitos en su espalda cuando vamos a comprar sorbete. Poing, poing, poing, hacen las trenzas. Esa noche me contó el cuento que me contaba siempre. Era la historia de un niño que tenía como amigo un pintor. La habíamos leído tanto que ya nos la sabíamos de memoria.
0: Entonces, aquel chiquillo admiraba los colores y como aquel gran pintor los mezclaba en la bandeja. Azul con rojo se vuelve violeta y amarillo con azul, Marta.
1: Se vuelve verde, abue. ¿Y rojo con amarillo? Pregunté. Después, ocurrió algo muy extraño. La abuela Cata se quedó mirando largo rato una esquina y luego me dijo, no sé, pero ¿cómo a la abuela se le iba a olvidar que rojo con amarillo se hace anaranjado? Días más tarde, en la escuela estábamos haciendo unas pinturas de la persona más maravillosa del mundo. Yo, por supuesto, pinté a mi abuela Catalina. Se veía hermosa sentada en su mecedora. En su regazo tenía a Elías, su gato gris, y sus largas trenzas le caían al costado. El gato lo pintó mi maestra Silvia, porque me estaba costando mucho pintar tanto pelo, pero yo solita pinté las trenzas, eso sí.
2: ¡Qué bonita te quedó tu abuela!,
1: me dijo la señorita Silvia. Y cuando ella dijo eso,

0: compañeros de clase saltaron de sus sillas y se fueron a ver mi cuadro. Todos decían, ¡qué bonita! ¡Qué guapa! ¡Qué chulas las trenzas! Yo me sentía feliz, así que no me aguantaba que fuera mediodía para que ella fuera por mí a la escuela. Yo ya tenía todo pensado. Ella iba a estar en la puerta y yo iba a salir corriendo para entregarle la pintura más bonita que he hecho en todo mi segundo grado. ¡Tic-toc, tic-toc! ¡Corre, reloj! ¡Tic-toc, tic-toc! ¡Ring! ¡Éramos libres! Entonces yo hice lo que había prometido. Atravesé el patio lleno de flores amarillas y azules y llegué hasta el portón. ¡Oh! ¡No! ¡La abuela no estaba! ¡Zum! ¡Pip! ¡Zum! Pasaban autos y autos y señoras que me decían, ¡buenas tardes, Martita! Y los otros niños decían, ¡salud, Marta! ¡Nos vemos mañana! ¡Adiós, amigos! ¡Adiós! Contestaba. Se les veía de lejos que estaban felices porque ya iban a llegar a casa. Mi panza se puso a cantar canciones de hambrienta que estaba. Grr, grr. Tenía tanta hambre que bien me podría haber comido 25 ayotes y dos horchatas. De repente, apareció mi mamá en un taxi amarillo.
1: ¡Subite, Marta, subite!
0: ¿Y la abuela Cata? ¿La abuela se olvidó de venir por mí, mamá?
1: Tranquila, mi niña, tranquila. Ya vine yo.
0: Cuando llegamos, una ambulancia se iba de mi casa. Su sirena gritaba alto. Pasábamos varios días tristes, el gato Elías y yo. Él también le extrañaba y se le notaba en los bigotes. La abuela Cata volvió del hospital, pero ya no era la misma. A veces se le olvidaba quitar la olla de la cocina y la olla rechinaba cuando se estaba quemando. Otra vez dejó abierta la llave del chorro de la pila. Se llenó el patio de tanta agua que yo me puse a hacer barquitos y me salió una flota pirata completa. Todas esas cosas volvían loca a mi mamá. Yo, en cambio, extrañaba a mi abuela de siempre. No entendía muy bien qué le estaba pasando. Mamá me dijo que era la enfermedad del olvido y que el olvido a veces llega de visita un ratito, pero otras veces se queda instalado para siempre. El olvido es como la arena de la playa, dice mi papá. Esos granitos chiquitos cubren todo hasta que ya no vemos nada. Es como un desierto, le dije yo. Sí, me contestó algo triste. Los olvidos de mi abuela se pusieron más tremendos. En las tardes paseaba sin rumbo y ya pocas veces me hacía chocolate caliente para comérnoslo con pan francés. Entonces ocurrió algo que quizás es lo más triste que me haya pasado. Una tarde fui corriendo hasta la habitación de la abuela Cata y ella estaba recostada en su cama. Se veía chiquita, tan chiquita que bien le podría haber quedado mi uniforme de la escuela. Llegué a contarle todas las cosas lindas que habíamos hecho en la clase de arte. ¡Abuela Cata! Dice mi maestra de arte que tengo un tema. Es que los demás niños pintan flores, perritos o estrellas. Pero la maestra dijo que lo más importante para un pintor es tener un tema. ¡Y yo tengo un tema! Dijo que yo podía ser una gran artista. ¿Abuela? Entonces, la abuela me miró con sus lindos ojos negros. ¡Mira, abue! ¡Esta sos vos! Le dije. Y le enseñé su nuevo retrato. Porque yo, todas las semanas, hacía una nueva pintura de mi abuela. Las pinturas eran de ella con sus trenzas, ella cocinando, ella con la gallina Pancha, la de las plumas de puntitos, ella con mazorcas de maíz, mi abuela con los libros que me leía. ¡Esta sos vos, abue! ¡Vos sos mi tema! Le repetí contenta. Entonces, mi abuela Catalina agarró mi cuadro, sonrió y me dijo,
2: ¡ay, qué bonitos todos! ¿Y quién es ella?
0: ¿Quién es ella? ¡Ay, no! No podía creer que mi abuela no supiera quién era la de la pintura. Abue, ¡Pero sos vos! ¡Sos vos, abuelita! Le dije preocupada. Fue ahí que se me ocurrió una brillante idea. Esa noche, bajé todos los libros de mis estantes. Los metí en una caja y los mudé hasta donde mi abuela. ¡Tac, tac, tac, tac! Le hacía mi caja de libros al bajar las gradas. Esa noche, le leí la historia de la gata García. Esa gata que se convertía en niña y se metía en la casa de los vecinos. Le conté también la historia de la niña que se escapaba con el circo para hacerse cantante. Y le conté, además, la historia de aquel perro que esperaba a que su amo volviera del tren. Pasamos así varias noches. A veces, entre cuento y cuento, la abuela volvía a ser el conejo y yo hacía de Don Coyote. Pero luego se volvía a ver su carita un poco asustada, un poco niña tal vez.
2: ¡Qué bonitos cuentos! ¿Y vos quién sos? ¿Cómo te llamás?
0: Me decía. A mí al principio eso me ponía bien enojada. Pero ya luego, mamá me explicaba que era la enfermedad del olvido. Y yo pensaba en el desierto y el viento que hace allá lejos y cómo levanta arena y más arena. ¿Qué se puede hacer para que ya no se le olviden cosas a la abuela? Fue ahí que se me ocurrió la segunda idea más brillante que he tenido en toda mi vida. Me dejé crecer el pelo. Poing, poing, poing. Le hacía mi pelo cada vez que mamá me peinaba y chocaba con un nudo.
3: ¡Marta! Encontré en la ducha una bola de pelos tan grande como el gato Elías.
0: Me decía mi papá con su destapacaños. En cambio, yo estaba más que feliz, porque todos los días me medía mi melena y crecía, como crece el zacate del jardín cuando llueve. Se me puso larguísima. Por fin mi pelo era largo, y esa noche me lo había peinado como hacía mi abuela, con unas largas trenzas. Tomé uno de los libros que nos leíamos juntas, y entonces mi pelo se convirtió en el agua profunda por la que los barcos de los piratas navegaban hasta llegar a los arrecifes donde se hallaba el tesoro. Fue también la loma por la que corría aquel caballito veloz que lo montaba un gran jinete. Hice todas esas piruetas, pero la abuela seguía un poco lejos. Viéndola así, se me ocurrió la tercera idea más fabulosa que he tenido en toda mi vida. Sentada junto a mi abuela, le tomé el cabello que mamá había dejado hecho un nido con una horquilla. Extendí el precioso pelo de ella y lo peiné. Lo peiné con suavidad y amor. Y al final le hice las trenzas que tanto le gustaban. De la mesa traje un espejito y se lo puse al frente para que viera lo linda que había quedado. Y le enseñé mis trenzas también. Entonces ocurrió algo mágico. Las hermosas y viejas manos de mi abuela me acariciaron la melena. Se acarició ella también su pelo. Y por un instante mágico, que quisiera que fuera eterno, mi abuela me dijo:
2: Martita, Martita, mi niña, ¿y qué cuento vamos a leer ahora? Conozco una leyenda muy antigua. Se trata de dos cazadores que vivían en una cueva. Ellos tenían una niña muy
0: triste. Ahí estaba mi abuela Cata llena de vida y de alegría. Esa noche fui la niña más feliz del mundo. Leímos y nos reímos. Nos contamos historias. Miramos todos los cuadros que había hecho en la escuela. Y ella estaba feliz de verse retratada. Lo que más me gusta de irme a dormir no es dormir. Es que me voy detrás de mi abuela Catalina, tomo uno de los libros del estante y me siento al lado de su cama y le cuento las historias más fabulosas del mundo. Entonces, el mundo se convierte en bosque, en castillos o en mares profundos. Y para todas las historias y escenarios, extiendo mis negrísimas y largas trenzas sobre mi regazo. Y juntas, nos zambullimos en el mar negro de nuestros cabellos. Lo que más me gusta de irme a dormir es que por un instante, la abuela Cata no olvida.

0: cuénteme qué les pareció este bonito cuento de las trenzas de mi abuela, una abuelita que estaba siempre pendiente de su nieta y de compartir historias, de vivir aventuras a través de las historias mágicas de los cuentos. Pues vean que las abuelitas pues son parte de nuestra familia también, es, nos quieren, nos consienten. Y llega un momento que si la abuelita pues ya no puede hacer las mismas actividades, somos nosotros quienes vamos a cuidarlas y las vamos a involucrar también en nuestras actividades. Son personas muy importantes en la vida de los niños. Y pues un abrazo para cada una de las abuelitas que en ese momento nos están escuchando. Y fíjense que recibí una fotografía muy linda de la familia de Keren. Aquí está papá, mamá y pues nuestra amiguita Keren, y nos mandó este mensaje.
1: Esta es mi familia.
0: Tiene una familia muy linda, Keren. La felicito y tenemos otro mensaje.
2: Feliz día de la madre, Miss Claudia.
0: Muchas gracias.
2: Para usted. La quiero mucho.
0: Muchas gracias. Yo también lo quiero mucho, amiguito. Amiguito Inme. Pues un abrazo para ustedes también. Y qué bonito que hemos podido este día tener este programa en el que hicimos un enlace pues con la mamá de Sadie. También pudimos saludar a sus compañeras de trabajo que siempre nos escuchan en Maryland. Hemos recibido mensajes también acá en nuestro WhatsApp. Qué lindo es saber que tanto niños chiquitos, pequeñitos, así como Jonathan, como Noé, que nos escuchan. Y desde que están pequeñitos, luego van creciendo y se mantienen en nuestra audiencia, así como nuestra amiguita Jessica Alemán. Pues hemos este día escuchado dos cuentos lindos. Uno, Sueña y Espera, que forma parte, ¿verdad?, del libro Crecer Leyendo para 3 años. Donde es la historia de un bebé que está en la pancita de su mamá. Y luego escuchamos Las Trenzas de mi Abuela, que es un cuento muy lindo, ¿verdad?, que nos habla del amor de las abuelitas a sus nietos. Pues gracias por habernos acompañado este día en nuestro programa Crecer Leyendo. Les mandamos un abrazo y pues nos vamos a quedar acá con El Viaje de Lucas y Lucía, que es parte del Creativerso, una historia de dos hermanos, ¿verdad?, que a través de Tera, una computadora, hacen un viaje a Terranova, otro planeta, a través de un portal mágico. Así que escuchen esta historia y nos escuchamos el día de mañana a la 1:00 p.m. aquí en el 96.9 de Radio El Salvador, gracias al despacho de la Primera Dama y la Dirección de Primera Infancia y el Ministerio de Educación. Nos vamos a poner a bailar para despedir nuestro programa.

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1: En El Salvador, esta es la hora.
2: 2:01 p.m.
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5: 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Hoy presentamos Tera, ¿estás ahí?
6: Tera no funciona, se apagó.
7: Pero fue después de ese mensaje de Mercurios.
6: ¿Qué le hizo a Tera?
8: Y no solo apagó a Tera, tampoco funciona el monitor de aire. De seguro tuvo algo que ver esa explosión que sentimos hace un momento.
7: ¿Y si regresamos a la aldea? Ahí podemos conectar a Tera.
6: Parece que aquí tampoco hay energía.
8: Lo que hizo Mercurios debió ser algo muy grave para afectar a toda la aldea y dañar los paneles solares y la planta hidroeléctrica, que son nuestras principales fuentes de energía.
7: ¿Y será que hay energía en el Museo del Saber?
8: Pues tenemos que averiguarlo. Pasemos. Aparentemente también aquí nos hemos quedado sin energía.
7: ¿Y qué hacemos ahora? ¿Hay alguna forma de reactivarla?
8: Creo que hay un libro que dice cómo hacer esto. Ayúdenme a buscar.
9: Listo, ya quedó. Con esto podré tener energía en mi fábrica. Ahora debo reiniciar los sistemas. Muy bien. Ahora solo falta encender nuevamente esta vieja computadora.
10: Hola, soy Tera. Iniciando sistema. Datos cargados. Hola, Lucas y Lucía. Estoy lista para ayudarlos.
9: ¡Ajá! Sabía que tú les estabas ayudando. Ya no tiene sentido que te quedes callada. Ya no están esos niños cerca. Estamos como al inicio de esta misión.
10: Mi misión es restaurar Terra Nova.
9: Te recuerdo que eres una Tera, una tecnología especializada de recursos avanzados asignada a mí. T-E-R-A, Tera, mi Tera.
10: Mi misión es restaurar Terra Nova.
9: ¡No! Tú fuiste diseñada por mi padre.
10: Narciso de las galaxias.
9: De las pocas cosas buenas que hizo fue asignarte para mis futuras misiones y las de mis hermanos.
10: Bárbaro y Malarte.
9: Y cuando por fin me dieron una misión importante, fuiste muy útil para llevar a cabo mi obra de arte en Terra Nova.
10: Fábricas, robots, Garby.
9: ¡Ah! Si recuerdas eso. ¿Cómo es posible que hayas olvidado nuestra misión? Pero mi error fue dejarte en esa aldea por mucho tiempo.
10: Aldea Jimachoca.
9: Te desconfiguraron tanto que comenzaste a darme información inútil para la misión. ¿Por qué querría proteger la fauna? ¿O cuidar de los bosques? Limpiar los ríos.
10: Aprendí en la interacción con los habitantes de la aldea que Terranova es un planeta con mucha riqueza natural y debía ser conservada.
9: Pero mis planes estaban transformando este planeta en un lugar con una belleza inigualable.
10: Planes que causarían el colapso de los mantos acuíferos, destrucción de bosques, extinción de la fauna, niveles alarmantes de contaminación del aire.
9: Exactamente por esa falla en tu lógica decidí desconectarte.
7: ¡Este no! ¡Este tampoco! ¡No! ¡Ni este!
6: ¡Lucas, ten cuidado! ¡Hay que revisarlos con calma!
7: ¡Es que no encuentro ningún libro que nos ayude!
6: Este libro dice Arquitectura de Himachoka. Este otro es de A la sombra de un secuoya.
8: Aquí traigo más libros que todavía no he ordenado y clasificado.
7: ¡Libros!
6: ¡Lucas, sigamos buscando!
7: ¿Qué te pasó? ¿Estás bien?
8: Lucía, ¿te golpeaste con algo?
6: ¡Encontré nuestro libro favorito! ¡Mundo Experimento!
8: ¿Su libro favorito? ¿Es un libro de Terranova?
7: ¡No! ¡Este libro es nuestro! ¡Lo tiramos al portal!
6: Bueno, lo tiré yo en un portal de prueba que Tera abrió.
8: ¡Ah! Yo lo encontré tirado de camino al museo. No entendí todo su contenido, pero decidí traerlo y guardarlo.
7: ¡Aquí encontraremos información que nos ayude! ¡Aquí está la información! Y dice que podemos generar energía con agua o viento.
8: ¡Qué curioso! Al norte de la aldea tenemos unos molinos de viento similares a estos que aparecen en el libro. Y no sabíamos cómo hacerlos funcionar.
6: Entonces, no esperemos más. ¡Seguí leyendo, Lucas! ¿Cómo podemos hacer que funcionen los...? Lucas, ¿qué te pasa? ¿Por qué pones esa cara triste?
7: Es que... estoy seguro que si Tera estuviese aquí, nos ayudaría.
6: Sí.
8: Cierto, Tera nos ayudaría. Pero como un sabio me dijo una vez, los libros son tesoros inmortales de la creatividad y el conocimiento. Y estoy seguro que el conocimiento de este libro nos ayudará a activar esos molinos.
6: Y si activamos los molinos, se genera la energía para recuperar a Tera. ¡Vamos!
8: Pero antes, tengo algo más que mostrarles. Denme un momento. Lo guardé pensando que podría arreglarlo. Y así como funcionó el anterior, este orbe podría ayudarnos.
9: Mi obra de arte en Terranova estaría finalizada si no hubieses ayudado a esos niños atrevidos. Mis experimentos eran lo mejor para Terranova.
10: Video de archivo. Garby generó niveles críticos de contaminación que ponían en peligro el ecosistema.
9: Mi querido Garby era mi más preciado experimento que injustamente fue reciclado.
10: Alimentar a Garby incrementó los niveles de dióxido de carbono en el aire y aumentó los residuos tóxicos en los ríos.
9: ¡Por supuesto! Y eso complementaba los resultados fabulosos de mi fábrica.
10: La temperatura del planeta incrementó por las fábricas que producían sprays en exceso y arrojaban toneladas de basura al río Peca.
9: Mi fábrica y todos mis planes eran lo mejor que le estaba sucediendo a Terranova.
10: Datos comparativos. Desde la activación del primer orbe, la contaminación ambiental disminuyó en un 72% y la biodiversidad aumentó en un 54%.
7: ¡Están! ¡Son enormes!
8: Estos molinos fueron construidos hace mucho tiempo con ayuda de Tera. Pero nunca logramos terminarlos, mucho menos hacerlos funcionar.
6: ¡Tenemos que intentar activarlos! ¡Tal vez este orbe pueda ayudarnos!
7: ¡Aquí está el orbe! ¡Girémoslo!
6: ¡No está está funcionando, Lucas. ¿Y si nos ayuda Ikaweji?
8: Girémoslo juntos.
11: ¡Vamos! ¡Podemos hacerlo!
6: ¡Lo logramos! ¡Abrimos el orbe!
7: Pero no brilla.
6: ¡Orbe! ¡Hola! ¿Cuál es el acertijo?
7: ¡No está funcionando!
6: Quizá este orbe no sirve.
7: Lucía, vamos a lograrlo.
6: Así nunca vamos a recuperar a Tera.
7: Y sin su ayuda tampoco vamos a regresar a casa.
8: Entiendo que se sientan tristes. Yo me sentí igual de triste cuando Terranova comenzó a perder su belleza.
7: ¿Y usted qué hace cuando se siente triste?
8: En nuestra aldea tenemos una canción que cantamos cada vez que estamos tristes. Dice así.

0: La mente sedienta de sabiduría nunca deja de explorar. Para descubrir su conocimiento deberán pensar, y al resolver este acertijo, su poder podrán usar.
1: Orbe, ¿cuál es el acertijo?
0: Soy la señal del buen clima. Muy alto en el cielo estoy en la cima. Una curva de colores hoy en verdad. Después que llueve me verás por toda la ciudad.
2: ¿Alto en el cielo? Puede ser el sol.
1: No, Lucas, es una curva de colores.
2: ¡Ah, sí! ¡Ya sé qué es! ¡Es el arco iris!
0: Respuesta correcta. El orbe Eolic está listo para ser utilizado.
3: Un momento, niños. Antes de que activen el orbe, debo asegurarme que los molinos estén conectados para que la energía llegue hasta la aldea. Ahora sí, está todo listo. Actívenlo.
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0: Para cuidar de los recursos y garantizar su disponibilidad a largo plazo, es necesario utilizar fuentes de energía renovables siempre que sea posible. Usar eficientemente el agua en el hogar. Proteger y conservar los ecosistemas naturales, como los bosques, que son fundamentales para la regulación del clima y la calidad del agua. El conocimiento del orbe Eolic ha regresado a Terranova.
3: Creo que funcionó. Todos los aparatos están encendidos y funcionando. Supongo que en la aldea la energía se ha restablecido también.
1: ¿Quiere decir que Tera estará funcionando de nuevo?
3: Si el problema era que se descargó, seguramente la encontraremos al volver.
1: ¡Vámonos de regreso a la aldea! ¡Tenemos que comprobarlo!
3: ¡Sí! ¡Vamos!
5: Y la biodiversidad aumentó en...
6: ¡Ya no sigas hablando! No me importa lo que digan tus datos. A mí me asignaron este planeta y mi obra maestra se cumplirá, sea como sea.
5: La riqueza natural de Terranova debe ser conservada.
6: Te dije que ya no quiero escucharte. Traté de desconectarte una vez y fallé, pero ahora lo haré para siempre. Pero, ¿cómo es que? Se supone que si tú no guiabas a esos niños intrusos, ya no podrían seguir arruinando mis planes.
5: El orbe Eolic ha sido activado.
6: ¡Ya lo sé! Puedo darme cuenta de eso. Significa que la energía ha regresado al planeta y mis robots también han vuelto a funcionar.
7: ¿Cómo puedo ayudarle?
6: Muy bien. Necesito que se apresuren a terminar la fórmula P7464.
7: Bien, comando recibido.
6: ¿Qué haré contigo, Tera? Seguramente ahora que han devuelto la energía, es cuestión de tiempo para que esos niños traten de recuperarte. Y no puedo permitir que eso ocurra.
5: He sido programada para guiarlos y protegerlos.
6: ¡Eso es tu programación! Hacíamos un buen equipo, Tera. Casi siento lástima porque eso nunca se repetirá.
5: Mi misión es restaurar Terranova.
6: Ya no más, querida Tera. Programaré una nueva versión de ti. Una que no tenga fallas. Una que no aprenda de las extrañas prácticas de los habitantes de este planeta. Y sobre todo, una que me obedezca como lo hacen mis leales robots.
5: Mi misión es restaurar Terranova.
3: Con cuidado, niños. Me costó mucho trabajo no perderles el ritmo.
1: ¿Dónde está? ¿Dónde la dejamos?
2: Recuerdo que la dejamos sobre estos libros.
1: ¿O no? Creo que estaba por allá.
3: Tranquilos, conectamos a Tera detrás de este librero. Tengan, aquí está.
1: Lucas, ¿tu dispositivo enciende?
2: Sí, está encendiendo.
1: Hola, Tera, ¿Estás ahí? Tera, ¿puede ayudarme a terminar mi tarea? ¿Tera?
3: No se preocupen. Encontraremos la forma de solucionarlo.
1: Todo es culpa de Mercurios. Perdimos a Tera para siempre.

0: ¿Qué tenemos por aquí?
1: ¡Bienvenidos al diario de Terranova! Los cenotes son importantes para mantener el equilibrio ecológico. Sí, claro. Diferencia entre hábitat y ecosistema, bla, bla, bla. Secuoyas, monitor de aire, como si fuese información importante.
2: Los mellizos son niños que aman el conocimiento.
1: Deja de defenderlos. 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O se me ocurre algo mejor, sí. 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
2: Escaneando. Energías alternativas. Provienen del sol, viento y agua. 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
1: ¿A quién le interesa eso? 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
1: ¡Ah! El dióxido es de mis elementos favoritos.
2: Sin exceso de dióxido de carbono, se tiene un lugar más limpio para vivir.
1: ¿Quién quisiera tener un planeta limpio para vivir?
2: Biodiversidad es la variedad de todos los seres vivos, plantas, animales y...
1: ¡Suficiente! Demasiada información. Espera un momento. Tengo algo mejor para los mellizos. ¡Robots! ¡Un lápiz!

0: 88 constelaciones que hoy conocemos. Así que la próxima vez que mires el cielo de noche, trata de encontrar tus propias constelaciones. Tal vez veas una tortuga, una bici o hasta un gato con alas. El cielo es como un lienzo gigante. Solo necesitas mirar con curiosidad y dejar volar tu imaginación.
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A estas se les conocen como asteroides. La mayoría orbitan o giran entre Marte y Júpiter, en una zona llamada Cinturón de Asteroides. ¿Puedes repetirlo conmigo? ¡Cinturón de Asteroides! ¡El universo es un lugar fascinante! Aún tengo más datos curiosos que compartir. ¡No se los pierdan!

0: descansar, pero volveremos muy pronto para más aventuras por el Creativerso.
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0: En El Salvador, esta es la hora.
1: 2:30 p.m.
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2: Hoy platicamos de Here Comes the Sun, escrita por George Harrison en 1969. Es una de las canciones más luminosas y reconfortantes de The Beatles. Nació de un momento de agotamiento y tensión, pero transmite todo lo contrario: esperanza, renovación, optimismo, con su brillante guitarra acústica y arreglos delicados, con una melodía cálida que parece imitar al amanecer. La canción celebra la llegada de tiempos mejores.

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0: 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En El Salvador, esta es la hora.
1: 3:00 p.m. en punto.
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3: Muy buenas tardes, les saluda Jessica Colorado y estas son las informaciones. El subsecretario de la Oficina de Asuntos Económicos de Estados Unidos, Khaled Orr, recorrió el primer data center comercial en El Salvador, DataTrust, acompañado por una delegación de agencias económicas de Estados Unidos y capitalistas de riesgo. En ese segundo día de visita dialogaron sobre oportunidades de colaboración en infraestructura digital e inteligencia artificial a fin de atraer inversión y promover el crecimiento económico entre ambos países. La Policía Nacional Civil arrestó a Francisco Antonio Parada Gómez, pandillero de la MS-13, quien además cuenta con orden de captura por agrupaciones ilícitas y antecedentes por extorsión agravada. El sujeto tenía la función de observar y alertar sobre patrullajes policiales para evadir las detenciones de más miembros de la clica Fulton Locos Salvatruchos. Esta mañana se reanudó la audiencia única abierta contra 486 cabecillas de la MS-13 acusados de múltiples delitos cometidos entre 2012 y 2022. En esta jornada se realiza la reproducción de audios relacionados con el delito de tráfico de drogas. El Viceministerio de Transporte ha instalado una alfombra de educación vial en el Centro Histórico de San Salvador para que los niños aprendan de forma interactiva sobre cómo movilizarse de manera responsable y segura en las calles. La actividad es gratis y estará disponible del 12 al 14 de mayo, de 10 de la mañana a 8 de la noche.
2: Internacionales.
3: La explosión de un cilindro de gas butano provocó un incendio en un edificio en Barcelona, España, dejando al menos 2 heridos de gravedad y 6 heridos leves. Un sismo de magnitud 5.6 se registró este martes en la costa suroeste de Taiwán, informó la Agencia Meteorológica Central del país. Así la información. Buenas tardes.
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Buenas tardes. Buenas tardes. 3:14 en todo El Salvador. Se acompaña del 969 de Radio El Salvador, sonando en los 14 departamentos de la República, desde el corazón de América para todo el globo terráqueo. Es el 969 de Radio El Salvador para todo el mundo, enterito. Buenas tardes en el martes. Mire qué rápido pasa el tiempo. El martes 12 de mayo, a pocos días para que conozcamos a los 10 finalistas para que se puedan ganar esa T-Cross. Hoy conocimos a muchos de la audiencia que se acercaron acá a la radio, trajeron cupones, compartimos, ayudamos a llenar esos cupones que estaban vacíos, sin frases. De igual manera, mañana usted puede venir acá a las instalaciones de Radio El Salvador, llenar cupones y participar en esta recta final para que usted pueda ganarse la T-Cross 2026 en el año de nuestro centenario. La frase de hoy, ya casi.

0: 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En El Salvador, esta es la hora.
1: 3 de la tarde, 29 minutos.
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¿Cómo va su tarde? Cuéntenos, ¿cómo está? ¿Qué tal va la tarde? ¿Va emocionante? ¿Va tranquilo, despacio? ¿O con energía? ¿Cuántos cafés lleva ya? ¿Cuántas semitas? No, ¿verdad? 20 más a las 4 de la tarde. Pensando en cómo le va la tarde, le decimos, ¿quiere la frase para este 12? ¿Quiere la frase para este día? Si usted quiere la frase para este día, pendiente del 969, porque en cualquier momento, en cualquier instante, decimos la frase para que usted la anote y traiga ese cupón o lo lleve a los encuentros con todos datos personales, teléfono, DUI y la frase de cada día, ¿eh? Es correspondiente a un número correlativo importante, detalle. Pero la de hoy, ya casi.

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1: Dice por acá, saluda a la gente que está bueno, a los amigos allá en Zacatecoluca, saludemos, vaya pues. Saludos amigos que nos escuchan en Zacatecoluca, ahí están con el 969. La frase ya casi viene, ya casi viene.

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1: Solamente estamos a 10 minutos más para las 4 de la tarde. Me pedían por acá complacencia inmediata. Vaya pues. Le bajamos un poquito al acelerador. Me decían, mire, Lenny Kravitz. Vaya pues. Aquí suena al instante. Usted solo pida sus canciones. Le complacemos al momento. Al chas chas. A los amigos en Santa Ana. Próximo viernes en Santa Ana, señores. Lléguese.

0: 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En El Salvador, esta es la hora.
1: 3:58 p.m.
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5: Y en el café de la tarde, gracias a Pan Lilian, les cuento que el Mundial de Fútbol 2026 no solo promete ser el más grande de la historia, también quiere arrancar con un espectáculo musical enorme. Y ya hay varios artistas confirmados para las ceremonias inaugurales en México, Estados Unidos y Canadá. En el arranque, en México estarán figuras como Alejandro Fernández, Maná, Los Ángeles Azules, Belinda y J Balvin, mezclando música latina, tradición mexicana y espectáculo moderno. Mientras tanto, en Estados Unidos estarán nombres como Katy Perry, Lisa, Future, Anita y Tila. Además, Shakira vuelve a hacer historia al interpretar el tema oficial del torneo titulado Die Die, junto a Burna Boy. Todo apunta a que la FIFA quiere convertir la inauguración del Mundial 2026 en algo más parecido a un Super Bowl global, mezclando fútbol, cultura y música como nunca antes. Y viendo el cartel confirmado, parece que sí, lo van a lograr.
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6: Hola, ¿qué tal? Soy Patricia Mengíbar y vamos a las noticias. Cuatro pandilleros de la MS recibieron condenas de 30 años de prisión cada uno por agrupaciones ilícitas, informó la Fiscalía General de la República. De acuerdo con las investigaciones, los sujetos mantenían en zozobra los residentes de la zona de Chalchuapa y sectores aledaños, con extorsiones y ventas de droga. Bomberos sofocó un incendio vehicular sobre la carretera Panamericana, tramo de Santa Ana hacia Chalchuapa, kilómetro 62. En el lugar se realizaron labores de control, liquidación y enfriamiento del automóvil para eliminar puntos calientes y evitar reignición. También se reportaron dos personas lesionadas, quienes ya reciben atención médica. El Ministerio de Medio Ambiente invita a los salvadoreños a ser parte de la Semana del Reciclaje y contribuir al manejo responsable de desechos en el parqueo interno de la institución. 7:30 de la mañana a 3 de la tarde se reciben residuos de aparatos electrónicos y electrodomésticos que ya no funcionan para darles un manejo final adecuado. El Parque Natural Puerta del Diablo en los planes de Renderos ha recibido el sello Family Friendly por parte del despacho de la Primera Dama de la República, Gabriela de Bukele. El espacio cumple con los requisitos orientados a garantizar un entorno seguro, inclusivo y de calidad para todas las edades.
7: Internacionales.
6: En Guatemala, un hombre de 41 años falleció luego de ser atacado en la colonia Maya de la zona 18 capitalina. El cuerpo de la víctima fue identificado como Vinicio Antonio Flores Cancinos, quien presentaba múltiples impactos de bala. Las autoridades continúan investigando el hecho. En las últimas horas se reportaron inundaciones en la provincia de Samsun, Turquía, debido a fuertes tormentas. Hasta el momento, las autoridades solo han reportado pérdidas materiales. Hasta acá las noticias.
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0: Sonaste por la tarde, Santa Ana. No se puede perder eso. Y mañana por la mañana estaremos acá en las instalaciones de la radio, apoyando siempre para que usted llene sus cupones y la ticket sea suya. Vamos a una pausa y regresamos con más. ¿Quieren la frase? ¿Quieren la frase? Atentos al 969, que ya viene la frase. Ya viene.
1: 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En El Salvador, esta es la hora.
2: 4:33.
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El día viernes a las 9 de la mañana estaremos en el Encuentro Sonsonate. 9 de la mañana, Encuentro Sonsonate. 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Ya escuchó usted, ¿verdad? Ya escuchó. Eso es para el viernes. Ahora, interesados en la frase para este día, a ver, están por ahí preguntando. Ya escuchó usted, ¿verdad? Cuando escuche ese sonido es porque ya viene la frase. Así que atentos, papel y lápiz en la mano, porque venimos con la frase para este día. Se la leo entonces. Vaya. El sábado 16 de mayo me convierto en finalista para ganar la T-Cross. Así de fácil es. Se la repito, el sábado 16 de mayo me convierto en finalista para ganar la T-Cross. Bien fácil está, hombre. Mañana vengas acá a la radio y le ayudamos a llenar esos cupones que aún tiene ahí pendientes. Y la T-Cross puede ser suya. El próximo 30 de mayo la regalamos. 10 más a las 5 de la tarde. A las 5 viene Noticiero El Salvador Radio. Atentos a la información a las 5. Antes.

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1: Bienvenidos a la entrega estelar de Noticiero El Salvador Radio correspondiente al martes 12 de mayo del año 2026. Sergio Rivera se encuentra en la realización, en la coordinación, Jessica Colorado y quienes les saludamos, Diego Guzmán y Daniela Flores. Bienvenida, Daniela, un gusto.
2: Un gusto saludarte, Diego, y por supuesto a la audiencia de Noticiero El Salvador Radio y por supuesto comentarle que El Salvador se consolida como atractivo internacional de inversiones. Una comitiva de alto nivel encabezada por el subsecretario de Estado para Asuntos Económicos, Energéticos y Comerciales de Estados Unidos, Caleb Orr, ha visitado nuestro país en un momento clave para El Salvador para buscar inversiones en energía, infraestructura digital y de transporte, cadenas de suministros de alta tecnología e inteligencia artificial.
1: El subsecretario Caleb Orr se reunió con el presidente de la República, Nayib Bukele, con quien comparte un objetivo primordial: explorar cómo el panorama actual de inversiones en El Salvador está creando oportunidades para que las empresas estadounidenses inviertan, compitan y promuevan la prosperidad de ambos países y generen miles de empleos.
2: El subsecretario Orr lidera una delegación de socios del sector privado y diversas agencias del gobierno de los Estados Unidos, donde analizaron posibles alianzas entre compañías estadounidenses y empresas salvadoreñas. Esto para fortalecer la infraestructura digital y promover inversiones relacionadas con inteligencia artificial y servicios tecnológicos.
1: Detalles de esta importante visita más adelante. Sean bienvenidos, estos son nuestros titulares.
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3: Cancillería, Tribunal Supremo Electoral y Registro de Personas aportan para avalar reformas que permitirá a la diáspora elegir diputados el próximo año. Juez especializado contra el crimen organizado continúa acumulando evidencia que incriminan a los líderes de la pandilla MS-13 en más de 29.000 asesinatos. Desmantelan en Panamá banda de narcotraficantes responsable de un cargamento de cocaína que se intentó vincular falsamente con El Salvador. Comitiva de alto nivel de los Estados Unidos concluye visita al país en busca de grandes inversiones en nichos como tecnología, energía e infraestructura digital. Conozca además la explicación de expertos sobre la ola de calor que afecta al país, sus causas, características y tiempo que incidirá en el territorio salvadoreño. También, en peligro tregua en Medio Oriente ante negativas posturas de Irán, ya rechazadas por el presidente Donald Trump, quien hoy partió rumbo a China.
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1: Comenzamos con las noticias a través del 96.9 de Radio El Salvador. En la Asamblea Legislativa, la Comisión Política ha continuado con el estudio de reformas

0: a las leyes secundarias en materia electoral, con el objetivo de armonizarlas con las modificaciones a la Constitución. Durante la jornada, los diputados recibieron a representantes del Ministerio de Relaciones Exteriores, al Registro Nacional de las Personas Naturales y al Tribunal Supremo Electoral. Pero para que usted tenga idea de todo lo que se ha conversado, de todo lo que también han detallado con respecto a estas modificaciones, Daniela Flores, por supuesto, nos amplía. Adelante, Daniela.
1: Gracias, Diego. Así es, comentarle a la audiencia que entre los aportes expuestos por la viceministra de Relaciones Exteriores, Adriana Mira, están los beneficios de incluir a la representación de la diáspora en la Asamblea Legislativa. Y ella ha destacado que, en primer lugar, se reivindican los derechos políticos de los hermanos en el exterior. También se reconoce su valor como salvadoreños y se fomenta la identidad del país. Esto sumado a la alta participación de la diáspora en los comicios de 2024. Esto gracias a las iniciativas implementadas por el gobierno del presidente Nayib Bukele. Y además, la viceministra de Diáspora y Movilidad Humana, Patricia Godínez, ella se refirió a que las reformas responden a una corrección estructural. Esto al reconocer los derechos plenos de los salvadoreños en el exterior, que incluyen el voto y a sus propios representantes. Escuchamos ambas valoraciones.
2: Se demostró ya que los canales se mejoraron, pasamos de la votación inmediata anterior a tener una participación de menos de 4,000 personas en el exterior, considerando a toda nuestra diáspora, a llegar a una participación en el ejercicio anterior de más de 320,000 salvadoreños en el exterior. Eso también nos llena de mucho orgullo porque realmente fue una fiesta cívica.
3: Se trata de una corrección estructural, como también lo mencioné, ya que la estructura que existía, a pesar de que había una ley que permitía el derecho al voto desde el exterior, las cifras hablan por sí solas.
1: Y por su parte, el titular del Registro Nacional de las Personas Naturales, Fernando Velasco, detalló que hasta el 10 de mayo se han emitido 1.7 millones de documentos únicos de identidad en el exterior, de los cuales 1.048.623 se han emitido en los últimos 7 años, lo que representa un crecimiento importante del 196%, o es decir, 169% en emisión de DUIs, mientras que el Tribunal Supremo Electoral ya está preparando una serie de iniciativas luego de realizar el análisis jurídico. Escuchemos a ambos funcionarios.
4: Esto es caño, según esta reforma, este proyecto de reforma, de los 16 diputados que actualmente tiene San Salvador, se le va a reducir 5 diputaciones que van a tener la circunscripción del exterior. De igual forma, a los 7 diputados que actualmente tiene la libertad, se le va a reducir 1, quedando 6 nada más, y ese diputado que se le reduce iría también a la circunscripción del exterior.
5: Habiendo hecho un análisis técnico y jurídico de estos 47 artículos, el Tribunal Supremo Electoral está plenamente preparado, tanto en lo operativo, en lo técnico, como en la parte jurídica, para poder dar cumplimiento a las reformas propuestas.
1: Recordemos que las enmiendas se derivan de las reformas o los artículos 79 y 208 realizados a la Constitución. La primera establece la creación de una circunscripción especial para los salvadoreños residentes en el exterior, mientras que la segunda contempla un nuevo mecanismo de elección de magistrados para despartidizar el Tribunal Supremo Electoral. De esta forma, ha avanzado el trabajo de la Comisión Política, esto en función de hacer este estudio que se traduce en el fortalecimiento de la democracia nacional. Y a esta hora los diputados continúan el trabajo hasta llegar a un consenso y emitir el dictamen, que también será analizado por los 60 diputados en el Pleno Legislativo, Diego.
0: Gracias, Daniela. Este es parte del proceso en el cual se explica todos los pasos a seguir para poder implementar esta reforma constitucional y, por supuesto, armonizarla con las leyes secundarias. Y en los últimos días, la oposición ha criticado las reformas a la Constitución, que establece una mayor representatividad de la diáspora salvadoreña, justificando en que ellos no viven en el país.
1: El presidente Nayib Bukele respondió a estos señalamientos y expuso que estas mismas personas siempre han intentado abogar para que en El Salvador se haga lo que demandan organizaciones internacionales.
0: En
6: el pasado, otros gobiernos le negaron una representación digna a más de 3 millones de salvadoreños en el exterior, clasificándolos como ciudadanos de segunda categoría por no estar dentro del territorio. A las críticas de recientes reformas respondió el presidente Nayib Bukele y dijo: "La oposición dice que no se le debe de dar representación política a la diáspora porque no viven en el país, pero no son ellos mismos los que abogan porque se haga lo que dicen. Los personeros de las ONG internacionales que ni siquiera conocen nuestro país", cuestiona el mandatario. Además, recordó que también pidieron que los reos del sistema penitenciario pudieran votar. Ahora se indignan porque se le de representación a nuestra diáspora, señala el jefe de Estado. En video quedaron grabadas las palabras de cuando intentaron darle mayor representatividad a los pandilleros y no a salvadoreños en el exterior.
7: Las naciones de la Unión Europea, donde se establecen 22 recomendaciones. Dentro de estas recomendaciones es la Unión Europea la que plantea de que se analice la posibilidad de que los internos del sistema penitenciario puedan votar.
6: El plan siempre fue mantener en la sociedad a las pandillas, incluso estudiando dentro de la Asamblea Legislativa la posibilidad de acercar las elecciones hasta el interior de las cárceles, con tal de conseguir sus votos.
8: De los 40.000 internos que tiene el sistema penitenciario en El Salvador, 19.000 están condenados. Eso significa que los que no están en esos 19.000 sí pueden votar. En ese sentido, también vamos a estudiar en la comisión el próximo martes la posibilidad de que se instalen juntas receptoras de votos en los centros penales.
6: Para ellos, siempre fue de vital importancia el apoyo a las pandillas, incluso los favorecían a cambio del respaldo electoral, demostrando que se convirtieron en cómplices de los miles de asesinatos cometidos por los criminales. Eduardo Trujillo, Noticiero El Salvador Radio.
1: Y el analista René Martínez se pronunció respecto a las críticas de la oposición a las recientes reformas constitucionales ratificadas por la Asamblea Legislativa.
0: Según el experto, esta postura evidencia la poca importancia que estos grupos dan a los millones de salvadoreños residentes en el exterior.
9: Veían a nuestros compatriotas como simples remeseros, ¿no? Hay que decirlo en esos términos.
10: Así catalogaron los gobiernos anteriores a más de 3 millones de salvadoreños en el exterior, ya que por años nunca le brindaron condiciones o herramientas que hicieran respetar sus derechos como nacionales, de acuerdo con el analista René Martínez.
9: Salir del país prácticamente perdían la nacionalidad porque no tenían esos derechos políticos, ni los activos ni los pasivos. Prácticamente fueron convertidos por los gobiernos anteriores en simples peones de las remesas.
10: Los partidos políticos que están en contra del desarrollo del país han demostrado abiertamente que no les interesa el empoderamiento de los buenos salvadoreños, sino el de los criminales. Por eso están en desacuerdo de las enmiendas a la Constitución.
9: Cada vez que se niegan a cualquier tipo de iniciativa, y sobre todo a esta iniciativa de devolverle a nuestros compatriotas su nacionalidad, lo que demuestran en primer lugar es que ellos siguen siendo pregoneros de los victimarios.
10: Para el analista, la oposición incurre en una doble moral, ya que su desacuerdo se basa en algo sin fundamento, porque hay salvadoreños fuera del país que conocen a profundidad la realidad.
9: Alegar que nuestros compatriotas en el exterior no conocen el país porque no viven acá, eso es un argumento precario. Y es precario porque lo mismo podríamos decir de los líderes de estos partidos opositores que no conocen el territorio.
10: Martínez reconoce que ahora el gobierno salda una deuda histórica al reconocer la importancia de la diáspora dentro de la sociedad salvadoreña. Jessica Colorado, Noticiero El Salvador Radio.
1: Y en otras noticias, el presidente Nayib Bukele recibió al subsecretario para Asuntos de Economía, Energía y Negocios de Estados Unidos, Caleb Orr.
0: Esto es parte del trabajo donde se pretende que decenas de empresas norteamericanas inviertan en el territorio y generen bienestar económico.
11: La embajada informó que el subsecretario se reunió con el presidente Nayib Bukele. con quien comparte un objetivo primordial: explorar cómo el panorama actual de inversión en El Salvador está creando oportunidades para que las empresas estadounidenses inviertan, compitan y promuevan la prosperidad de ambos países. Este es un momento clave para El Salvador. El subsecretario lidera una delegación de socios del sector privado y diversas agencias del gobierno de los Estados Unidos para explorar oportunidades en energía, infraestructura digital y de transporte, cadena de suministro de alta tecnología e inteligencia artificial. Pero esto es posible por el logro en seguridad que ha permitido que el pueblo sea libre y se esté creando uno de los mejores climas para las empresas, se ha destacado en la delegación. Son más de 75 empresas del país norteamericano las que consideran invertir en El Salvador, generando prosperidad para ambas naciones. Su llegada también se debe a incentivos fiscales que se han puesto en marcha y normativas que brindan seguridad jurídica para que los empresarios radiquen sus negocios en el territorio. Miguel Paredes, Noticiero El Salvador Radio.
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0: 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Y así vamos a la primera pausa en la emisión estelar de Noticiero El Salvador Radio.
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1: Gracias por continuar en sintonía de la estación del Centenario 96.9. Y en más noticias, las autoridades de Panamá informaron sobre la captura de una estructura integrada por 16 personas, entre ellas trabajadores portuarios, funcionarios públicos y transportistas, señalados de participar en el tráfico internacional de drogas mediante la contaminación de contenedores en distintos puertos de su país.
0: Las investigaciones revelan que la red operaba tanto en las terminales del Pacífico como del Atlántico.
15: El director de la Policía Nacional de Panamá, Jaime Fernández, explicó que las capturas son resultado de la operación Dársena Cero, desarrollada durante varios años, que permitió identificar a personas vinculadas directamente con las acciones ilícitas dentro de los puertos panameños. La investigación inició tras el decomiso de más de 4 toneladas de droga con destino a Europa. También se reportó el hallazgo de más de 1.700 paquetes ilícitos en un contenedor rumbo a Bélgica.
16: Hemos dado con esta captura después de casi 3 años que se ha hecho una investigación constante del año 2023, en donde se ha podido dar con la aprehensión de 16 personas vinculadas a lo que es contaminación en los puertos nacionales, tanto en el Pacífico como en el Atlántico, con lo cual ha sido una operatividad bien extensa, de mucha estructura, de mucho formalismo y de muchísima investigación que se ha dado durante todo este tiempo. Eran portuarios, sí, había funcionarios de los puertos que fueron capturados también.
15: Según las autoridades, la estructura criminal rompía la cadena de custodia de los contenedores para introducir droga y enviarla hacia varios destinos internacionales. Entre las investigaciones destaca un contenedor procedente de El Salvador con exportación de café, el cual fue contaminado en un puerto panameño con más de 1.152 paquetes de droga antes de seguir su ruta.
16: Que va del año, tenemos aproximadamente cuatro toneladas de droga que se han confirmado que han sido contaminadas. Contaminadas en contenedores, ya sea por el Servicio Aeronaval o por la Policía Nacional, incluso contaminaciones de maletas en calle que la hemos encontrado en operaciones, y de esa forma hemos podido dar de que hay 4 toneladas que no llegaron a su destino, pero que en algún lugar tienen que estar porque no fueron contaminaciones falsas que se dieron de estos contenedores.
15: Las autoridades panameñas sostienen que estas estructuras criminales mantienen operaciones constantes de contaminación de contenedores, utilizando personal infiltrado en diferentes áreas logísticas y portuarias en Panamá, por lo que aseguran que continuarán las investigaciones y operativos para frenar el envío de droga hacia mercados internacionales. Orlando Guillén, Noticiero El Salvador Radio.
1: Y el Tribunal Sexto contra el Crimen Organizado de San Salvador continúa con el desarrollo de la audiencia única contra 486 cabecillas de la pandilla MS-13, señalados de participar en más de 47.000 delitos cometidos entre 2012 y 2022 en diferentes sectores del país.
17: ¿Quién acaba la situación, brother? Porque fíjate de que yo hasta donde me recuerdo, desde que empezaron a hacer esta madre, bajo este proyecto como familia. Yo me recuerdo que se había quedado de que se iba a ir parejo.
15: En la jornada de este día, las autoridades concluyeron la reproducción de 125 audios que, según la investigación, evidenciaba la vinculación de la pandilla con el tráfico de drogas y otros delitos. Asimismo, las pruebas presentadas también revelan que la estructura criminal manejaba grandes cantidades de dinero, las cuales eran utilizadas para la compra de armas de fuego y vehículos.
18: Son como 500.000 y fracción, ¿me entiendes? Entonces, hemos tratado la manera de hacer un valúo de que cómo podemos encontrar los juguetes en otro lado, ¿va?
17: Sí.
18: Y les hemos puesto un precio, ¿me comprendes? Es que más o menos de 1.200, ¿va? O sea, lo que aquí te están vendiendo en 3.000, nosotros ver cómo lo acaparamos allá en 1.200.
15: Además, este día se incorporaron nuevas pruebas documentales al caso, donde se vinculan directamente a los criminales con los hechos delictivos. En audiencias anteriores, se incluyeron audios y fragmentos de videos obtenidos de teléfonos celulares decomisados durante las investigaciones, entre ellos el dispositivo de uno de los llamados corredores de programa. Parte de ese material muestra agresiones cometidas por miembros de la estructura antes de asesinar a sus víctimas. Según la acusación fiscal, en una de las grabaciones se escucha cómo varios pandilleros vigilaban a una persona antes de atacarla con arma de fuego. Posteriormente, verificaban que la víctima hubiera fallecido y luego abandonaban la escena del crimen. El Ministerio Público aseguró que verificarán que todas las evidencias sean tomadas en cuenta, ya que son de gran importancia para lograr que los imputados reciban las condenas más altas posibles. Orlando Guillén, Noticiero El Salvador Radio.
1: Y la justicia salvadoreña no descansará hasta que cada uno de los miembros de pandillas capturados cumplan condenas ejemplares tras las rejas para que jamás vuelvan a las calles.
0: La Fiscalía General de la República informó que casi 500 pandilleros son procesados en distintos juicios.
19: Se realizó la segunda jornada de la audiencia única abierta contra 176 pandilleros de la clica Fulton Locos Salvatruchos del programa Hollywood de la Mara Salvatrucha, acusados por el delito de agrupaciones ilícitas. El reporte fiscal señala que los imputados mantenían en zozobra a los residentes de distritos de Chalatenango. Sin embargo, con la implementación del régimen de excepción, fueron capturados.
20: La representación fiscal cuenta con suficientes elementos como para poder llegar a acreditar la participación directa de cada uno de los procesados en la organización criminal. Se ha realizado la recepción de prueba documental y pericial y esperamos se continúe en el desarrollo de la recepción de elementos probatorios para llegar a sostener la tesis fiscal.
19: Un total de 195 pandilleros de la clica Sailor Locos Salvatruchos de la MS-13 enfrentan audiencia única abierta. Los criminales son juzgados en el Tribunal Segundo contra el Crimen Organizado, juez de San Miguel. Entre los procesados hay un corredor de clica, 36 homeboys, 10 chequeos, 3 de observación, 43 paros y 35 colaboradores. Todos fueron capturados por el régimen de excepción y la fiscalía solicitó al tribunal la pena máxima para todos los pandilleros
21: que delinquen en la zona de Morazán, precisamente en las jurisdicciones de San Francisco Gotera, Yamabal, Sensembre y lugares aledaños. Se acusa a 195 imputados por el delito de agrupaciones ilícitas y otros delitos que han sido cometidos en el ejercicio de sus funciones dentro de la estructura criminal, como lo son la limitación a la libre circulación, tenencia, portación o conducción irresponsable de arma de fuego, tenencia, posesión de drogas y tráfico ilícito de drogas.
19: Y en Usulután, 127 pandilleros de la clica Molinos Locos Salvatruchos de la MS-13 enfrentan audiencia única abierta por el delito de agrupaciones ilícitas. Estos sujetos delinquieron entre 2018 y 2023 en los distritos de Usulután, Tecapán y Ozatlán, todos del departamento de Usulután. Los procesados son acusados de agrupaciones ilícitas y fueron capturados por el régimen de excepción. El juicio se realiza en el Tribunal Segundo contra el Crimen Organizado, juez 1 de San Miguel. Ricardo Portillo, Noticiero El Salvador Radio.
0: En más temas judiciales, la Fiscalía General de la República logró que un soldado, un ex policía y dos civiles sean condenados a penas de hasta 450 años de prisión debido a que integraban un grupo de exterminio, además de cometer robos a instituciones financieras y comercios.
1: Luis Antonio Lara del CID, alias Toño, recibió una pena de 450 años por 14 homicidios agravados y agrupaciones ilícitas.
0: Mientras que Denis Alexander Hernández González, alias La Vaca, fue condenado a 304 años de prisión por 9 homicidios agravados, 2 casos de robos agravados y agrupaciones ilícitas. José Alberto Ramírez Serpas, alias Chepe, fue condenado a 155 años de cárcel por 14 robos agravados y agrupaciones ilícitas.
1: Y finalmente, Jaime Ernesto Bonilla Martínez, alias Jaimito, fue condenado a 60 años de cárcel y Ángel Adalberto Ramírez Mercado, alias La Bonita, fue sentenciado a 10 años de cárcel por cometer el delito de proposición y conspiración en el delito de homicidio agravado.
0: Y en el Tribunal Tercero contra el Crimen Organizado de San Salvador se instaló la audiencia única abierta en contra de 7 personas acusadas por los delitos de estafa y agrupaciones ilícitas en el caso Argos.
1: En esta primera fase del proceso se han judicializado 10 notificaciones en representación de 23 víctimas, quienes relatarán cómo fueron engañadas por los imputados. Escuchemos.
22: Lo particular de este caso es que las personas cancelaban el valor o la totalidad de su lote con la esperanza de que les iba a ser entregada la escritura, pero esta, al estar las notificaciones irregulares, sin los permisos correspondientes, nunca les fue entregada su escritura. Por tanto, lo que las víctimas quieren y lo que la representación fiscal, su principal pretensión, o dentro de las principales, está que se les entregue la escritura pública que los hace acreedores de sus lotes.
0: La Fiscalía explicó además que la estructura operaba mediante diferentes nombres comerciales bajo la Corporación Argos en distintas zonas del país como Sonsonate y Santa Ana.
1: Y siempre en temas de seguridad, a mayo suma un día más sin registrar homicidios en el territorio nacional. Ya en total son 8 jornadas positivas libres de violencia de acuerdo con datos de la Policía Nacional Civil.
0: Esas cifras positivas en materia de seguridad son el resultado de las constantes constantes patrullajes de los elementos de la Policía Nacional Civil y Fuerza Armada bajo las estrategias legales como el Plan Control Territorial y el Régimen de Excepción.
1: Y bajo ese contexto, El Salvador se mantiene como el más seguro del hemisferio occidental.
0: Y a nivel internacional, en México, amenazas de tiroteos en escuelas alertan a las autoridades que refuerzan la seguridad.
1: Y en Honduras se reportó un asesinato de 3 personas en una remota aldea de la capital. Y en Guatemala, un tiroteo con la policía dejó varios pandilleros lesionados.
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0: En México, la comunidad estudiantil está en zozobra por las amenazas de tiroteos hechas en redes sociales, lo que ha obligado a las autoridades a reforzar los protocolos de seguridad en las escuelas. De acuerdo con medios de comunicación locales, se contabilizan 30 reportes de amenazas de tiroteos o agresiones al interior de planteles escolares. De ellos, 13 ocurrieron en la capital mexicana, predominando las escuelas secundarias y con 2 incidencias registradas en primarias a nivel estatal. En Honduras se reportó una nueva masacre, pues 2 personas fueron encontradas muertas y desmembradas en un refrigerador que fue incendiado en una remota aldea de El Cimarrón, en la capital Tegucigalpa. Otra víctima mortal también fue hallada desmembrada unos metros cerca de los 2 cuerpos incinerados. Medios locales compararon la escena con las muertes que provocan los cárteles de droga en otros países. En Guatemala, mientras tanto, 3 pandilleros del barrio 18 resultaron lesionados luego de cruzar disparos con la Policía Nacional de ese país. Según medios locales, el enfrentamiento armado entre agentes de la Policía Nacional Civil y 3 integrantes del barrio 18 se registró en la madrugada de este martes, en la zona 3 de Quetzaltenango. Los capturados fueron identificados como José Manuel Pérez, de 28 años, alias El Inquieto, Kevin Alexander Eglizábal Cruz y Susana Elizabeth Aldana Galicia, estos últimos de 25 años, que fueron trasladados bajo custodia a un hospital local.
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0: Continuamos con temas internacionales porque la guerra en Medio Oriente se prolonga por la falta de acuerdo entre Estados Unidos e Irán.
1: Tanto el régimen iraní como la nación norteamericana mantienen sus posturas, pero, según diversos medios, el viaje del presidente Donald Trump a China puede ayudar a lograr un consenso definitivo.
0: Para Estados Unidos no hay prisa por sellar un trato que acabe definitivamente con la inestabilidad política en Medio Oriente, según dijo el presidente Trump. Y es que el gobernante estadounidense manifestó que el régimen iraní se está asfixiando por el bloqueo comercial, aspecto que puede obligar a ceder a los terroristas con la petición del desarme nuclear.
2: No tenemos que apresurar nada. Tenemos un bloqueo que no les permite tener dinero. Es algo muy simple. No podemos dejar que tengan un arma nuclear porque la usarían.
0: Eso sí, el conflicto con Irán le ha implicado desembolsar una millonaria suma económica a Estados Unidos, detalló el director financiero interino del Pentágono, Jules Horst.
3: En el momento que testifiqué y me consultaron fue de $25 billones. Y ahora está cerca de los 29. Eso es porque se actualizan los costos de preparación y reemplazo del equipamiento, además de costos generales de operaciones.
0: De acuerdo con diversos medios internacionales, el viaje a China del presidente Donald Trump para reunirse con su homólogo Xi Jinping puede ayudar a desentrampar el consenso con el régimen iraní.
1: Y la economía mundial sigue en incertidumbre tras el conflicto entre Estados Unidos e Irán.
0: Este martes, el petróleo intermedio de Texas, referencia del mercado estadounidense y salvadoreño, volvió a superar la barrera de los $100.
1: Mientras tanto, las acciones en Wall Street cayeron hoy debido a la preocupación de los operadores sobre los choques que podrían generar para la inflación en el aumento de los precios energéticos. Es decir, el índice industrial Dow Jones retrocedió 171 puntos. Esto equivale a 0.35% para ubicarse en 49.532 unidades.
0: En el caso del S&P 500, cae 58 puntos. al colocarse en 7,354 unidades. Sin embargo, las mayores pérdidas se observaban en el Nasdaq, que obtuvo una baja de 1.70% para situarse en 25,826 puntos.
1: Y en temas de nacionales, la Dirección General de Hidrocarburos y Minas informó que hasta el 25 de mayo habrá variación en el costo de los combustibles. El galón de la gasolina superior rondará los $4.74, la regular $4.41 y el diésel $4.44.
0: Los precios de los combustibles siguen siendo afectados por el impacto de la guerra en Medio Oriente. Sin embargo, a nivel de Centroamérica, El Salvador es el país con los precios más bajos de la región.
1: Acá en el país, los automovilistas están pagando menos de los $5 por el galón de combustible. Sin embargo, en el caso del país vecino, Guatemala, los precios rondan entre $4.67 y los $5.11. En Honduras, el precio por galón está entre los $4.93 y $5.36. En el caso de Nicaragua, $4.47 y $5.06. Y Costa Rica, $4.60 y los $5.11.
0: Mientras que Belice es el que reporta precios más altos, es decir, por un galón de combustible se paga arriba de los $7.
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1: Así nos vamos a una segunda pausa y enseguida volvemos con temas de educación.
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1: Agradecemos su sintonía. Y en más noticias hasta el momento, el gobierno del presidente Nayib Bukele ha renovado 1,100 escuelas.
0: De acuerdo con la ministra de Educación, Carla Trigueros, todos los centros escolares cumplen con las características para que los niños de El Salvador estudien en condiciones idóneas.
4: Se trata de escuelas diseñadas con conocimiento de ingeniería para dar respuesta a cada una de las necesidades de la comunidad educativa, enfatizó la titular de Educación.
5: Son escuelas que ya no tienen esas barandas, esas rejas, sino que ventanas que dan la posibilidad de una visibilización al exterior, techos que permiten una buena ventilación, se colocan ventiladores también en todas las escuelas, tienen también luz natural y luz no natural, ¿para qué? Para que puedan realizar sus actividades.
4: Las autoridades aseguran que la renovación de escuelas no es un gasto, sino una inversión en el futuro y dignificación de la educación pública.
5: Demasiadas caras felices, padres de familia, a mí me han tocado mucho porque se quiebran cuando cuentan la historia que ellos estudiaban en esa escuela y ahora estamos entregando escuelas nuevas.
4: Otro de los cambios en las escuelas intervenidas es la actualización tecnológica.
5: También estamos entregando el dispositivo electrónico, pero muchas veces decimos, ya tienen una tablet, pero ¿cómo vamos a utilizar esa tablet? Pues necesitamos conectividad y la conectividad también se está entregando a todas las escuelas del país.
4: El despacho de la primera dama de la República, Gabriela de Bukele, lidera todas las intervenciones en materia de la primera infancia, explicó la ministra.
5: Todo lo que tienen ellos es pequeñito. Lavamanos, baños, mesas, sillas, todo es pequeño. Todas las áreas de la escuela, en el caso de parvularia, se convierten en un área de aprendizaje. No solo es el salón de clases, sino que los juegos, el área de recreo, el área de patio.
4: Finalmente, la ministra de Educación, Carla Trigueros, dijo que se trabaja de forma articulada con instituciones como la Dirección de Obras Municipales, Centros Penales y Obras Públicas para transformar la infraestructura escolar del país. Claudia Chicas, Noticiero El Salvador, Radio.
0: Y este martes, el programa presidencial Dos Escuelas por Día se trasladó a San Salvador Este. Y es que en esa zona se intervendrán las escuelas de educación parvularia San Jacinto, con labores de escarificación de paredes, con el propósito de retirar las capas de pintura en mal estado y preparar la superficie para repello, afinado y aplicación de nueva pintura. En el tema eléctrico, se sustituirá la red obsoleta por una instalación completamente nueva, se renovarán los servicios sanitarios y en las áreas exteriores se ejecutarán obras que incluyen andenes, canchas deportivas, entre otras mejoras con monto de $970,000.
1: Y obras similares se realizarán en el Centro Escolar La Rosa Blanca con un costo de $1.9 millones. Y de mayo de 2025 a la fecha suman ya 712 centros de estudio intervenidos a nivel nacional con una inversión de más de $707 millones.
0: Y uno de los 70 centros educativos recientemente entregados por el gobierno del presidente Nayib Bukele por medio del programa Dos Escuelas por Día es el Centro Escolar Cantón Los Amates en Santa Tecla, el cual beneficia a más de 138 alumnos de parvularia básica con nuevas y modernas instalaciones para el desarrollo de sus clases.
19: El proyecto de remodelación contempló la intervención de la fachada principal del centro escolar mediante la instalación de una nueva estructura y una cubierta de techos que brindará mayor protección y durabilidad a la infraestructura. Uno de los alumnos más entusiastas de recibir nuevas y modernas aulas es Javier Alfaro, quien destacó que al conocer que su escuela fue renovada, ahora desea pasar más tiempo estudiando en una infraestructura moderna y digna.
7: Me gusta porque antes no teníamos tanta tecnología, hoy tenemos hasta plataforma, internet y tenemos ventiladores, tenemos mesas nuevas. Antes era bonita, pero hoy me gusta. Y yo cuando me dijeron que estaba la nueva escuela, yo le dije a mi mamá que me alistara el uniforme rápido, que yo quería ser el primero aquí en mi nueva escuela. Y gracias, presidente.
19: A pesar de su corta edad, los pequeñitos son conscientes que gracias al presidente Bukele cuentan con una mejor calidad educativa. Por su parte, Diego Santos enfatizó que en el pasado su centro escolar no contaba con las condiciones necesarias para su aprendizaje. Esa realidad cambió drásticamente.
23: Sí, me siento muy entusiasmado porque antes no teníamos ni patio, era todo feyito, ahora está bien hermoso, un pasamanos, baños lavables, ventilador, computadora, podemos ver las clases ahí, por alguna duda tenemos internet, podemos buscar la luz, por el calor hay ventiladores, tenemos luz, un buen corredor, una cocina bonita, con baños lavables.
19: Para el pequeño Jorge Rosales, esta nueva infraestructura también representa seguridad, dado que las antiguas instalaciones eran vulnerables ante algún sismo o lluvias, por lo que ahora sabe que esos escenarios no representan ningún peligro.
6: Me siento mejor porque en esta escuela se siente más seguro. No hay ningún temblor, estamos más seguros porque la escuela de antes se podía caer y ahora está más moderna, no se cae, está mejor, más libre, no hay peligro, no en una lluvia, no sin duna. Nos sentimos mejor porque los maestros nos enseñan bien.
19: Con una inversión de 1.3 millones de dólares, la Dirección General de Centros Penales entregó un moderno centro educativo equipado con mobiliario nuevo para estudiantes y docentes, juegos didácticos y un área de cocina, asegurando instalaciones modernas, seguras y funcionales. Ricardo Portillo, Noticiero El Salvador Radio.
1: Y otra de las instituciones educativas intervenidas por el gobierno es el Centro Escolar Cantón Lomas de Santiago, ubicado en San Juan Opico. Las obras de remodelación avanzan a paso firme y su pronta entrega beneficiará a cientos de estudiantes que cursan desde primero hasta noveno grado.
8: Más de 300 estudiantes del Centro Escolar Cantón Lomas de Santiago en San Juan Opico serán beneficiados con la entrega de una infraestructura completamente renovada. El complejo educativo estará conformado por 3 edificios con pisos de porcelanato, modernas aulas, áreas de enfermería, administración, salón de usos múltiples, laboratorio, además de nuevo mobiliario y conexión a internet que fortalecerá el aprendizaje de los estudiantes. Actualmente, las cuadrillas de la Dirección de Obras Municipales avanzan con la instalación de adoquines en el corredor central, cielo falso, cableado eléctrico y ventanas como parte de la etapa final del proyecto. Las nuevas instalaciones tienen amplias áreas recreativas, caminamientos, caseta de bombeo y servicios sanitarios adecuados para los niños, brindando espacios más seguros y funcionales. Con esta iniciativa, el gobierno está transformando el sistema educativo en todo el territorio y generando entornos adecuados para el desarrollo integral de los niños y jóvenes. Karen Méndez, Noticiero El Salvador Radio.
0: Y el Parque Natural Puerta del Diablo recibió el sello Family Friendly tras cumplir los requisitos para ofrecer experiencias seguras a las familias salvadoreñas y turistas internacionales.
1: La certificación es otorgada por el despacho de la primera dama Gabriela de Bukele.
9: Es una parada obligatoria al visitar los planes de renderos. Nos referimos al Parque Natural Puerta del Diablo, que ya forma parte de los sitios y lugares con el sello Family Friendly.
10: Este parque ahora es parte de la apuesta de país de transformar El Salvador y poner a las familias en el centro. Esta estrategia es impulsada por nuestra primera dama, Gabriela de Bukele, que busca que las familias puedan conocer El Salvador y disfrutarlo en familia.
9: El Parque Natural cuenta con espacios inclusivos y accesibles para las familias, así como para los extranjeros que experimentan un clima agradable, vistas espectaculares de la capital, así como de Panchimalco, y la naturaleza que rodea las instalaciones del majestuoso lugar a pocos minutos de San Salvador.
10: Ahora tiene una sala de lactancia, tiene área de juego adecuada, señalización que orienta a las familias y también un personal capacitado.
9: La certificación se entrega a parques naturales y de playa, hoteles, museos, centros culturales y arqueológicos y otros destinos que cumplen con los requisitos de accesibilidad, seguridad, inclusión y atención familiar.
24: En el Parque Natural Puerta del Diablo, los requisitos que hemos cumplido para tener este sello de Family Friendly fue el tema de seguridad. Contamos con todos los senderos y también los miradores con sus vallas protectoras, ¿verdad? Para que los niños pues no puedan tener ningún tipo de accidente. Tenemos también una sala de lactancia en donde podemos brindar un espacio privado para las mamás que puedan alimentar, cambiar o el cuidado de sus bebés. Tenemos también unas zonas infantiles en donde los niños pues puedan gozar. Esta pared de escalada, que es la que tenemos acá apta para niños, es para el niño de 6 años o más.
25: Lo que más nos ha gustado ha sido las vistas, el ambiente. Es un lugar seguro, accesible para toda la familia. Tiene accesibilidad para personas en sillas de ruedas también. Invito a todas las familias salvadoreñas a que visiten espacios family friendly.
9: Los espacios family friendly son una estrategia para fortalecer el turismo familiar en el país, garantizando una experiencia inolvidable en instalaciones que brindan todas las condiciones idóneas para el esparcimiento de las familias nacionales y visitas extranjeras. Herbert Aragón, Noticiero El Salvador Radio.
1: Y el Ministerio de Agricultura y Ganadería habilitó el canje del bono agrícola para productores de cabañas, Cuscatlán, La Paz y San Vicente, como parte del apoyo gubernamental al sector agropecuario previo al inicio de la temporada de siembra.
19: El beneficio consiste en un bono de $75 que únicamente puede utilizarse en agroservicios autorizados, garantizando así la compra de productos agrícolas como semillas, fertilizantes y otros insumos agrícolas necesarios para el desarrollo de sus cultivos. La señora María Coris, madre de dos hijos y viuda, se dedica a la agricultura para llevar el sustento diario a su hogar, por lo que agradeció al gobierno del presidente Nayib Bukele, ya que representa un ahorro importante para su bolsillo.
11: Me ayuda porque ya son 2 quintales de abono y me dan también para poder fumigar. Ese dinero ya no lo puedo conseguir de otra manera, sino que eso me ayuda para la gran parte que yo hago mi media manzana de milpa y es un gran apoyo como madre sola, ¿verdad? Y doy gracias al gobierno por la gran oportunidad que nos da a todas las madres viudas y también a las madres solteras, porque de una u otra manera pues tenemos que sobrevivir a todas las adversidades que vienen de la vida.
19: Para Martín Chávez, como para otros productores, los $75 que proporciona el gobierno se convierten en el soporte de sus siembras, ya que cuentan con la obligación de invertir en estos insumos para no perder sus futuras cosechas.
15: Mira, yo como agricultor, estos 2 años pasados solo he trabajado con los $75 que son estos. Sembré 8 libras el año pasado, el año antepasado. El ahorro es que, por ejemplo, son $375. De los $75, yo siento que es un ahorro que yo tendría que bolsearme para yo poderlo comprar, porque esta es una obligación. Yo como agricultor, quiera o no, tengo que comprar para poder sembrar, porque si no me bolseo, no voy a poder sembrar nada.
19: Gerardo Turcios pertenece al grupo de propietarios de los agroservicios seleccionados por el Ministerio de Agricultura y Ganadería, lo que les genera mayores ganancias para sus negocios, dado que los beneficiados acuden masivamente para canjear su bono agrícola.
16: Vinieron los clientes, escogieron sus productos, se les entregó. Gracias a Dios todo marchó con normalidad, ningún inconveniente. Los clientes felices desde la atención, los productos que se les entregó. Y pues ya, esperar qué pasa más en estos días, ¿verdad? A seguir esperando acá a los clientes y ya que los seguimos esperando.
19: El Ministerio de Agricultura y Ganadería reiteró el llamado a los agricultores de la Región 2 para que hagan uso oportuno del bono y aprovechen el incentivo destinado a fortalecer la producción nacional y dinamizar la economía rural mediante el acceso a insumos agrícolas de calidad. El listado completo de agroservicios autorizados puede consultarse en las redes sociales del Ministerio. Además, puede llamar al número 912 para recibir orientación y asistencia a los productores beneficiarios. Ricardo Portillo, Noticiero El Salvador Radio.
0: Y el Ministerio de Obras Públicas habilitó completamente el bulevar Sergio Vieira de Melo en la zona rosa de San Salvador, frente al centro comercial Bambú. La reapertura se produce tras un cierre de aproximadamente 60 días, tiempo que superó las estimaciones iniciales de 4 meses para los trabajos.
1: Y estas labores formaron parte de un proyecto de obras de drenaje con el objetivo de disminuir el riesgo de inundaciones en la zona durante la época de lluvias.
0: En más información, el Ministerio de Medio Ambiente y Recursos Naturales informó que las altas temperaturas continuarán en los próximos días debido a las condiciones atmosféricas que favorecen la presencia de olas de calor en diferentes puntos del país.
17: El meteorólogo Napoleón Galdames explicó que este fenómeno se reproduce por la combinación de varios factores climáticos que elevan considerablemente la sensación térmica y mantienen el ambiente cálido durante varios días consecutivos.
18: Son varios factores los que ayudan a que se desarrolle una ola de calor. Principalmente es la radiación solar, que haya poca nubosidad, que haya también poco viento, que haya también bastante humedad. Todos estos factores, cuando se combinan y se extiende en el tiempo, cuando pasamos con todos estos factores por 2 o 3 días, ya las temperaturas, por decirlo así, se encierran en un lugar y eso provoca un fenómeno llamado ola de calor.
17: Además, el especialista señaló que durante este año, las olas de calor han sido más constantes en comparación con otros periodos, registrándose de forma consecutiva desde marzo y extendiéndose hasta mayo.
18: Todos los años prácticamente tenemos ola de calor, a veces solo en marzo, a veces solo abril. Este año es especial ya que hemos tenido ola de calor los tres meses. En marzo tuvimos una ola de calor, en abril tuvimos otra ola de calor y ola de mayo que inició el 8 de mayo.
17: El experto también detalló que las temperaturas registradas durante mayo han superado marcas históricas en varias zonas del territorio nacional, alcanzando hasta los 41 grados Celsius en algunos sectores.
18: Se han roto dos récords durante este mayo, una en La Palma con 34.7, también en Güija con 40.5. Hemos reportado temperaturas que rondan los 40 y hasta 41 grados Celsius en varios sectores del país, principalmente ahí en Güija, en Cerrón Grande, Chorrera del Guayabo y San Miguel, digamos, son las zonas donde hemos reportado 40 grados Celsius.
17: De acuerdo con el meteorólogo, estas condiciones extremas continuarán durante los próximos días de mayo mientras persista la poca nubosidad y la fuerte radiación solar, aunque se espera que las lluvias disminuyan gradualmente el calor. Ante estas condiciones climáticas, las autoridades recomiendan evitar la exposición prolongada al sol, no realizar actividades físicas intensas al aire libre durante las horas de mayor calor, mantenerse hidratado, utilizar ropa cómoda y protegerse adecuadamente de la radiación solar. Orlando Guillén, Noticiero El Salvador Radio.
1: Y debido a las altas temperaturas que se registran en el país, el consumo energético ha aumentado en los hogares y negocios. Esto de acuerdo con AES El Salvador.
0: Y es que la ola de calor propicia un incremento en el uso de equipos eléctricos, especialmente en aires acondicionados, ventiladores y sistemas de refrigeración, provocando un mayor consumo de energía.
1: AES aclara que por esa razón algunas facturas pueden reflejar un incremento en el monto por el uso intensivo de los equipos eléctricos y no por un aumento a la tarifa de la energía eléctrica.
0: A nivel internacional, las olas de calor afectan a varios países en el continente americano, disparando las alertas y advirtiendo a pobladores a tomar medidas preventivas para evitar lesiones severas por el aumento de temperaturas y radiación solar.
1: Mientras que en Argentina, algunas regiones continúan bajo amenazas de intensas lluvias, fuertes vientos y posibles tornados, así como inundaciones que pondrán en inminente peligro a los pobladores de esas áreas.
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9: México. El Servicio Meteorológico Nacional informó que el país estará influenciado por una ola de calor que traerá temperaturas extremas y peligrosas que superarán los 45 grados en la sierra y zonas desérticas. Por el contrario, se registrarán lluvias torrenciales que provocarán inundaciones en la parte alta y regiones montañosas, generando un contraste climático que pondrá a los servicios de primera respuesta en alerta por olas de calor en algunos estados, mientras que en otros se verán influenciados por tormentas e inundaciones. En Argentina, la capital Buenos Aires y las regiones de Córdoba y Entre Ríos continúan bajo alerta por las intensas precipitaciones y destructivos vientos que están perjudicando a los pobladores desde la semana pasada. Hasta el momento, las inundaciones han dejado considerables daños en viviendas, vías de conectividad y áreas de cultivo, y un tornado categoría 3 arrasó varias zonas habitacionales días atrás, sin que por el momento se recuperen las familias afectadas del fenómeno devastador. En Ecuador, la provincia de Manabí, en la costa central noreste, han reportado radiaciones extremas y ha puesto en alerta a los servicios de emergencia y protección civil, ya que las temperaturas intensas de calor alcanzarán cifras históricas jamás registradas, poniendo a miles de pobladores en peligro inminente y que se podrían registrar casos de deshidratación severa, insolación aguda y afectaciones en la piel. Y gran parte del Caribe colombiano registra temperaturas severas de calor, generando advertencia a los residentes a no exponerse a los espacios donde los golpes de calor pueden afectar y poner en riesgo su salud. Los servicios de emergencia ya reportan casos por deshidratación en menores de edad, así como en adultos mayores. Y las condiciones climáticas son inusuales en la región por las temperaturas peligrosas y extremas que han elevado los termómetros y activado las alertas de temperaturas inclementes. Herbert Aragón, Noticiero El Salvador Radio.
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1: Y la ministra de Vivienda, Michelle Sol, informó de la recuperación de 10.000 viviendas que antes estuvieron en manos de las pandillas. Además, el otorgamiento de 130 millones en créditos. Y sumado a eso, se ha liberado más de 18.000 lotes, de los cuales muchas familias ya pagaron el trámite de escrituración.
0: Si usted quiere saber de los nuevos proyectos habitacionales que impulsará el gobierno, a continuación se los informamos.
4: Desde junio 2019 a la fecha, las escrituraciones de créditos del Fondo Social para la Vivienda suman más de 1.120.5 millones de dólares, beneficiando a un total de 47.786 personas. La institución ha colocado más financiamiento para vivienda usada y otras líneas, con 24.851 créditos autorizados por un monto superior a los 501.4 millones de dólares. Y el fondo autorizó 13.264 créditos, que significaron 489.5 millones de dólares. La ministra de Vivienda, Michelle Sol, reiteró el compromiso porque más familias tengan casa propia.
2: El tema de construcción de vivienda de interés social, lograr llegar a ese producto que esté al alcance de las familias, claro, de uno o dos salarios mínimos, es el desafío más grande que tenemos.
4: También trabajan en programas de adquisición de